0: Buenas noches, hermanos. Bienvenidos a participar de la Santa Eucaristía en este día jueves 9 de julio. Estamos en la 14ª semana del tiempo ordinario y ofrecemos la Santa Eucaristía hoy por las siguientes intenciones. Por el alma del Padre Julián Lorente y hermanas misioneras sociales de la Iglesia que ya retornaron a la casa del Padre. Por las almitas de Nicanor y Angelita, María Jesús, Eugenio y Julio Pardo. Por eterno descanso del alma de María Julia Obac Ortega, por el alma de Alejandro Glodomiro González Buele, que está cumpliendo ya 8 meses de su partida a la casa del Padre. Por el alma de Francisco Jiménez, de Carmen Aguilar Procel, por eterno descanso las almitas de Jacinto Jima, Rosa Elvira Zarango y Luis Antonio Jima. Por las almas de Luis Freire y Soledad Ramón. Por las almitas de Ceila Cecilia Quinde, Chavica Arias, Beatriz Ortega, Amalia Valdivieso, Beatriz, y por las almitas de Tomás Tapia, Gerardina Cárdenas y Luis Tapia Cárdenas. Por el alma de Remigio Tamay Aguirre, ofrece su esposa e hija, pidiendo al Señor la buena muerte por el eterno descanso de su almita. Y por todas las almitas del purgatorio. Hacemos presente la acción de gracias al Santísimo, pidiendo por una intención especial de su devota Zoilita. Por el viaje de un devoto, pidiendo que el Señor le cuide y le proteja al Santísimo Sacramento, en acción de gracias y pidiendo salud y bendiciones para la familia González Obaco. Pedimos por la salud de Miguel Jima, al Santísimo Sacramento pidiendo por la salud y conversión de la familia Zacapi Larreategui, al Santísimo Sacramento y a la Virgen del Cisne pidiendo por la salud y recuperación de Jefferson José Pardo Bravo. Al Santísimo Sacramento pidiendo por la salud de Eduardo Obaco y por todos los enfermitos que se encuentran en tratamiento, que el Señor les conceda una pronta recuperación. Por ustedes que están aquí presentes, como también por quienes se unen a través de Radio Luz y Vida a nosotros, acogemos sus intenciones, sus necesidades, que Dios las conoce, y las ponemos en el altar de Dios. Juntos y con fe, participemos de esta Eucaristía, que la iniciamos en el nombre del Padre, y del Hijo, y del Espíritu Santo. Amén. La gracia y la paz de Dios nuestro Padre, la de su Hijo Jesucristo, y la comunión del Espíritu Santo, esté con todos ustedes. Para participar dignamente de esta celebración, pidamos a Dios que nos perdone nuestros pecados. Hagamos nuestro examen de conciencia, e invoquemos con esperanza su misericordia, diciendo: Tú que eres el camino que conduce al Padre, Señor, ten piedad.
1: Señor, ten piedad.
0: Tú que eres la verdad que ilumina los pueblos, Cristo, ten piedad.
1: Cristo, ten piedad.
0: Tú que eres la vida que renueva el mundo, Señor, ten piedad.
1: Señor, ten piedad.
0: Dios Todopoderoso, tenga misericordia de nosotros, perdone nuestros pecados y nos lleve a la vida eterna.

0: Oremos. Oh Dios, que por la humillación de tu Hijo levantaste al mundo caído, otorga a tus fieles santa alegría para que hagas disfrutar de los gozos eternos a quienes libraste de la esclavitud del pecado. Te lo pedimos por nuestro Señor Jesucristo, tu Hijo, que vive y reina contigo en la unidad del Espíritu Santo y es Dios por los siglos de los siglos.
1: Amén.
0: Escuchemos la palabra de Dios.

0: Lectura del libro del profeta Oseas. Cuando Israel era niño, yo lo amé, y de Egipto llamé a mi hijo, dice el Señor. Pero, mientras más lo llamaba, más se alejaba de mí. Ofrecía sacrificios a los dioses falsos y quemaba ofrendas a los ídolos. Yo fui quien enseñó a andar a Efraín, yo quien lo llevaba en brazos, pero no comprendieron que yo cuidaba de ellos. Yo los atraía hacia mí con los lazos del cariño, con las cadenas del amor. Yo fui para ellos como un padre que estrecha a su criatura y se inclina hacia ella para darle de comer. Mi corazón se conmueve dentro de mí y se inflama toda mi compasión. No cederé el ardor de mi cólera, no volveré a destruir a Efraín, pues yo soy Dios y no hombre. Yo soy el santo que vive en ti y no enemigo a la puerta. Palabra de Dios.
1: Te alabamos, Señor.
0: Ven, Señor, a salvarnos.
1: Ven, Señor, a salvarnos.
0: Escúchanos, pastor de Israel, tú que estás rodeado de querubines, manifiéstate, despierta tu poder y ven a salvarnos.
1: Ven, Señor, a salvarnos.
0: Señor, Dios de los ejércitos, vuelve tus ojos, mira tu viña y visítala. Protege la cepa plantada por tu mano, el renuevo que tú mismo cultivaste.
1: Ven, Señor, a salvarnos.

0: El Señor esté con ustedes.
1: Y con tu espíritu.
0: Lectura del Santo Evangelio según San Mateo. En aquel tiempo envió Jesús a los 12 con estas instrucciones: vayan y proclamen por el camino que ya se acerca el reino de los cielos. Curen a los leprosos y demás enfermos. Resuciten a los muertos y echen fuera a los demonios. Gratuitamente han recibido este poder, ejérzanlo pues gratuitamente. No lleven con ustedes en su cinturón monedas de oro, de plata o de cobre. No lleven morral para el camino, ni dos túnicas, ni sandalias, ni bordón, porque el trabajador tiene derecho a su sustento. Cuando entren en la ciudad o en un pueblo, pregunten por alguien respetable y hospédense en su casa hasta que se vayan. Al entrar, saluden así: que haya paz en esta casa. Y si aquella casa es digna de la paz que de ustedes, reinará en ella. Si no es digna, el saludo de paz de ustedes no les aprovechará. Y si no lo reciben o no escuchan sus palabras al salir de aquella casa o de aquella ciudad, sacudan el polvo de los pies. Yo les aseguro que el día del juicio, Sodoma y Gomorra serán tratados con menor rigor que esa ciudad. Palabra del Señor. La liturgia de la palabra en este jueves viene tomada del libro del profeta Oseas, en el capítulo 11. Y para entender el mensaje que nos da este profeta, es necesario recordar que el pueblo de Dios es la iglesia. Y la iglesia, a la iglesia la conformamos los bautizados. No vayan ustedes a confundir la iglesia con el templo. Los templos son los lugares edificados y consagrados para reunirnos a participar de la Eucaristía y de los demás sacramentos, o de la mesa de la palabra y la Eucaristía. En cambio, la iglesia es el pueblo conformado por todos quienes hemos recibido el santo bautismo. Y cuando el profeta Oseas hace referencia a la actitud de Dios con relación al pueblo, está hablándonos a nosotros. Obviamente en ese tiempo le hablaba al pueblo de Israel, pero hoy la iglesia somos nosotros, el pueblo de Dios somos nosotros, los bautizados. Aclarado eso, entonces ya podemos entender lo que el profeta Oseas nos dice, que Dios nos ha llamado a ser sus hijos, a vivir en su gracia y a vivir según la fe desde nuestro bautismo. El bautismo es una llamada que Dios nos ha hecho después de la llamada a la vida a ser sus hijos, y como tal adquirimos los derechos delante de Dios, el derecho de buscarlo para que Él nos ayude, para que Él nos proteja, para que Él nos perdone, para que Él nos guíe y todo lo que necesitamos. Pero también nos da la obligación de vivir como cristianos. Por eso dice el profeta Oseas: ustedes no pueden seguir a los dioses falsos. ¿Cómo un cristiano puede alejarse de los mandamientos de Dios para buscar quizás beneficios mal habidos, o llevar una vida en desorden, en la mentira, en la injusticia? No, hermanos, no. Ya se ha dicho aquí en algunas ocasiones de que fuera de Dios no hay paz, no hay unidad y menos felicidad. Uno puede ser feliz viviendo en paz, estando unidos, y eso solamente lo encontramos en la presencia de Dios. Además, y esto es lo más bonito que nos recuerda el profeta Oseas en este día, Dios nos ama y Dios nunca nos abandona a pesar de nuestras infidelidades. Eso sucedió con el pueblo de Israel y sigue sucediendo con nosotros. A pesar que somos pecadores, a pesar que a veces nos descuidamos, nos alejamos de Dios, o no sé, voluntaria o involuntariamente, caemos en el pecado, Dios no nos abandona. Y cada vez que levantemos nuestra mirada,

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0: Vamos a escuchar a continuación Que viva la comadre. Que viva la comadre, un aire típico del señor Gerardo Obando.
1: Ese es el pito que dice arranquen.

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¿Otra vez? No, no, no. Mira. Oh. Oh. Otra vez. La vuelta.

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0: A ti, reina, el agradecimiento. Precisamente ustedes han sido la radio que empezó conmigo hace algunos años este proyecto en la provincia del Oro, y llego diariamente con ustedes a rincones de la provincia donde nunca pensé llegar, pero la verdad es que lo estoy haciendo y estoy curando a la gente realmente para que puedan obtener una mejor calidad de vida. 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Sigue, compañera querida, con las noticias en Estudio Principal.
1: Muy bien, son las 6:35, 6:35, y le damos paso a nuestro compañero Yalmar Intriago. Adelante, Yalmar.
2: Muchas gracias, Jessica. Qué gusto volver a tenerla acá después de casi 17 años que no había venido a los micrófonos de Radio Líder. 17 días, pero así dice usted 17. Siempre, Jessica, por compromiso, dice usted. No, 6:35. Saluditos, claro que sí, en la parte alta de la provincia del Oro y por supuesto también acá en Huaquillas y Arenillas, a quienes nos reportan su sintonía. Gracias también a ¿Qué dice Iván? No, oiga, por acá, ¿no? Alexita Romero, gracias por compartir. Shirley Palta. Y también a Mercedes Maldonado en el barrio 30 de Abril. Continuamos, don Miguel, con más información. 6:36.
3: Mucha atención a la siguiente información. Escúcheme, profesor. Cuídese. No me responda ni intente bloquearme, mucho menos llamar a las autoridades. Queremos que nos colabore con $2,000. Caso contrario, hoy mismo o mañana convertiremos esa unidad educativa en un cementerio. Matamos a todos. Así dice parte de uno de los mensajes enviados a varios docentes de un plantel ubicado en el sector de Fertiza, en el sur de Guayaquil. Las amenazas enviadas a través del WhatsApp y atribuidas a sujetos que se identifican como integrantes

0: pasión en toda la comunidad educativa, que teme que los mensajes se materialicen. Por eso exige mayores medidas de seguridad dentro y fuera del establecimiento. Estefanía, madre de familia de 3 estudiantes del plantel, 2 en el colegio y 1 en la escuela, decidió no enviar a sus hijos menores a clases entre martes, miércoles y jueves por temor a que ocurra algún hecho violento. Mis 2 hijos menores no vinieron a estudiar, pero el mayor insistió en asistir porque no quería perder clases. Sin embargo, después de todo lo que escuché hoy, decidí retirarlo también. No puedo estar tranquila en casa sabiendo que algo podría pasar en el plantel, manifestó la mujer. Ramón, otro padre de familia, relató que también optó por mantener a sus hijos en casa debido a la incertidumbre que generan las amenazas. No sabemos qué pueda pasar. Esta no es la primera vez que ocurre algo así. Hace unos 2 años también amenazaron a docentes, pero ahora la situación se siente más grave, expresó con mucha preocupación. Según denunciaron los afectados, los mensajes no solo contienen amenazas de muerte, los delincuentes también envían fotografías y videos de armas de fuego para intimidar a los docentes y presionarlos a entregar el dinero exigido. Además, en algunos de los textos advierten que las víctimas tienen apenas unos minutos para comunicarse y realizar el pago bajo la amenaza de ejecutar represalias contra el personal educativo o la institución. 6:40 a.m. El capitán Edwin Torres, jefe de circuito esteros, informó que las unidades investigativas de la Policía Nacional ya realizan las indagaciones para determinar el origen de las amenazas que estarían relacionadas con un presunto caso de extorsión. Nosotros conocimos de esta situación de manera inmediata y activamos los protocolos correspondientes para atender el caso. Se coordinó con el distrito para ejecutar acciones preventivas y reforzar la seguridad en el sector, lo explicó el oficial. 6:41 a.m. Torres agregó que se incrementó la presencia policial en los alrededores de la institución educativa mientras avanzan las investigaciones. Se ha reforzado el patrullaje y se mantiene controles permanentes en los horarios de ingreso y salida de los estudiantes. Paralelamente, nuestras unidades especializadas desarrollan las investigaciones para contrarrestar estas amenazas, identificar a los responsables, así lo manifestó. Atención a la información de la hora, mucha atención. Ya tenemos las 6:42 a.m, linda radio.
1: Son las 6:42 a.m. y nos vamos con otra información también lamentable. En la tarde de ayer, Joao Alexander Benítez Nieto terminó de la forma que nadie imaginó. Vecinos del barrio San Francisco recuerdan que apenas una hora antes del ataque lo habían visto sentado comiendo y conversando con otras 3 personas. Estaban tranquilos, dijo un morado.

0: Salvador. Poco después, el joven terminó tendido sobre la vía pública tras un ataque armado. Crimen ocurrido a las 14 horas en el sector San Francisco, sur de Machala. Según la información preliminar, varios hombres armados llegaron de manera sorpresiva y abrieron fuego contra Joao. Los atacantes escaparon inmediatamente mientras moradores llamaban al 911. Agentes de la Policía Nacional acordonaron el lugar e iniciaron las pericias para levantar indicios. Finalmente, se conoce que las autoridades no han brindado información sobre las motivaciones del asesinato. Lo que sí se dice es que se revise información que permita reconstruir los últimos movimientos de la víctima para tratar de identificar a quienes participaron de este lamentable ataque. 6:43.
1: Un hombre fue asesinado a tiros dentro de un taller de mecánica de motocicletas ubicado en la 13 y Huancavilca, al suroeste de Guayaquil, en la noche de este jueves 9 de julio. El hecho violento se suscitó cerca de las 19:30. De acuerdo con una fuente extraoficial, la víctima fue sorprendida dentro del establecimiento por sujetos armados que violentamente le dispararon. No obstante, la Policía Nacional no reveló detalles sobre los posibles autores de este crimen. No obstante, en el sitio, las unidades investigativas levantaron indicios balísticos, mientras en los exteriores, los familiares del hombre se encontraban reunidos para conocer pormenores del ataque. Por otra parte, el personal de medicina legal llegó al sector pasada las 20:08 para retirar el cuerpo y trasladarlo hasta el laboratorio de ciencias forenses. La policía, en cambio, aún se encontraba resguardando la escena, pues los allegados expresaron su descontento por el interrogatorio a un joven que, según ellos señalaron, se trataba del hijo de la víctima. 6:46. Finalmente, otro familiar de la persona asesinada relató que el hecho violento se habría producido a causa de vacunas, pues a la víctima supuestamente le exigieron dinero desde hace varios meses y él había ignorado las amenazas. Atención a la información de la hora. Esta es la hora. 6:46. 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
0: Son las 6:46 y nos vamos hasta El Guabo, donde un hecho ha generado conmoción y ha despertado sospechas sobre la forma en que fue asesinada una mujer. Se trata de Diana Isabel Carchi Mendía, de 37 años, cuyo crimen se encuentra bajo investigación tras que sujetos disfrazados de policías habrían simulado un allanamiento para entrar durante la madrugada a su vivienda. Posteriormente cometieron el crimen, hecho que es ahora investigado para determinar si podría tener alguna relación con su actividad como docente. El ataque ocurrió cerca de las 2 de la madrugada de este jueves 9 de julio en el barrio Mariscal Sucre, en la parroquia Barbones. Según versiones recogidas por la policía, sujetos llegaron en motocicletas, vestían chalecos similares a los policiales y se habrían identificado como miembros de la institución antes de ingresar al inmueble. Una vez dentro, los atacantes llegaron hasta el dormitorio donde Diana descansaba y dispararon directamente contra ella, mientras sus hijos, sin poder hacer nada, vieron cómo terminaban con la vida de la docente. Una pariente mencionó que ella no tenía enemigos, únicamente los problemas eran con madres de familia por su entorno como docente. Por ahora no hay evidencia confirmada que relacione dichos problemas con este lamentable asesinato. Paz en la tumba de esta docente. 6:47.
1: 10 personas fueron detenidas por estar supuestamente involucradas a delitos de extorsión y secuestros en la tarde del día de ayer. Los crímenes se habrían cometido en distintos sectores de Guayaquil y el Cantón Milagro, a casi 50 kilómetros de distancia de la urbe porteña. Y de acuerdo con las declaraciones del general Walter Villarruel, jefe de la zona 8, 7 de las 10 personas se vincularon a la extorsión en los distritos Florida, Durán y Nueva Prosperina, donde supuestamente enviaban mensajes amenazantes a través de diferentes redes sociales, incluso en los domicilios de las víctimas. Ante estos movimientos extraños en diferentes sectores de alerta, la Policía Nacional, estableciendo así el paquete de información que fue entregado a la UNACE, Unidad Antisecuestro y Extorsión, como la que tiene la competencia para verificar este tipo de delitos, así lo refirió el general. 6:49 Villarruel, por su parte, detalló que 6 de ellos son hombres y una es mujer. Sin embargo, lo sorprendente resultó que 2 de los detenidos ya se encontraban privados de la libertad en un centro penitenciario de la ciudad. 2 de ellos cuentan con antecedentes por robo y tráfico ilícito de sustancias sujetas a fiscalización. Por otra parte, por el delito de secuestro extorsivo, 3 adolescentes fueron aislados a raíz de una investigación que se inició en el Cantón Milagro, donde una mujer fue secuestrada y llevada en contra de su voluntad hasta el kilómetro 26, o sector también conocido como Virgen de Fátima, 6:50. Una vez recibida la información, la UNACE empieza a realizar las tareas de gestión investigativa, tanto de manera tecnológica así como con el equipo de territorio. Fue tanta la presión por parte de nuestra unidad que, al verse acorralados y prácticamente aprehendidos, proceden a liberar a la señora cerca del kilómetro 26, se refirió. Enseguida, cuando son las 6:51, con las evidencias ya recopiladas, los uniformados realizaron 2 allanamientos en el sector de la Isla Trinitaria, en el extremo sur de Guayaquil y en Milagro, mismo en los que los menores de edad fueron hallados como sospechosos. El general Villarruel, por su parte, aclaró que analizaron los casos y determinaron que 4 organizaciones criminales, como lo dice la información el día de hoy, es decir, Chone Killer, Tiguerones, Lagartos y Lobos, fueron afectados con esta intervención. Además, entre las evidencias recuperaron 10 celulares, una motocicleta, un panfleto, una memoria flash y $90. Atención a la información de la hora. Esta es la hora. Son las 6:00 a.m, 52 minutos. 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
0: Osvaldo Negrete, buenos días. Un gusto saludarlo. Gracias por estar con nosotros. Doña Celita Morán, por compartir la transmisión. También muy agradecidos con usted. Verónica Chamba, hoy es viernes, el cuerpo lo sabe. Bendiciones, amigos de Radio Líder. Gracias también, por supuesto, por los saludos a quienes desde cualquier parte del mundo nos hacen llegar. Sí, ya. Eso. 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Visítelos en la calle Pichincha entre Ayacucho y Guaya. 6:54, tiempo de una pausa, volvemos de inmediato.
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0: paciencia, de tolerancia, y entender que nuestros alumnos merecen el trato como exigimos los padres de familia con nuestros hijos.
1: Igual, igual.
0: Porque yo soy padre de familia y,
1: claro,
0: y a veces en la vida, cuando tenía una información de esto, lo primero era ir a hablar con
1: el
0: maestro, pues porque
1: responsabilidad de padre.
0: Entonces, eso es, por eso digo, y anoche nomás en una reunión que tenía, no solo le vemos el aspecto desde el asunto de la personalidad que es el maestro, sino el nivel de sentimiento, de amor a la profesión, de amor a la niñez. Y el testimonio serán nuestros niños, nuestros alumnos y nuestros propios padres de familia.
1: Es que mire, uno no olvida al maestro que le dio la oportunidad de enseñarle, como dijo, primeramente las vocales y luego el abecedario.
0: Claro.
1: Y uno lo guarda para siempre, ¿no?
0: No,
1: pero justamente es que también el maestro tenía vocación. Ahora muchos se hacen maestros por necesidad, lamentablemente, ¿no? Entonces, hemos descuidado un poco las vocaciones profesionales y hay que volver a recuperar ese espacio. Pero antes tengo que ir a una pausa, Gilbert, por favor.
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0: 7:50, conversamos en esta mañana con el licenciado Gilbert Granda. Tengo mensajes a través de WhatsApp, nos dice uno de ellos. Buenos días, deseándoles muchos éxitos en sus labores diarias. En mi labor que tuve como docente pude observar cómo una de mis compañeras tenía que batallar con un niño con autismo y realmente la presión que tenía esta compañera era incalculable y muchas veces tuvo que tolerar la incomprensión incluso de los mismos padres. Otro mensaje nos dice, buenos días, qué pena de los dichos políticos de este país. El caballero era el que apoyaba al régimen actual, solo por odio al correísmo, ya que en esa época los maestros ganaron algunos beneficios. Buenos días. Licenciado, por favor, respecto de esos dos mensajes de
1: respeto redes. Las ideas que tiene, porque de alguna manera no puedo confrontar ni caer en a dónde quieren conducirme. No jamás he votado yo, pero no he dejado de poner mis puntos de vista. Y no es que todas nuestras conquistas se los consiguió comunidad, organización, lucha. No es por odio, porque en este país se siguen cerrando los establecimientos educativos, se siguen colocando ministros, autoridades a dedo, se sigue disminuyendo el presupuesto, no se reabren las instituciones educativas y por lo tanto no se me puede acusar de lo que yo no he hecho. Más bien me hubiese gustado que diga cuál es el aporte que se ha dado para la capacitación permanente, la profesionalización de los docentes y todos los institutos pedagógicos se cerraron.
2: Uh-huh, se cerraron.
1: ¿En dónde se profesionalizaban? Nuestros alumnos de escasos recursos económicos se formaban en los centros artesanales, uh-huh, que están cerrados y no se sabe dónde quedó toda esa maquinaria, esos implementos que tenían. ¿No es cierto? Si es verdad que hay 200, se crearon cerca de 200 escuelas del milenio, pero se cerraron más de 5,000. Claro. Y hasta el día de hoy no están entregadas al Ministerio de Educación. Uh-huh. ¿Cuántos gobiernos han pasado? Por lo tanto, la crisis educativa va en aumento. Y esto no se va a solucionar reduciéndole el presupuesto, ni llenando las plazas docentes a través de Educa Empleo. Se mete, tienes que tener el título de tercer nivel, entonces ganan abogados, médicos, ingenieros.
2: Es decir, ya no hay vocación, lamentablemente, entonces, para convertirse en educador.
1: La otra parte.
2: Ahora se mueve por necesidad.
1: Por necesidad.
2: Porque en este país lo que menos tenemos, Gilbert, es trabajo, oportunidad de trabajo. Entonces la gente lo que quiere es tener una opción de trabajo, no importa de lo que sea.
1: Y vaya a ver cuántos maestros con título que se han profesionalizado están trabajando.
2: Claro que sí.
1: Entonces, ¿qué es lo que pasa? El desempleo, uh-huh, le desecciona, dice, ¿por qué estudié tanto? Hice endeudar a mis padres, uh-huh, me sacrifiqué cuando veo que hay otra gente que nunca estudió, que nunca se preparó y está trabajando. Entonces, eso nos lleva a la reflexión de lo que está pasando en Loja, en el país y en el mundo. La educación necesita un cambio radical y eso comienza porque a veces le echamos la culpa al padre de familia. Dice el padre de familia no me ayuda cuando sabemos que trabaja mañana, tarde y
2: el
1: noche.
2: El padre no tiene tiempo para educarlo al hijo.
1: Tiempo.
2: Para estar con el hijo también.
1: Creemos que el maestro es bueno cuando le manda hartísimas tareas al alumno, cuando sabemos que en países especialmente
2: europeos
1: y escandinavos, y en algunos países latinoamericanos hay instituciones educativas que con sus docentes, a más de la profesión, hacen que sus tareas las realicen.
2: En la escuela.
1: Eso debe ser.
2: Claro.
1: Pero como la tradición y la costumbre y el padre de familia dice, a ver, no me le ha mandado deber a mi hijo. Entonces, el deber, y a veces el papá, cuando se manda tareas, hay que mandarlas con responsabilidad, no por cumplir un requisito ni hacerlo, y tampoco hacerle al niño o al joven, o ir a la red, a la computadora y bajar y pegar. Porque hoy está en discusión mucho
2: el uso ya de
1: uso de la tecnología y en México está ahí y en México ya está un debate profundo.
0: Pero deberían prohibir, por ejemplo, totalmente que los estudiantes vayan con teléfono celular a las escuelas y colegios.
2: El uso del teléfono.
0: Llevarlo.
2: En el modelo educativo.
1: Debe haber un modelo educativo integrador, innovador, que permita recuperar lo que perdimos, el debate, la lectura, las horas sociales, la dramatización, la oratoria. Eso no existe ahora.
2: No, ya no.
1: A ver, dígame, antes, ¿cómo admirábamos a las personas que tenían una muy buena oratoria, un poder de convencimiento y de conocimiento?
2: Claro.
1: ¿O no?
2: Es que en esa época se enseñaba y se aprendía. Por eso era un eterno aprendizaje. ¿Ya?
1: ¿Y la educación?
2: El educador era un guía realmente que te ayudaba a formarte, a conocer cosas que ignorabas. Y era lo más lindo porque después tú las conocías, las compartías con tus compañeros de aula o con en el hogar y en la familia. Hoy ya no hay ese diálogo.
1: Ni con
2: el maestro ni con el padre de familia.
1: No hay diálogo ni integración del personal docente. Recuerdo que cuando ya se afectó la profesión docente y se puso otros requisitos, se cerró las direcciones provinciales de educación, en donde un equipo de supervisores fue capacitado para continuar y mejorar el proceso educativo, pero fueron liquidados y aparecieron los famosos distritos educativos, que se convirtieron en búnkeres. Nadie podía entrar porque había una persona que te registraba.
2: ¿Por qué, Gilbert, el modelo educativo del país ha fracasado? Es un tema que ha sido discutido desde hace muchísimos años, no por un gobierno, sino por muchos gobiernos. Ustedes, de la propuesta de la liberación que se planteaban, ¿cierto? ¿Ya? Que nació con la democracia cristiana, aclaremos el particular. Hasta el día de hoy prácticamente no ha cambiado. Luego la propuesta que tuvo Augusto Lojano, se me escapó.
1: Augusto.
2: El doctor, que era Lojano, y él fue su director nacional de educación. ¿Ya? Entonces, todos esos temas, educación para la liberación y otros, no han sido realmente analizados a profundidad para ver si convenía sostener esa propuesta o crear una nueva propuesta para cambiar el modelo y el sistema educativo en el país. Porque yo, para mí, el modelo que tenemos es un modelo fracasado.
1: El modelo y la crisis educativa tienen nombres y apellidos. Los que administran la educación han impuesto sus programas y sus planes, han hecho sus revisiones desde los escritorios, no han tomado en cuenta a los profesionales de la educación, no han tomado en cuenta los currículos nacionales. Siempre se han manejado con las imposiciones y condicionamientos exteriores del Fondo Monetario Internacional, del Banco Internacional de Desarrollo, y por eso es que los recursos han venido y han fluctuado de acuerdo al cumplimiento de esos condicionamientos. Yo asistí hace unos 43 años, seguramente había una educación a través del CREI.
2: Claro.
1: Los centros educativos rurales me enseñaron y aprendimos a construir nuestros propios aprendizajes. Y dijeron, bueno, ya no más libros, ahora en la comunidad vas a elaborar tu libro.
2: Claro.
1: Expedito, cuando fui a aplicar, es otra realidad.
2: Es otro mundo, claro.
1: Mundo. Y entonces, si el docente no está capacitado, no está profesionalizado, no está atendida la educación, la infraestructura, ¿qué falta que hace, por ejemplo, los psicólogos en los establecimientos?
2: Todo eso se contemplaba, por ejemplo, tú recordás, en el Augusto Avendaño. Ya me recordé.
1: Augusto Avendaño.
2: Una buena propuesta que trabajó él. Recuerdo también la que trabajó Carlos, el que le llamaban el negro, Carlos Paladines, tú recordarás, Gilbert, ya no es cierto. Y la que trabajaba justamente en el área de la educación fiscomisional, que eran tres.
1: La prácticas. CONFEDEC.
2: La CONFEDEC. ¿De eso qué queda?
1: Nada. Nosotros mantuvimos una reunión con el ministro de Educación, que no recuerdo el nombre, sobre una educación emancipadora.
2: Claro, es la buena propuesta que nació.
1: Sobre un plan decenal.
2: De educación, claro.
1: De educación. Sí recuerdo. Que terminó sin pena ni gloria, pero los recursos se gastaron y el endeudamiento está ahí. Nosotros pagamos deudas sin habernos beneficiado. Entonces yo creo que los ecuatorianos sí necesitamos sentarnos a reflexionar y entender qué es lo que está pasando con la dirección del país, con la administración del país, con nuestras autoridades. Nosotros fuimos y somos aves de paso, porque no es que nos ha caído la tarde, como dicen. Nosotros seguimos tal como no hemos abandonado nuestros principios, ni nos hemos desarraigado ni de nuestra profesión ni de nuestros ancestros. Creemos que en este paso por la vida debemos dejar huellas, pero ¿para qué? Para beneficiar al resto de ciudadanos, porque los jóvenes o los niños nunca piensan que van creciendo, y los jóvenes nunca piensan de que van a envejecer, y en el transcurso de su formación tienen que saber, bueno, para qué están viviendo, para qué se están profesionalizando y qué es lo que están entregando a la sociedad y los lojanos, las eminencias y lumbreras que hubieron y que son espejos en los cuales nos sirven de guía, pues tienen que seguirse cultivando, y eso no lo vamos a encontrar en los chats, en el WhatsApp, ni en la inteligencia artificial.
2: Quiero agradecer la presencia de Gilbert Granda, con quien hemos hecho información en Noti Radio en su primera emisión. Gracias a usted, Gilbert. Buenos días. Bueno, Giovanni, vamos a la pausa.
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0: La continuación de Notiradio en su primera emisión. Saludamos a esta hora al doctor Patricio Valdivieso Espinosa. Él es un ciudadano que busca en su legítimo derecho participación electoral para aspirar ciudadanamente a la conducción del gobierno municipal de Loja. Doctor, bienvenido, un gusto saludarlo.
1: Doctor Luis Javier, buenos días, Giovanni, un gusto saludarlos como siempre y agradecido con Luz y Vida y el noticiero de ustedes por permitirme llegar a la ciudadanía.
0: ¿Cumplió hasta el momento los cronogramas establecidos por el Consejo Electoral con motivo de esta pre-campaña y proceso electoral que vivimos los ecuatorianos?
1: Sí, ¿sabe qué? Se llevó de muy buena manera, nos agradaba y nos sentíamos satisfechos y agradecidos con la gente que se encargó. Sí, el presidente de nuestra agrupación, Milton Canusa, junto al Tribunal Electoral Interno, encabezado por el ingeniero Armix, fue espectacular.
0: Hernán Armix.
1: Fue espectacular, se cubrió todos los espacios.
0: ¿Lograron inscribir todos las listas?
1: Sí, hubieron por ahí
0: para las primarias.
1: Dudas, y con el acompañamiento del Consejo Nacional Electoral también se logró saltar algunos pequeños inconvenientes, pero hay la satisfacción porque tenemos listas completas.
0: ¿Ya reconocieron las firmas?
1: Ya están reconocidas las firmas.
0: Entonces, ¿ya saben que esos son los cuadros que le van a presentar a Loja?
1: Sí,
0: como
1: sí,
0: posibles candidatos, porque tiene que pasar el periodo de inscripción,
1: sí,
0: que es el siguiente paso.
1: Exactamente, está prácticamente el equipo completo. No sabemos si en alguna parroquia hay alguna variación.
0: Claro, podría presentarse
1: podría presentarse,
0: ¿no?
1: Podría, porque tuvimos esa consulta a lo interno, pero ya dependerá de cada una de las listas que tienen en nuestras parroquias, porque
0: si alguien presenta alguna impugnación, claro.
1: También es de que cada parroquia se maneje de manera autonómica.
0: Qué bueno. ¿No? O sea, les dieron atribuciones a cada parroquia.
1: Es importante decirlo, se abrió el abanico, ¿no? Y existen más allá de Renovación Democrática Lista 111 y conjugando la alianza que seguramente en los próximos días se
0: le va iba a hablar de eso. ¿Hasta cuándo piensa concretar las alianzas justamente político-electorales?
1: Estamos a la espera de que el grupo del prefecto que va a la reelección sí culmine todo su proceso de reconocimiento de firmas.
0: ¿Ya?
1: Con la finalidad de tener la certeza de establecer el día en que podamos suscribirla.
0: Ya falta poco.
1: Sí, falta poco. Creo que seguramente.
0: Ratificar ese acuerdo político.
1: Ese acuerdo estuvo manejado incluso ya en
0: con antelación.
1: En la conformación de las listas de las juntas parroquiales y también de concejalías.
0: Qué bueno.
1: Los candidatos a las concejalías y los candidatos a las 13 juntas parroquiales son en base al respeto dentro de ese consenso.
0: Dentro del orgánico estructural de campaña que usted tiene o debe tener, indudablemente, hay dos factores fundamentales que inciden y directamente para que posteriormente se dé la toma de decisiones: la estructura organizativa de Renovación Democrática y los posibles acuerdos políticos, y luego el equipo que conforma, que debe ser multidisciplinario, considero yo, el plan de gobierno que se plantean o plantean a Loja.
1: A ver, nosotros tenemos la base de dos planes.
0: ¿Ya?
1: Que ya presentamos, el del 2019-2023. Y también algunos puntos que se han trabajado y que pueden revisar los resúmenes en la página www.lojatierradecolores.com. Sin embargo, de aquello hay un grupo que está trabajando en la consolidación del plan.
0: Ya, sí, de la nueva propuesta.
1: Sí, nos hemos reunido en algunas ocasiones, pero seguramente en los próximos días, en las próximas semanas, haremos los talleres correspondientes para definir con los candidatos, con quienes están en el tema de planificación, los que están en la coordinación territorial y también en la coordinación de comunicación.
0: En todo caso, la propuesta que le van a hacer a Loja es una prueba aplicable, sí, que es fundamental.
1: Sí, porque
0: porque a veces dicen, se puede ser ambicioso en la visión, pero a veces limitado en ejecución. usted va a plantear un plan coherente, aplicable para esta ciudad.
1: Lo que sucede es que desde septiembre del 2025 tuvimos la oportunidad de recorrer los barrios de Loja y las parroquias rurales, ¿no? Entonces, los datos reales están entregados por parte de los mismos ciudadanos, de las directivas, de los presidentes, de los líderes de cada uno de los sectores. Entonces, tenemos claro, y lo hemos recorrido nosotros. Tal vez ese fue el error del 2019-2023, de coger un plan de desarrollo urbano, coger algunas ideas, tratar de plantearle a Loja una propuesta, sí, que soñábamos que se puede realizar, ¿no? Seguramente fue, no sé si exagerada, ¿no? Pero como no había contado con esa participación permanente de la ciudadanía, seguramente no nos permitió llegar. Hoy es totalmente diferente, las cosas que hablamos es porque hemos recorrido los barrios y es porque esos datos los hemos obtenido de los mismos ciudadanos.
0: Y en esa invitación justamente que usted formula al pueblo lojano, no solamente para que lo apoye electoralmente, sino también para la construcción de la nueva ciudad, de esa ciudad que queremos todos, una ciudad inclusiva, donde indudablemente todos sintamos la presencia del municipio frente a su sociedad.
1: La gente que nos ha recibido en todos los barrios, todas las cooperativas, asociaciones, sindicatos, saben muy bien que no he llegado a ofrecer absolutamente nada.
0: Es lo importante.
1: Porque no es un tema de
0: toma y dame.
1: Aquí gana el más demagógico,
0: claro,
1: ¿no? Métale populismo y convenza a la gente. No, hemos dicho en forma clara, al municipio hay que levantarlo, sí, pero hay que administrarlo con seriedad. Exacto. Y esa seriedad determina que existan compromisos con la ciudadanía. Hemos hablado con mucha gente, le puedo decir con mayor claridad, ¿no? El viernes de la semana anterior estuvimos en Zamora Huayco, sí, ahí nos reunimos también la gente de Zamora Huayco del barrio, la gente de Zamora Huayco de la Quebrada Minas, la gente
0: ya,
1: de
0: San la José, parte.
1: Sí, la de todos
0: Mendieta todos estos y todos
1: sectores, la de Mendieta también, sí, entonces la de Minas Alto,
0: ya, Minas
1: sí,
0: Alto.
1: Entonces, a ver, con ellos hemos conversado cuáles son las necesidades y les hemos dicho en forma clara, a ver, nosotros podemos ir a construir esas obras, pero con ustedes.
0: Claro. Ese es el éxito.
1: Sin
0: vincularlo al hombre, a la sociedad, para que sea partícipe de todo proyecto.
1: No lo podemos hacer. Una, porque el presupuesto tiene que hacérselo alcanzar para los barrios más abandonados. Y dos, porque necesitamos que se involucren, no solo en la toma de decisiones en el presupuesto participativo, sino en la construcción de algunas obras a través de las mingas. Y lo otro, lo más importante, cuando hay obras a través de contratación, sí, ustedes como ciudadanos son los que tienen que involucrarse haciendo una verdadera fiscalización ciudadana.
0: Que es lo importante.
1: Eso es lo que hemos hablado, por ejemplo, solo le comentaba de lo del viernes, hemos hablado en todos los barrios. Sí, entonces tenemos la...
0: Y hay el deseo de la gente de involucrarse. Lo que te falta es un poco de motivación, digo yo, de amplios sectores. Pero no es que la gente se niegue, sino que no está motivada, no le crean ese espacio de motivación con la que se lo compromete al ciudadano para que sea un gestor de la propuesta.
1: En Nuevo Amanecer, cuando nos reunimos, ahí nos hemos reunido ya dos veces con los ciudadanos, entonces nos decían, mire Patricio, nosotros estamos dispuestos a suscribir un convenio para ir a cambiar el alcantarillado y proceder a asfaltar. Pero nosotros queremos que haya autoridades que nos aseguren que la plata que nosotros pagamos se va a invertir.
0: Eso es lo importante.
1: Entonces, que no suceda como ocurrió.
0: Y al precio justo, justamente, claro, al precio justo.
1: Que no suceda como ocurrió, por ejemplo, en el barrio San Isidro, o en el barrio Isidro Ayora. Sí, que muchos pagaron hace 6 años y hasta ahora no hay un metro de alcantarillado,
0: claro,
1: o un metro de asfalto.
0: Entonces eso desmotiva a la gente. La gente entera dice, no hay como confiar en esa gente porque solamente nos sacan la plata y después no nos hacen las obras.
1: Sí, eso tiene
0: que ser manejado distintamente. Entonces, ¿un modelo de gestión distinta se prevé para la ejecución municipal?
1: Tiene que haber una mixtura. Hay ciertas obras que se la debe hacer a través de administración directa,
0: sí,
1: utilizando ese modelo de gestión. Y mientras se construían las empresas públicas, en algunos casos tiene que haber el tema de contratación pública.
0: Ya.
1: Decir que a través de la empresa pública de vialidad municipal vamos a cambiar todo el asfalto de Loja sería mentira. O sería desconocer
0: una realidad.
2: Por ejemplo, doctor, recolección de basura podría ser pensarse en una empresa pública para el tema sistema de higiene de recolección de desechos sólidos de la ciudad, porque es uno de los graves problemas con el que quien quiera que
0: se hay que enfrentarlo obligadamente.
2: Así es.
1: Es súper importante esa área, porque las empresas públicas tienen una característica, ¿sí? No son simplemente generadoras de servicios, son empresas que facturan, que cobran
0: por servicio.
2: O inclusive
1: que
2: a la delegación
1: se autofinancian. Exacto. Entonces, por ejemplo, el tema de la recolección de basura, sin duda puede ser uno. Pero habrá que analizar porque, por ejemplo, si hablamos de empresas públicas, la de El Viven hay que recuperarlo.
2: Sí.
1: Pero no que simplemente sea una oficina burocrática donde trata de vender 2-3 lotes para ver cómo se pagan los sueldos. No, tiene que producir proyectos de vivienda. El tema de vialidad también es súper importante. Sí, puede que en un inicio continuemos a través de la unidad de obras públicas haciendo el bacheo.
0: Pero es solamente
1: bacheo. Porque el bacheo
0: claro.
1: No se lo cobra. Sí, pero cuando hablamos de un recapeo y cuando hablamos de asfalto, de pavimento o adoquinado, sí.
0: Claro, eso paga el ciudadano, el vecindario.
1: Lo paga a través de la contribución especial de mejoras. Lo mismo sucede con el tema de la basura. Sí, el manejo de los desechos es súper importante que se lo pueda mejorar, que se lo pueda tecnificar, pero hay que equilibrar el tema de cómo se lo va a financiar. Sí, yo estoy convencido que todas estas áreas que producen réditos, sí, tranquilamente podemos manejarlo desde lo público. Ahora, ¿cuál es la diferencia? Algunas empresas públicas han quebrado. ¿Por qué? Porque se convirtieron en simples unidades ejecutoras.
0: Que es diferente.
2: Solo tenían nombre.
1: No, de eso no se trata. Las empresas públicas no pueden ser un ente de compadrazgo político. Tienen que ir profesionales en esa rama que conozcan esa área a dirigirla, desde el sentido gerencial. Sí, y la prestación del servicio tiene que hacérselo a través de la misma gente que tenemos en el municipio. Lo que hay que darles a ellos es la certeza de que no van a perder las conquistas sociales que han logrado desde hace mucho tiempo, el tema del sindicalismo, sus derechos laborales y todo eso.
0: Ahora hay un tema que a veces la gente no entiende. Creen que tener empresas públicas en una institución es malo, es perverso. Y yo digo, ¿cómo funciona Guayaquil? ¿Cómo funciona Quito? Cuenca. Tienen muchas empresas públicas. En el orden administrativo es poca gente, pero eso está en las empresas públicas.
2: Inclusive
0: empresa pública te garantiza calidad de servicio, que es lo que buscamos todos.
2: La de movilidad en Cuenca es empresa pública.
0: Sí, empresa pública.
2: La de movilidad.
0: Sí, pero las satanizamos.
1: Solo para que no se vaya la idea. Parte del centro de Catamayo se asfaltó con
0: empresa pública.
1: Con la jefatura municipal de Loja.
0: Sí, claro, siempre, así fue.
1: Claro. Entonces, ¿por qué? Si se vende ese servicio, no solo a los barrios lojanos, ni a nuestras parroquias.
0: Se puede vender, pues.
1: Se puede vender el servicio a otros cantones.
0: Porque es una empresa pública, justamente, ¿no?
2: Contacto telefónico, buenos días, te escuchamos.
3: Buenos días, estimados periodistas, buenos días a su invitado. Simplemente por hacerle un recordatorio y una aclaratoria al doctor Patricio. Antes del 2018, sí existió un tratamiento técnico especializado en los residuos sólidos. Recuerden que había un carrito que en ese entonces se lo implementó para que vaya recolectando este tipo de residuos en hospitales, clínicas privadas y en todos quienes se dedican a generar este tipo de residuos.
2: Bien. Igual. Es un recordatorio de lo que decía que había hace algunos años, doctor.
1: No, sí sigue funcionando.
2: Sí.
0: Claro, sigue funcionando. Sigue funcionando.
1: Milton Fiscal es uno de los trabajadores de.
0: Claro. Claro.
1: De su barrio.
0: Sí.
1: Que jugó conmigo en la Tebaida.
0: Sigue funcionando aquello.
1: Sí, sigue funcionando.
0: Eso los vio peligrosos. Siguen. Sigue oiga, ¿qué sería? Si no, eso no es operativo, ¿qué
2: no
0: sería de loca?
2: No dejar de funcionar.
0: Claro,
2: porque
0: claro. No podría dejar de funcionar, claro. Sigue operando.
1: Sí,
0: sigue
1: por
0: operando.
1: Ejemplo, por ejemplo, esta empresa, sí, o la unidad, como funcione hasta el momento, sí, tiene que implementar. Sí, la recolección de basura es un caos en Loja.
0: Que el tratamiento de desechos biopeligrosos es diferente al tratamiento de la basura, por si algún caso, son diferentes.
1: Tiene tres recolectores y los pobres trabajadores tienen que sacarse
0: el aire, sí,
1: para poder cubrir. E incluso se ha cambiado la modalidad, porque usted sabe muy bien que para alcanzar mandan a uno adelante que cojan las
0: funciones. Sí, y amontonen una esquina.
1: porque claro, no les alcanza.
0: No tienen, no, es que no, exacto, no tienen tiempo.
1: Si es necesario comprar 3, 4, 5 recolectores.
0: Es que hay que comprarlos, Patricio.
1: O recuperar los que están ahí, hay que recuperarlo, claro, porque el servicio tiene que ser eficiente. Pero para eso se necesita financiar. Pero,
2: ¿eso es de su criterio, recuperar los que ya hay o comprar nuevos? Porque
0: también comprar y recuperar.
2: Puede ser que consiga un gasto.
1: Depende, si ya de la edad va a estar de los carritos.
2: Cada vez dándole mantenimiento, quizás sea depende mayor
1: de
2: gasto.
1: Depende de la
2: habría que ir a ver qué.
1: Depende del kilometraje, ¿no?, del carro.
0: No, la repotenciación es con garantía.
1: Yo tengo.
0: Hay buenos técnicos para repotenciar.
1: Tengo un carro 16 años. Me funciona muy bien.
0: Claro.
2: Hay uno. No,
1: ya ha tenido una rineada. Entonces, sí, depende. O sea, para eso, por ejemplo, se necesita un informe técnico.
2: Hace 2 días por la calle Juan José Peña, no por Olmedo, pasa el vehículo por las noches y había regado todos los lixiviados por todo.
0: Ese es un problema.
2: Era el olor hasta el día siguiente.
1: Eso hay que
2: entonces
1: cuidar.
2: Y es en pleno centro de la ciudad, o cualquier lugar de la ciudad, eso realmente se vuelve insoportable. Sí.
1: Y hay momentos en que se dañan los vehículos y mandan camionetas, camioncitos a recoger y van botando los lixiviados. No, eso no puede suceder.
2: Ese es el problema, desde allí hay que partir en la solución de esos problemas.
1: Lo que pasa es que hay que cambiar ese modelo, ¿no? Nos quitaron los contenedores en algunos lados para que la gente no deje botando las fundas en las calles, sino cojan y vayan a dejar en los contenedores. Lo que hay que tener los cargas frontales o los cargas laterales adecuados, claro, para que vaya, recoja de manera inmediata o deje lavando los contenedores.
2: Porque si en su casa el carro recolector pasa, digo yo, en la tarde, pero a estas horas no hay nadie en la casa porque están trabajando, ¿qué hace con la basura?
1: Ese es el problema.
2: Mucha gente lo que hacía era ir y buscar al recolector,
0: a un recolector
2: más cercano y dejar allí
0: la basura. A un recolector y ahí se dejaba.
1: Que nos pasa en la mayoría de hogares. Papá, mamá trabajando, los hijos estudiando o en cursos. ¿Quién saca la basura? Pocos son los hogares que ahora tienen una doméstica.
0: No, y el otro problema es que usted la saca, el carro no pasa tiempo.
1: Claro.
0: Es el otro problema. Entonces viene el festín del perro, que yo digo, ¿me entiende? Y aquí lo he dicho.
1: Claro.
0: Entonces, ese es el gran problema. No, a ver, cuando uno, yo por ejemplo, iba a dejar a veces cuando no podía, no llegaba el carro a tiempo, o no lo podía, yo bajaba a la cárcel. Allá había un depósito y arriba otro en el Carmen.
1: Pero eso acoplémosle otros temas. O sea, ya el tarrito verde y el negro ya quedó en el pasado.
2: No, hay más colores.
1: Más tarros. Vea, yo en este momento, son año y medio más o menos, que tuve la posibilidad de entrevistar a una ingeniera que trabaja en la UTPL y había hecho un sistema de reciclaje. Desde ese entonces simplemente nos enseñó que hay que coger una botella de Wittico de Coca-Cola, lavarla, secarla bien y ahí comenzar a poner las pilas. Uh-huh. Es parte,
0: claro,
1: de ese aporte ecológico.
0: Esos son los hábitos que uno debe aprender, claro, que uno debe aprender.
1: El tema,
0: claro,
1: por ejemplo, de las botellas de plástico, que muchos, uh-huh, se la utilizan, ¿no?
2: Bueno, y botellas de plástico y lojas se recicla.
1: Por
2: en
1: eso,
2: las casas,
1: pero para facilitar eso, usted puede tener un tarrito que no necesariamente con líquido las botellas, las limpia bien y las va depositando ahí, incluso para que no se le haga moscos ni nada por el estilo. El tema del cartón, usted lo puede reciclar en la casa y el momento en que pasa la gente, sí, debidamente identificada, hace la entrega correspondiente.
2: Entonces, no,
1: usted está ayudando
2: y no es basura,
1: a mejorar el sistema de recolección de basura.
2: Y doctor, no es basura, sino que se convierte también en materia prima.
1: Exactamente, pero hay algo que hay que implementar. En Colombia, sí, en Medellín ya lo hicieron. Nosotros no reciclamos los materiales de construcción.
0: Ahí es el otro problema, claro.
1: Sí, hay plantas recicladoras y que tratan y reutilizan esos materiales.
0: Es todo como el tema de las llantas de los vehículos también.
1: Si la empresa de manejo de desechos maneja todo esto, sí, ya sea a través del humo, uh-huh, ya sea a través de estos materiales.
0: Los gases pueden ser utilizados inclusive como supuesto, combustible, sí, claro.
1: A ver, Se me fue el nombre del ingeniero, bueno, vive atrás del Bernardo, sí, en el sector del Pucará. Él tiene un sistema de tratamiento de la materia
0: orgánica. Para
1: extraordinario.
0: Producir compost, claro.
1: Se me fue el nombre. Yo llegué ahí, me dice: Patricio, tenemos esto, podemos aplicarlo. Podemos, y por ejemplo,
2: pero aplicarlo en las casas o aplicarlo en un centro que tenga el
1: municipio. Yo pienso que eso hay que hacerlo un poquito más grande, y aplicarlo
0: en determinado lugar.
1: En determinados lugares se procesa
0: los desechos
1: que se pudren. Sí, Isaac Abono.
0: Vea. Hay que ir
1: Isaac,
0: también.
1: Isaac, se me fue el nombre en este momento, saca un líquido con los cuales realmente es importantísimo, un material recontra importante para regar las plantas. Tiene un fertilizante, pero extraordinario, natural. Con ellos hicimos, atrás del Bernardo, sembraron ellos un árbol, nos invitaron y fuimos y regamos con eso. Sí, vamos a ver cómo están los resultados, nos dijeron.
0: Se nota que lo...
1: Pero eso es obvio. Entonces, acá hay ideas, cualquier cantidad. Uh-huh. Vea, no se trata
0: posibilidades de... Posibilidades tenemos en grande. Vea, lo mío lo no que se... no hemos, hemos sabido aprovechar los recursos
1: lo
0: que
1: mío
0: tenemos.
1: No se trata de una candidatura personal. Se trata de un proyecto político que comienza a tener un gran desempeño. No soy solo yo.
0: No,
1: y en eso...
0: Jamás podría ser un todólogo, claro, en ese campo.
1: Lo estoy revisando. Prestantes ciudadanos, profesionales, me hacen llegar un verdadero plan.
0: Como aporte a usted.
1: Dice, hemos revisado propuestas de todos los candidatos, creemos que la suya es más seria, pero nosotros creemos que a Loja hay que trabajarlo para el 2055.
0: O sea, de largo aliento.
1: El 2050,
0: claro.
1: Aquí está un plan. No voy a dar los nombres porque tengo que a ellos pedirle la autorización, claro, en algún momento, porque son gente prestante, son gente que le ha dado muchísimo a Loja.
0: ¿Ya?
1: Sí, pero por ejemplo aquí habla.
0: Pero que tiene la voluntad de presentar algo, claro, distinto. No, algo que puede ser
1: esto no lo conoce.
0: El punto de partida para el desarrollo de Loja.
1: A ver, esto no lo conoce ni nuestra gente.
0: ¿Ya?
1: Lo hicieron la entrega ayer. No conocen ni nuestros candidatos a la concejalía. Sí, y no lo vengo a mostrar. Lo bajé porque lo estaba leyendo. Como digo, me va a tocar esperar un ratito ahí y lo estoy leyendo.
2: Permítanos, doctor, bueno. Tengo contacto telefónico. Buenos días, escuchamos.
4: Buenos días.
2: Buenos días.
4: Buenos días, licenciado Luis Javier. Buenos días, doctor Patricio Valdivieso. Le saluda Mauricio Coronel Jaramillo. Uh-huh. Mire, yo quería acotar un asuntito y me parece bien que el doctor Patricio esté topando el tema sobre todo el tratamiento de los desechos sólidos. En el cantón Loja, el municipio de Loja gasta aproximadamente cerca de $3,500,000 en realizar el trabajo de recolección y barrido de la ciudad. Y en el caso de la recolección del dinero a través del catastro municipal, que lo hace UMAPAL, que es un catastro totalmente caduco, llega aproximadamente al $1,000,000. Entonces quiere decir que el municipio de Loja trabaja a pérdida porque está subsidiando más de $2,000,000. Una de las propuestas que el doctor Patricio Valdivieso se tendría que trabajar, sobre todo en este tema de los desechos sólidos, es de que se pueda hacer el cobro de la tasa a través del medidor de luz, porque el catastro que tiene la empresa eléctrica es más actualizado que el que tiene UMAPAL. Esa es una de las propuestas. El otro asunto grave es de que en el casco céntrico de la ciudad existen departamentos y existen viviendas que tienen más de 20 departamentos y solamente cancelan dos medidores de agua. Entonces, esa sinceración de esa tasa se la debe hacer y se la puede hacer. Entonces, con decisión y con voluntad, yo tengo la seguridad que el doctor Patricio Valdivieso, en el momento que esté en la alcaldía, lo va a hacer. Un fuerte abrazo, mis estimados.
2: Gracias. Nada más sobre esta propuesta. En Quito se cobraba así, pero hubo una situación con el gobierno y el municipio de Quito y finalmente ya no se cobra en la planilla eléctrica. Entonces, podría allí ser quizás también un inconveniente para el caso del cantón Loja, cobrar el costo de la recolección de basura en la planilla eléctrica, doctor. Porque en Quito se termina aquello.
1: Habrá que ver las formas, ¿no? Sí, en algún momento discutíamos que puede ser cobrado de manera autónoma. Sí, ¿por qué? Porque usted cobra 2 centavos de dólar por cada metro cúbico de agua.
2: Y claro.
1: O sea, si usted gasta al mes 20 metros de agua... 20 metros cúbicos de agua, usted paga 40 centavos.
2: Sí.
1: ¿Cómo puede sostenerse la prestación de un servicio? Entonces, ¿qué se hace? Saca plata de aquí, ponlo acá y olvídate de hacer obras. No, la prestación de los servicios tiene una tarifa. Sí, y esa tarifa,
0: claro.
1: No, acá no, el municipio no es que va a ganar, pero esos costos del servicio tienen que ser.
2: Y hay que ser claros, quizás lo que decía el licenciado coronel, quizás en una casa de una planta pagan lo mismo por una casa que tiene cinco plantas de cinco pisos.
1: Es
2: por
1: recolección de basura. Son entonces, temas que
2: hasta no resulta injusto para el que está pagando lo mismo.
1: Sí. Hay que manejar, ¿no? Y gracias a Mauricio por la llamada. Sí, hay que manejar ese tema sin necesidad de inventar el agua tibia. Conozco desde el municipio porque estuve adentro, pero hay algunos proyectos incluso para viabilizar de mejor manera ese cobro.
5: Garantizar la recaudación correcta.
1: Pero tiene que el servicio ser cobrado de manera eficiente.
5: Claro.
1: A ver, no puede haber un edificio de 20, 30 departamentos con un medidor de agua.
5: Claro, imposible. Algo está mal. Pues,
2: eso es trampa para el resto de la ciudad.
1: Dejémonos de bromas, claro. Pues, hombre. Yo les decía en algún momento, a ver, yo en el tema, por ejemplo, del servicio de internet, en la oficina pago $32. Utilizamos 4 o 5 personas. En la casa igual, pago $32 el servicio de internet. El tema de energía eléctrica, pago entre $22 y $28. Dependiendo de las fiestas.
5: Claro, dependiendo de aquello.
1: y de agua potable pago $4.50.
5: Prácticamente no paga.
1: A ver.
5: Es sumamente bajo.
1: A ver, y no es que no me baño. Por si acaso. Sí, utilizamos 3 personas. Sí, lavado de ropa, bañado, todo eso. Ya, entonces, seamos sinceros.
5: Es sumamente barato el servicio.
2: Es la ciudad en la que menos se paga y otras ciudades en las que se paga más, doctor.
1: Sí, lo que sucede es que usted tiene un promedio entre 85 y 90 centavos de dólar. El captar el agua, conducirla, procesarla y distribuirla. Uh-huh. Pero usted cobra alrededor de 20 centavos el metro cúbico.
5: Entonces está subsidiando casi el 80%, entonces, hay lugares, 70%.
1: Entonces hay lugares con piscinas que casi pagan lo mismo.
2: Y de esa forma inclusive se podría equilibrar lo que tanto hemos conversado aquí de la balanza del 70-30. Dejar de subsidiar algunos servicios que realmente no se están pagando lo justo.
1: Y no se trata simplemente de cobrar, no, se trata de mejorar. El tema, solo una parte, el tema de mejorar la cobertura de la prestación del servicio de agua potable tiene que ser prioridad.
2: O de recolección de basura también, pues si algún barrio antes no llegaba a la recolección y ahora sí le llega, pues
1: barrios,
2: pago con gusto.
1: Tenemos barrios cercanos al centro que no tienen agua potable. Uh-huh. Atrás de Atamer no tienen agua potable. El Capulí no tiene agua potable. Parte de los de cómo es este de Belén no tiene agua potable. Gran parte de Chinguilanchi, todo este sector Amable María, Virgen Pampa no tienen agua potable y se les cobra impuestos. Urbano.
5: Inicio. Bien, quiero agradecer la presencia del doctor Patricio Valdivieso Espinosa, con quien hemos hecho información y Noti Radio en su primera emisión. Gracias, doctor. Buenos días a usted.
1: Muchísimas gracias. Un buen día.
5: Vamos a la pausa y tendremos más en esta mañana en Noti Radio en su primera emisión.
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0: En esta mañana nos es muy grato saludar y recibir al doctor César Briceño, distinguido intelectual ojano, un hombre público, un educador de vocación, con quien haré diálogo en esta mañana. César, un gusto tenerte con nosotros. Bienvenido a Noti Radio en su primera emisión.
1: Estimado Lucho, qué gusto también para mí saludarte. Para mí, evidentemente, me trae muchísimos recuerdos, porque aquí también editorialicé muchos años.
0: Así es.
1: En la radio Luz y Vida, tal manera de que me siento gratamente satisfecho. De tal manera de que qué mejor oportunidad también de saludarte contigo, colega periodista. Ambos
0: fuimos compañeros de estudio, claro.
1: De estudio en la Universidad Nacional de Loja, y para mí es una gran satisfacción.
0: César, ¿cómo miras el desarrollo de la actividad educacional y cultural en esta provincia de manera particular?
1: Ciertamente que yo creo que está avanzando, aunque con una serie de preocupaciones, sobre todo por el centralismo que sigue habiendo a nivel nacional. Hay ciertas disposiciones ministeriales que lamentablemente aún se conservan desde la década perdida y que no se ha modificado absolutamente. Hay ciertas disposiciones realmente que desnaturalizaron hasta cierto punto la actividad noble del maestro. En este momento hay una preeminencia. Yo digo que siempre debe haber respeto y equilibrio, pero si existe una preeminencia de conceder demasiadas facultades a los padres de familia,
0: claro,
1: sobre todo a los alumnos entre comillas vulnerables, sobre todo que cuando nosotros tenemos la presencia muy numerosa de migrantes venezolanos, creo que algo así como 400.000 a nivel del país, entonces ellos también están dentro de ese nivel de los vulnerables, y vaya a saber usted qué nomás ellos piden y exigen, como por ejemplo son concesiones que el profesor tiene que hacerlo, si es que no van una semana, tiene que justificar esa semana, yendo inclusive al domicilio a nivelarlos en sus conocimientos. Existen también ciertas actitudes indisciplinarias que también llegan a alterar la relación autoridad-alumno, padres de familia.

0: Todavía hay muchos jugadores, siguen todavía trabajando y sueldos que se han congelado de más de 10 años.
1: Claro, no les han no les mejorado los salarios también.
0: Todas las jerarquías de la LOSEP se han mejorado los sueldos y salarios, pero lamentablemente a nivel de profesores tienen un valor determinado que no satisface sus necesidades apremiantes.
1: Ahora, ¿por qué la trilogía educativa hoy no está vigente? Se perdió esa relación armónica que tenía en el pasado, maestro, padre de familia, alumno, y el Estado como justamente tutor de esa propuesta nacional. Hoy no existe Estado que mantenga una propuesta, ni tampoco la trilogía educativa, maestro, padre de familia, alumno, persiste.
0: Lamentablemente, muchas disposiciones quieren echar en los hombros de los padres de familia, uh-huh. y creen que los grandes males están sobre los hombros de los hogares, pero en este sentido yo creo que no existe la suficiente preocupación y planificación, sobre todo
1: que no es más importante.
0: Un país que no planifica y solamente
1: es un país que no tiene rumbo, definitivamente
0: en rumba o arrumba por senderos equivocados de populismo, uh-huh. de concesionar, de otorgar bonos a diestro y siniestra. Eso es simplemente una economía sin fondo, que no beneficia en absoluto. Entonces, yo pienso que ha habido un descuido y una marginación de la educación, y quizás esa sea una de las mayores falencias que existe en nuestro país, y particularmente de este gobierno. Porque, ¿en qué país realmente no se tiene mucho cuidado con la educación y se planifica? Por ejemplo,
1: claro.
0: Conversamos hace un ratico de Noruega. Uh-huh. Noruega son 5 millones de habitantes.
1: Claro.
0: Y qué perfil espectacular en el fútbol mundial.
1: No, la prioridad es la educación y la salud en Noruega. Claro,
0: la educación. Sí, claro. La educación, el deporte.
1: Claro.
0: Y nosotros somos 17, 18 millones de habitantes y vamos siempre para atrás. No hacia adelante, sino siempre como el cangrejo. Entonces yo creo que.
1: O sea, el modelo no tiene sustento. No hay propuesta de Estado para ir a decir con mi modelo voy a llegar en 50 años a este gran objetivo nacional para destacarnos culturalmente y educacionalmente, que es distinto.
0: Lamentablemente son propuestas inmediatistas.
1: Populistas, politiqueras.
0: Sí, yo hago esta obra porque esto va a impactar en la ciudadanía, pero no pienso en hacer un proyecto de 5, 10 o 50 años, como tú dices, ciertamente. Entonces, sí, en ese sentido, yo creo que tenemos muchísimo contrahistoria que tenemos que algún momento determinado, ojalá.
1: O sea, el reto del Ecuador sería el de mediano y largo plazo, por lo menos, para comenzar a dar el punto de arranque, ¿no? Para cambiar un modelo que está caduco, que no nos garantiza nada. Yo digo que educacionalmente y culturalmente el país no tiene rumbo. Yo no lo encuentro, yo no veo. Lo poco que haces tú lo haces de manera personal. Pero, ¿cuál es el nivel de impacto en la sociedad? Tu esfuerzo tiene que repercutir en algo, ¿no es cierto, no? Y es el entorno más cercano que tienes, en primer lugar. Y luego tiene que irradiarse. Pero hay que crear mecanismos que permitan irradiarse tu esfuerzo, sino que te obligan a que tú lo hagas todo. Es decir, no hay aporte para el desarrollo de la cultura, por ejemplo.
0: Ciertamente. Siempre todas las actividades humanas, desde nuestro hogar hasta a nivel nacional, se trabaja por productos, por elementos que se consiguen, por objetivos que se cumplen. Mire usted, por ejemplo, el caso más concreto de lo que sucede con las artes vivas.
1: Claro.
0: Que permanentemente se requiere, es un apremio que se descentralice, que nosotros manejemos corporativamente acá, claro, en la ciudad de Loja, y que no estemos sujetos a una planificación desde arriba.
1: Claro, porque al final nos imponen desde arriba lo que ellos quieren.
0: Sí.
1: Y nosotros, como tenemos que recibir los 500 mil dólares, hagamos lo que ellos quieren y no lo que Loja necesita.
0: Y mire, cuando ya el Artes Vivas debería estar ya en plena marcha, obviamente promocionándose, no solamente a nivel local.
1: No, es internacional, pues.
0: Es en un ámbito nacional, en un ámbito
1: internacional, claro.
0: Darle ese cariz que realmente nos merecemos. Y sin embargo siempre pensamos que Loja es una provincia cultural.
1: Mira, hasta este rato no hay país invitado, por ejemplo, para las artes vivas.
0: Para nada.
1: Es decir, ¿por qué no tenemos una propuesta coherente, planificada? de mediano y largo

0: caso. Entonces, faltando 2-3 meses, andamos a ver qué canciller nos ayuda a conseguir algo.
1: Sí.
0: Para con eso hacerme promoción politiquera, que sí, es lo que buscamos. Claro. O sea, no hay responsabilidad. No somos conscientes de las cosas que debemos hacer para garantizar el bienestar y el desarrollo de un Estado, de una nación, sino que lo hacemos en función de mi interés, más allá de lo que pueda ocurrir como resultado final. Y hay que trabajar para buenos resultados y no para fracasos constantes.
1: Sí, sí. Sí, es muy cierto lo que señala aquí. Nosotros estamos simplemente al día de las cosas. No hemos programado, no hemos planificado lo que se debía hacer en los diferentes ámbitos: salud, educación, obra pública. Uh-huh. En definitiva, lo que realmente interesa a nuestro país para poder salir de su desarrollo. Y sobre todo, ¿cómo incrementar el asunto del trabajo de la mano de obra?
0: Que es lo que no tenemos.
1: Que no lo tenemos.
0: Permítame, César, voy a ir a una pequeña pausa y ya volvemos para dialogar en unos instantes. Vamos.
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1: Atención a la hora nacional, exactamente a las 8 de la mañana, 51 minutos, 8 más 51 minutos en el Ecuador continental.

0: Queremos llegar con una nota de pesar a todos sus familiares, amigos y más relacionados por la pérdida de quien en vida se llamó María Celinda Sánchez Sangamarca.
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0: Nos unimos al dolor que embarga a todos sus familiares y amigos por la pérdida irreparable de tan querida vecina, la señora María Celinda Sánchez Angamarca.
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0: Nuestro profundo pesar a todos sus amigos y más familiares en estos duros y difíciles momentos que atraviesa sus hijos y más familiares. Por ello compartimos a la familia su dolor en estos momentos tan tristes. Nuestros pensamientos, oraciones están con ustedes, con la familia. Nuestra solidaridad en estos duros y difíciles momentos. Dios la tenga en su santa gloria. Hay algunas notas de condolencia de sus amigos y familiares. La familia Angamarca expresa también su sentido pésame a todos sus familiares, en especial a sus hijos. Que Dios la tenga en su santa gloria, paz en su tumba. De igual manera también expresa don Gonzalo Cisalima mi más sentida pésame a toda la familia por tan irreparable pérdida y profundo dolor. Dios les dé mucha resignación, paz en su tumba. De igual manera, don Gabriel Angamarca y familia también expresa nuestra más sentida nota de pesar a la familia Angamarca Sánchez por tan irreparable pérdida. Paz en su tumba. De igual manera, don Edmundo Antonio Puchicela Morocho manifiesta mis condolencias a su familia, en especial a sus hijos. Que en paz descanse y que Dios goce paz en su tumba de la señora Celinda. De igual manera, don Galo Angamarca, me uno a todos para dar mis más sentidas condolencias a toda la familia Angamarca Sánchez en estos momentos de dolor por tan irreparable pérdida, en especial a mi amigo Lucio, que Dios, nuestro Creador, los colme de fortaleza. De igual manera, don Ángel Angamarca expresa mi más sentida condolencia para toda la familia. Paz en su tumba. Se une también otra nota de pesar de Andrea Verónica Jiménez. Mi más sentido pésame para ti y toda su familia. Don Máximo Angamarca también expresa, primos, mi más sentida nota de pesar por esto, lo que están pasando y que lo puede creer, ¿quién lo puede creer? Y desde aquí te mando saludos donde quiera y que estés. Gracias por esos consejos que me dabas, me sirvieron de mucho. Cuanto hubiese querido estar allá para decirle en persona lo que siento, tía. Así los amigos se unen al momento por tan irreparable pérdida de quien en vida se llamó la señora María Celinda Sánchez Sangamarca. Que haya paz en su tumba. Y nosotros continuamos con música en este fin de semana, 8 de la mañana, 55 minutos.

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1: Atención a la palabra nacional, exactamente marcamos las 13 horas 58 minutos. A continuación, vamos, amigos y amigas, al fútbol mundial. Hoy en la tarde tenemos directamente a España versus Bélgica. Inicia a las 14 horas, así que ya estamos listos y preparados para iniciar esta gran aventura.
2: Por un montón de cosas, y yo creería, Robert, que lo más idóneo para este jugador de fútbol es dejarlo recuperar, que se ponga a top y que pueda de esta manera encaminar allí el resultado de lo que va a ser la Copa del Mundo, de lo que va a ser también el camino para él como futbolista dentro de su carrera profesional con el Barcelona, lo que viene la Champions y todo lo que tiene que entregar con su club y también con su selección. Bueno, estamos ya de esta manera, mi estimado Robert Azuaje, para que ruede la pelota. De blanco va la selección de Bélgica. Bonito uniforme el de Bélgica, muy parecido al de Millonarios. Y la selección de España.
3: A mí la verdad no me gusta para nada ese uniforme.
2: No, a mí tampoco me gusta, Robert, pero digamos que tiene un diseño muy particular. A mí
3: eso
2: no me gusta, yo no lo compro.
3: Eso sí.
2: Yo no lo compraría, tiene un diseño muy particular. Y bueno, La Roca con su uniforme tradicional muy parecido al de aquella España del año 2010-2009 para lo que va a ser este compromiso. El estadio sí que termina siendo un lujo, termina siendo un render espectacular este escenario deportivo. Mucha gente que va llegando, Robert, a esta hora para ingresar. Bueno, tenemos minuto de silencio.
3: Sí, por lo sucedido en España, ¿sabe? España pidió un minuto de silencio por lo sucedido. Recuerde que hay unas ciudades de España que están bajo fuego. Y hace varios días están esto y han habido pues varios muertos. Pidió España que se rindiera un minuto de silencio en este partido y lo están dando.
2: Vale, perfecto. Y entonces, de esta manera, el minuto de silencio que termina remarcando acá.
3: Por todas las víctimas, ¿no?
2: Por todas las víctimas, ya se termina el minuto de silencio y el aplauso.
3: Esos incendios que hay en este momento.
2: Y normalmente pasa esto en España también para esta época y en Estados Unidos.
3: Sí, hay varias por la alta temperatura.
2: Por la alta temperatura, Robert. Va a rodar la pelota, 3.400 conectados. Dele me gusto, amigo. Regáleme el pulgar arriba. Suscríbanse. El relato será del internacional Robert Azuaje.
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3: Bueno, señoras y señores, todo listo, como dicen los carraleros del Majagual, nos fuimos. Señoras y señores, aquí comienza a moverse el esférico.
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3: 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Juega España, juega Bélgica.
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3: Bueno, ya la pelota está en movimiento. Hace 35 segundos que arrancó esto. Desde el fondo va saliendo Unai Simón. Allí se le está mostrando Rodri. Primero la pelota para Pau Cubarsí. Va a buscar a Pedro Porro. Venía la marca por allí de Jeremy Doku. Mete la pierna. Un hombre en el medio que era Tillemán. Se vale esa pelota sobre la banda y saque de costado. Comenzando el partido, Rudy García desde el inicio tomando notas.
2: Y seguramente Robert allí tratando de organizar lo que tiene la selección de España, cómo salta el campo de juego para aprovechar ese minuto de hidratación, que ya son 3 minutos para transmitirle esa información al equipo rival.
3: Metía la pierna de Ketelare, esa pelota se va sobre la banda, ahí saque de costado. Bueno, estaba viendo aquí y tenía un hombre que no estaba en la alineación, que es el número 20, Macaque, ¿no?
2: Sí, va como titular, Robert. En la primera línea de volantes, el que termina saliendo de esa nómina titular.
3: Raskin.
2: No, termina saliendo Tillemans.
3: Ah, Tillemans.
2: Tillemans. Va Van Aken en el medio campo. Son los dos volantes junto a Raskin y adelante aparece Trossard, De Bruyne y Jeremy Doku. De Bruyne por dentro, Jeremy Doku sobre el costado izquierdo, Trossard sector derecho y arriba de Ketelaré son los hombres encargados allí del frente de ataque. Así se va construyendo el dibujo de la selección de Bélgica.
3: Es Van Aken entonces, no ingresó Tielemans. La pelota sobre la izquierda, ojo, se viene Alex Baena, Baena, Baena, Cucu para el centro, Cucurella, la pelota quedaba en un contrario. Había una posición adelantada de Cucu, Había posición adelantada cuando le entregó la pelota Baena Cucurella. Estaba en fuera de lugar. Tenemos 2 minutos de haber arrancado esto, señoras y señores.
2: Claro, España que tiene a Unai Simón, Porro, Cubarsí, Laporte, Cucurella en el fondo. Rodri, Fabián Ruiz en el medio campo, Lamine Yamal, Dani Olmo, Baena en la ofensiva y Mikel Oyarzabal en ataque. Así está ubicada la selección de España en campo de juego.
3: Courtois, allí va Tibao, Courtois arriba, se estaba levantando de que Telare no le llegó, va a aparecer Pau Cubarsí en el fondo, deja pasar la pelota, se va sobre la última, o mejor se va sobre la banda. El saque de costado lo va a hacer efectivo Pedro Porro, entregando la pelota sobre Pau Cubarsí, la quiere colocar al frente, viene a buscarla Mikel Oyarzabal, estaba cayendo la pelota sobre la izquierda de Cooper, que va con Maquen, que tiene que tocar atrás de Cooper. La pelota le está manejando el jugador Engoy, va tocando atrás, se abre un hombre sobre la derecha, prefiere sacar largo, muy largo, al final la pelota de Courtois se va sobre la banda y saque de costado, tenemos 3 minutos.
2: Bueno, seguimos invitando a toda la gente que hasta ahora va llegando, que nos va regalando el pulgar arriba, dele me gusta, regáleme el pulgar arriba, queremos llegar a mil pulgares arriba en esta primera parte, queremos llegar a 1000 pulgares arriba en este primer tiempo. También los queremos invitar, Robert, para que se suscriban, compartan, le den me gusta a Noticias del Verde TV.
3: Dani Olmo está manejando la pelota, pica Mikel Oyarzabal por dentro, prefiere sobre la izquierda, Alex Baena recibe, tuvo que retroceder, se le está acercando un hombre que es Fabián Ruiz, maneja la pelota Fabián Ruiz, allí entregaba Rodri, apertura sobre la izquierda, Marco Cucurella la está matando con el pecho, la pone a ras de CP, viene el centro de Fabián Ruiz, saca primero en el fondo el jugador Mechele, pelota por elevación, la va a dejar salir Ruiz, se va sobre la banda y saque de costado. Saludos para Amor, para Norbey Lozada, saludos para Aleco, que está conectado Eymar, está José David. Muchísimas gracias a todos los que llegan a esta transmisión. La pelota sobre el costado derecho, la estaba tocando Alex Baena, la vuelve a tener Pedro Porro, la mete al frente, Yamal, no llegó el Yamal, primero el cierre que aparece de Mechele, la pelota se va sobre la banda.
2: Uno más a ver que me regale el pulgar arriba, vaya dejando banderas de España, vaya dejando banderas de Portugal, suscríbanse, vayan regalándome la suscripción, suscríbanse a Noticias del Verde TV, comente Yamal, todo aquel que comente Yamal, ya vengo a saludarlo.
3: Señoras y señores, la pelota le está manejando allí Alex Baena, la metí al fondo Alex Baena, tiene que venir a reventar la pelota, Raskin la pone al frente, el golpe de cabeza de Pau Cubarsí, llegaba Fabián Ruiz, la pelota le queda nuevamente a Cubarsí, se la va dejando allí a su compañero, el que va saliendo es Aymeric Laporte, la ponen al frente, Dani Olmo sobre la derecha para Yamal, la tiene Yamal, viene la marca de Raskin, bien Raskin que llega allí a bloquear a Jeremy Doku, ahora Jeremy entre dos, bien Jeremy, pasó entre dos, sigue Jeremy con la pelota, pasó el tercero, el cuarto no pudo, viene a buscar la pelota de Ketelare, le quedó a Jeremy Doku, apertura sobre la derecha, ya tiene la pelota por ese costado, Castañes que la está manejando, Castañes, Maquén que lo estaba pidiendo, prefiere tocar atrás, en el fondo Engoy, toca en diagonal sobre Mechele que va saliendo con ella, viene la marca de Dani Olmo, toca sobre la izquierda, aparece por un costado Kevin De Bruyne está manejando la pelota, tiene que tocar atrás otra vez, la tiene en el fondo Mechele, Brandon está saliendo de ella, va entregando a su portero Courtois. Tenemos 5 minutos, dele pulgar arriba a la transmisión, usted a la pantallita, dele tac, tac, tac a esa pantallita, queremos mucho tac, tac, en el fondo metí allí la cabeza, Aymeric Laporte, la pelota le queda a Rodri, levanta la mirada, alguien que se le ofrezca, ya toca con Fabián Ruiz, esa maneja la pelota Fabián, se abre Cucurella para recibirla, no se la dan a Cucurella, prefiere nuevamente con el jugador Rodri, la tiene Rodri, la marca de Kevin De Bruyne, pelota sobre la derecha, Pedro Porro, la toca, se viene en diagonal, la marca de Raskin, la pelota le queda a Mechele, la va a colocar al frente, que Telaré no la entendió, va a rescatar nuevamente la selección española, Oyarzabal un taquito sobre la izquierda, Baena otra vez Mikel, Oyarzabal que va a buscar a Cucu, le está manejando Cucurella, la toca en corto, Fabián Ruiz, la mete por dentro, Alex Baena, otra vez Fabián Ruiz, la toca en corto, Rodri, tiene la pelota Rodri, la mete larga sobre la derecha, muy larga, no, le llegó Lamine Yamal, primero el cierre del jugador de Kuiper, esa pelota se va sobre la banda.
2: Hemos tenido mucha dinámica en este arranque de partido, ambos equipos tratando de hacerse con la pelota, España con la fortaleza de Rodri y de Fabián Ruiz en el medio campo, tratando de ensanchar mucho con el señor Lamine Yamal.
3: justamente allí le estaban tocando, tocó atrás a Paco Barcí, que va con Aymeric. Laporte, le está manejando Aymeric. Laporte maneja la pelota, la pisa, la cuida, la toca en corto para Paco Barcí. La maneja Pau, otra vez con Aymeric. Laporte, se le está insinuando Mikel Oyarzabal por dentro, pierde la pelota, la va rescatando el jugador en gol y tiene que tocar atrás Mechele, de Kuiper. Mechele otra vez, Mechele que le está manejando. Mechele va a buscar a de Kuiper. De Kuiper maneja la pelota, la coloca al frente Kevin De Bruyne, que iba con Jeremy Doku, la cuida bien Jeremy, trató de pasar la pierna abajo de Pedro Porro, se va sobre la banda y saque de costado.
2: Así como por aquí invitando a toda la gente, más de 5000 conectados, dele me gusto, está Ramón, está por acá conectado desde Ecuador, se va sumando Amar, va dejando la bandera de Bélgica. De Bélgica, Marc Maro deja el pulgar arriba, se suma Ali, vamos España. Cristin también está por acá dejando las banderas de España en el chat de Noticias del Verde TV. Teo está por acá hasta ahora, vamos Bélgica 4-2.
3: Saludos para Carol, saludos para Win de Rescate, para John, para Santi Sánchez. Desde el fondo va saliendo Paco Barcí. Tiene la pelota, relatamos en 8 minutos. Paco Barcí se frena. Se le ofrece Rodri. Baja primero Dani a buscarla. La marca de Raskin. Tocó sobre la derecha. La tiene Pedro Porro. Viene un hombre a referenciar que era Jeremy Duco. Otra vez van saliendo desde el fondo con Aymeric Laporte. La selección de España. La tiene Aymeric. La juega por dentro. Rodri toca de primera. Fabián Ruiz. Picó Cucurella. No le entregaron la pelota. Alex Baena la perdió. La rescata y se viene Kevin De Bruyne. Se le fue larga la pelota a Kevin De Bruyne. Tuvo que venir allí a buscarla el jugador Cubarsí. Se va sobre la banda, hay saque de costado, tenemos 8 minutos, pulgar arriba, ojo que metieron la pelota arriba, va a aparecer en Goy primero, en Goy va tocando con Thibaut Courtois, la tiene el portero Courtois, va saliendo con Mechele, de Kuiper se le insinúa, prefiere meterla larga, viene flotadica de que te la haré, que va a buscar a Jeremy Doku. Bien, primero el cierre, el golpe de cabeza de Pedro Porro, aparecía Iberi Laporte para cubrir a Rodri, Rodri sobre la izquierda, de primera toca a Yamal, va a buscar la pelota Alex Baena por aquel costado, la tiene Baena, le marcaba el pase Fabián Ruiz, no se le entregó, prefiere en corto, Rodri atasa, Iberi Laporte que va con Cucu, la tiene Cucurella, pica por dentro Yamal, no le entregaron la pelota, prefiere buscar a Fabián Ruiz, ahora sí Yamal, ahí falta sobre Lamin, hay falta sobre Lamin Yamal, sobre la derecha. Me parece que Castaña, no, era Leandro Trossard el hombre que le hacía la falta.
2: Sí, lo termina sujetando porque primero pica Yamal para pedirle el pase a Cucurella. No se le entrega, Cuco decide ir con Alejandro Baena y Baena después ya mete la pelota al vacío. Pica Lamin Yamal, lo sujeta, cambiado de perfil Lamin. Y ahora viene el cobro peligroso para la selección de España por los hombres que tienen en el juego aéreo, como el caso de Rodri, del mismo Aymeric Laporte, que van bien a la hora de la pelota quieta.
3: Saludos para todos los que se conectan, ¿eh? Paco, que está conectado, Valentina Ortiz se va a cobrar. Alex Baena va a cobrar, señoras y señores. Enfocan a Thibaut Courtois. Alex Baena para cobrar. Hay dos en barrera. Alex Baena vino por debajo. Dejaba pasar la pelota. Queda suelta Fabián Ruiz. Le llegó Fabián. Va a tirar el centro. Fabián le estaba impactando Rodri. Daba en un contrario. Cucu que la vuelve a meter sobre la derecha. Castañe levanta la pelota. Viene por ella de que te lare, de que te lare, de que te lare. La pone larga. Arriba. ¿Quién llega? No llegó nadie. Iba a buscarla Kevin De Bruyne. La va rescatando en el fondo. Un hombre que va apareciendo que es Raskin. La tiene Raskin. Toca atrás Raskin. Se abre Mechele para recibir. La tiene Thibaut Courtois y le dice a todo el mundo, tranquilo hermano que yo tengo la pelota, la tiene Raskin, va saliendo con Engoy, Engoy, Engoy, otra vez Raskin, se mete entre los centrales, al frente está Van de Jeke, la pelota que le está manejando la selección de Bélgica. Estamos relatando sobre 10 minutos de partido 0-0, bueno, hay falta sobre Jeremy.
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3: Saludos para Santiago, para Luis Alejandro, para Alejo, para DESCS. La pelota la tiene Fabián Ruiz, tiene que tocar en corto, Pedro Porro, tiene que ir atrás. Ya van saliendo con Aymeric Laporte y este va con Rodri, círculo central, se frena Rodri, vuelve a arrancar, la tiene Rodri, picaba Dani Olmo, no le entregó la pelota, primero allí Fabián Ruiz, la pone arriba, va rescatando el jugador de Kuiper, la tocan con Van Aken, tiene que tocar atrás, Mechele que va con Engoy, la maneja Engoy, se abre sobre la derecha un hombre que es Castañe, Castañe, Raskin ahora, la tiene Raskin, mete la pelota arriba Raskin, pica, pica, ojo, por poco le llegaba de que Telare, tuvo que apurar allí Aymeric Laporte.
2: Ahora bien, centrales allí por parte de la selección de España, Robert. Si hemos hablado de Lamine Yamal, si hemos hablado de Rodri, dos hombres que de pronto, de Pedri mejor, que no han tenido el mejor mundial de fútbol, hay que hablar de Aymeric Laporte y de Cubarsí, que les ha ido bien en esta Copa del Mundo, Robert.
6: Han sido buenos centrales, ¿eh?
2: Sí, se han complementado allí la juventud, la velocidad de Aymeric, el buen pie que tiene Aymeric Laporte y la juventud de Cubarsí.
6: Sí, estamos en 12 minutos. ¿Tienes que aguantar un zafarrancho de qué? ¿De 15, 20 minutos? ¿O va a ser siempre tenencia para España, ¿no?
2: No, va a ser dividida, Robert, claro, entendiendo que España seguramente va a tener el alto porcentaje, pero el partido está dinámico.
6: Ojo, la meten por el medio, llegaba Alex Baena, estaban pidiendo mano. Le vi las manos atrás a Engoy. De todas maneras, árbitro, todo se revisa, ¿no?
2: Sí, el árbitro dice, espere, dijo el árbitro. La pelota que termina metiendo allí, Cubarsí. Habilitado, claro. Control.
6: Yo creo que sí hay mano.
2: Robert, para mí va a ser penal.
6: Para mí va a ser penal para España.
2: Va a ser penal, Robert, porque es que la termina escondiendo después que el balón pegue en la mano.
6: Ah, bueno.
2: Dijo que no
6: el juez. Pero ¿sabe que es una mano de bloqueo a veces? Es una mano de bloqueo.
2: Si
6: porque la pelota tiene, iba al arco.
2: Si él la tiene escondida, téngalo por seguro que la pelota terminaba en el arco.
6: Claro, no, vaya y venga si el portero la para, si
2: la
6: ¿no?
2: Deja pasar,
6: es otra cosa, pero la pelota llevaba dirección de arco cuando impactó a Alex Baena.
2: Para mí es penal clarísimo, se lo termina comiendo el árbitro central del compromiso, el señor Michael Oliver.
6: Bueno, señoras y señores, bueno, también ponga que no la haya visto Michael Oliver, pero para eso está el VAR.
2: Claro, el VAR tiene que estar allí observando, brindándole indicaciones al árbitro, pero bueno, ya más de 6.900 conectados.
6: Bueno, señoras y señores, la pelota le estaba manejando Yarzábal, tiene que tocar atrás Unai Simón que va saliendo con Avery Laporte. Laporte en diagonal para Cubarsí, la pide Pedro Porro, prefieren por dentro, Dani Olmo toca de primera, Rodri triangula la selección española, otra vez Cubarsí, va saliendo con Avery Laporte, saludos para todos, recuerden darle allí a la pantallita y dele pulgar arriba a la transmisión de Noticias del Verde TV. ¿Qué porcentaje de los que están conectados no se han suscrito?
2: Mire, Robert, hay más de 7 mil conectados en este momento y si uno mira el porcentaje es del 80% de los que
6: caramba.
2: No se han suscrito, o sea, quiere decir que más de 5 mil conectados no se han suscrito a Noticias del Verde TV, por eso queremos invitarlos para que bajemos el porcentaje, para que se suscriban y puedan seguir disfrutando de la transmisión.
6: Kevin De Bruyne va con Jeremy Doku, la tiene Jeremy Doku, apertura sobre la derecha, llega por allá de Quetelare, la bloqueada de primero del jugador Cucurella, le queda nuevamente de Quetelare, sube Castañe, la marca de Baena, tiraba el centro, otra vez Cucu, esa pelota se va sobre la banda, ahí saque de costado, ¿sabe qué? Cuando transmitimos la Liga de Naciones, yo no le tenía tanta fe a Cucurella como lateral izquierdo y terminó siendo un extraordinario lateral.
2: Yo siempre le he dicho, Robert, Cucurella siempre mi equipo, desde que está en Chelsea, es un gran lateral. Yo recuerdo que usted no le tenía tanta fe, que usted creía más en un lateral izquierdo español, que no recuerdo en este momento el nombre,
6: sí.
2: que usted decía que era mejor que Cucurella. Pero Cucu es un hombre que no tiene mucha imagen, Robert. Pero que termina siendo muy aplicado en el campo de juego.
6: Sí, no tiene tanto centimetraje en los medios, pero termina siendo muy bueno.
2: Claro, termina hablando dentro del campo de juego con su trabajo.
6: Y no le pesa la cabellera, ¿eh?
2: Es lo más importante, no se la corte nunca, Robert. Porque...
6: No, yo sí me la corté porque me pesaba.
2: No, hablo de Cucurella.
6: Ah, bueno. La pelota sobre la izquierda, la tiene Baena, Cucu que marca el pase, Cucu. Ojo, la meten por dentro, Dani, se le inventó Dani Olmo. Oye, lo que hizo el 21, luego un taquito... Pero ya había una falta, cuando levantó mucho la pierna para el taquito, terminó impactando a un contrario, parece que a Raskin.
2: ¿Qué ha faltado, Robert, en España? España ha filtrado, que era lo que de pronto le pedíamos a la selección de España, ha filtrado y esto ha sido bueno, porque ha encontrado ese pase final allí, ese pase limpio. Ahora los hombres que terminan dentro del área, recepcionando la pelota, no han tenido el control orientado para quedar de cara a Thibaut Courtois.
6: Bueno, a suscribirse todo el mundo. Los que están conectados con nuestra transmisión, a suscribirse. A darle pulgar arriba a la transmisión. Aquí la pelota sobra de Quetelare. Que va llegando Unai Simón, que va saliendo ya Unai. entrega la pelota sobre Pau García, al frente Rodri, viene la marca de Kevin De Bruyne, atención, la tiene Rodri, retrasa, la pisa, la toca en corto para Aymeric Laporte, allí este va a buscar a Cubarsí, la tiene Pau, Cubarsí, ahora cubre bien el terreno, la salida de la selección española en los belgas, pelota sobre la derecha, la tiene Porro, metió la pierna por allí Jeremy Duku, la rescata Porro y se viene Porro, el cambio de frente perfecto sobre la izquierda, llegó Alex Baena, no llegó, pero ¿sabe por qué no le termina llegando a la pelota? Porque le pegó con el empeine exterior y la pelota describió una curva hacia afuera. Claro,
2: No va con el borde interno para que la curva vaya hacia adentro, para que termine conectando con el jugador, sino que le termina pegando con el empeine, como usted lo manifiesta, cortó la pelota, va hacia afuera, y por eso le toma mucha ventaja ya el jugador de la selección de España, que picaba en la parte alta.
6: Imagino yo, como el pase era tan largo y cruzado,
2: buscaba pues, eso.
6: Buscaba eso. Sí, no buscaba eso, pero usted sabe que cuando usted impacta con el exterior, va más fuerte la pelota.
2: Claro, y que la pelota vaya seca, yo creo que le termina también entrando mal allí el futbolista que lanza.
6: La tiene Jeremy Doku, se viene Jeremy por dentro, está manejando la pelota, se le insinúa por la derecha un hombre. Atención, le llega Leandro Trossard. Trossard va tocando en cortico, Jeremy Doku va a buscar a Castañe, la tiene Castañe con la pelota, viene el centro de Castañe. En el centro llegaba de Cooper, bajaban de Cooper, el juez dice que hay falta finalmente, de Cooper fue la falta, dice
2: sí,
6: el juez.
2: Sobre Pedro Porro, ese centro, el segundo palo, pero me gustó la dinámica que tiene Jeremy Doku. En el partido anterior no fue titular, frente a Senegal no tuvo tanta influencia Jeremy Doku, hoy es un hombre con más influencia, hoy es un jugador con más participación dentro del campo de juego, y esto termina siendo fundamental, porque claro, es el dinámico, es el diferente, es el rebelde en el campo de juego, y eso para Bélgica termina siendo importante.
6: Claro, es apenas el primer centro de la selección de Bélgica, recuerda lo que le dije, que era el equipo que más centro ha tirado en este mundial.
2: Mucho centro, Robert, y eso seguramente lo debe tener muy estudiado la selección de España. 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
6: Bueno, señoras y señores, dele pulgar arriba, dele me gusta a la transmisión. A ver, saludos para Alexander, saludos para María Martínez, para 14R1S4, para Jedinson, que también llega a nuestra transmisión. Muchísimas gracias. Teque Díaz, aquí estaba buscando la pelota Van Aken. Le va a quedar a Unai Simón Banaque, que viene a marcarlo. Salen con Pau Cubarsí. Ahora presiona la salida bélgica. Tocaron al frente. Fabián Ruiz atrás. Aymeric Laporte, que va a buscar nuevamente a su portero Unai Simón. Sale desde el fondo. Mete la pelota arriba con el pecho. La va pasando Yarzábal para Dani Olmo, que se viene bien. Se llevó a dos hombres. Dani Olmo pica por sobre la derecha. Ya le entregaron la pelota. Viene Engo, el jugador Engoy, para marcar. Entregan en el medio. Sobraba Raskin la pelota. La va a rescatar en el fondo la extrema defensa de la selección belga, pero ya quedaba invalidada la acción, había una falta en ataque, estaba indicando el juez.
2: Está por acá Erika, se va sumando Luzmila, aparece Amar Salgun, está por acá Henry, me saludas, claro que sí, Melissa también, vamos a España, va llegando Andrea, va dejando el pulgar arriba, Henry también está por acá conectado, Luzmila se va sumando, va por Dani Olmo, Almar va dejando las banderas de Bélgica, Moisés, vamos a España, Marc Maro deja el pulgar arriba, Rosiur, vamos a España, Son Santos también está por acá conectado con Noticias del Verde TV desde Nicaragua.
6: Bueno, gracias a todos los que se conectan desde cualquier parte del mundo, cuéntenos cómo va a quedar el partido, según ustedes, vayan dejando su marcador y queremos saber desde dónde está conectado, ¿ok? La pelota la tiene Pedri, la va a tocar al frente, Dani Olmo, viene la marca del jugador Mechele, tocaban atrás, Cubarsí con Dani nuevamente, se abre Aymeric Laporte sobre el costado izquierdo, la tiene Aymeric y va tocando con Alex Baena, se le va un poquito larga la pelota Baena, sin embargo vino por ella, círculo central, apertura sobre la derecha para Rodri, se frenó Rodri, pisa la pelota, la toca en corto para Pau, la tiene Cubarsí, tenemos 20 minutos, salta a marcar un hombre que es Banaken, la toca en corto otra vez Rodri, Banaken que viene a marcar, la toca por dentro, bien de primera Baena, era buena la intención de Baena, la rescata Raskin, la tiene Raskin, le estaban presionando un hombre, ojo que la ganó Lamin para pegarle, Lamin, no le cerró la pelota, Lamin Yamal le pegaba de pierna izquierda, perdía la pelota, allí justamente Raskin le metió y se va por fuera.
2: Ahora, una de las buenas noticias para España es que está logrando su último pase, se le ha complicado durante toda la Copa del Mundo, hoy con Olmo, hoy con Fabián. El dinamismo también que termina impregnando la selección de España del medio campo hacia adelante le ha permitido ese último pase. Ahora falta finalizar también esa última oportunidad que va creando la selección española. Y bueno, sostiene momentáneamente Bélgica, que tampoco se mete tan atrás, que trata de por momentos tener la pelota, de llamarle y de encontrar el espacio en ofensiva.
6: Aquí trataba de meterla al frente Kevin De Bruyne. Aparecía primero Pedro Porro, se va sobre la banda. El propio De Bruyne viene a buscar. Entrega sobre Raskin, por dentro Jeremy Doku, entre dos. Jeremy Doku maneja la pelota, la cuida, la toma. Muy larga. Muy larga sobre la izquierda. Kevin De Bruyne. Era el pie que la estaba pidiendo Kevin, ¿eh?
2: Claro, Kevin no esperaba que la pelota fuera más adelante. Doku, que es un hombre rápido, que normalmente le terminan entregando las pelotas al espacio. Acá pensó que también se le iban a entregar allí, o que De Bruyne tenía la velocidad que tenía que Jeremy Doku.
6: Ahora, le hace falta a Doku alguien que juegue al ritmo de él.
2: Sí, que sea rápido, Robert, que sea dinámico, que sea un hombre más influyente del medio campo hacia adelante. Trossard no lo es. Trossard es un jugador que va más por dentro, que no es tan dinámico. Kevin De Bruyne, pues sabemos que ya ha avanzado también en edad, no termina siendo el Kevin del City. Pero Doku es muy rápido y eso le hace falta a Jeremy en el frente de ataque.
6: Pau Cubarsí está manejando la pelota, la toca al frente. Dani Olmo va acá a buscarla. Ya la tiene en terreno contrario a la selección de España. Dani Olmo la toca en corto para Porro. Porro la mete por dentro. Dani tocó de primera. Lamín para llegar. Bien, Lamín. Bien la tocó Lamín. Pierde la pelota Lamín Yamal. Va saliendo de Cooper desde el fondo. La toca al frente. Kevin De Bruyne ahora. La tiene Kevin De Bruyne. Toca sobre la izquierda. Va entregando sobre Jeremy Doku. La marca de Pedro Porro. Jeremy se viene por dentro. Recorta. Se quitó dos hombres de encima. La toca atrás para Raskin, el cambio de frente sobre la derecha, corre Castañe, no le va a llegar a la pelota Castañe, se va sobre la banda, hay saque de costado, sí, es que han cargado todo el juego por el sector izquierdo los belgas, ¿eh?
2: Y ahora siento, Robert, que cuando llega la jugada sobre Lamín termina cortando España y el avance, no sé por qué, Robert, cuando llega la jugada sobre Lamín Yamal, siento que se pierde la sorpresa de la selección de España. Ahora, si uno mira el banco, no tiene otro recursivo similar allí, España, como es el caso de Lamine Yamal. Miren los suplentes de España. Aparecen, bueno, los porteros Ryan y García, Marc Pubil central, Eric García defensor, volante, lateral, Marco Llorente también lateral, hombre volante, Alejandro Grimaldo, Mikel Merino, Pablo Gavi, Martín Zubimendi, Pedri, Nico Williams, Ferran Torres, Jeremy Doku, Víctor Muñoz y Borja Iglesias. De pronto sería Jeremy Pino.
6: Sí.
2: O Ferran Torres. Es que siento que Lamine Yamal llega a la pelota allí y muere el juego de la selección de España, porque termina primero sometido sobre la raya, no tiene el recurso de encontrar pase o remate a portería o gambetear al rival, y allí termina muriendo la jugada en ataque de la selección española. Está por acá Óscar Martínez, ¿iba a decir algo, Robert?
6: Sí, no, lo que pasa es que Víctor Muñoz es más delantero centro. Y por eso, pues no, pero Jeremy Pino sí sería el hombre para jugar por ese costado.
2: Claro, o el mismo Ferran Torres, tirando a un lado a Mikel Oyarzabal, o que el mismo Ferran tenga como partida el costado de derecho hacia adentro. Está por aquí, está ahora Amar, va dejando la bandera de Bélgica. Luzmila se va conectando, vamos a España. Juli, está por acá, está ahora, dice hola. Arisa, también está en sintonía, va dejando el pulgar arriba. Jeremy me suscribe, muchas gracias. Suscríbanse, 9300, ya 9300 conectados con la señal de noticias del Verde TV. Henry está por acá conectado. Wilberto, arriba desde Nicaragua, está por acá, está ahora en sintonía. Chaplin dice hola. Aminta Reyes también está por acá en sintonía. Todo aquel que va llegando, amigo, dele me gusta. Mari Londoño, que es miembro del canal, va dejando allí las banderas de España. Se va sumando a nuestra plataforma digital. Melvin Sevilla dice hola. Amar va por Bélgica. María está conectada con la señal de noticias del Verde TV. 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Vayan regalándome la suscripción. Dele me gusta. Regáleme, amigo, el pulgar arriba. Usted que está conectado, uno más, a ver, uno más que me quiera regalar, Robert, el pulgar arriba.
6: Saludos para Gómez, para Álvarez, para Ailín, para Esteban, William, saludos. Morales, esta vez también Karen, que se une a nuestra transmisión. Yander Moreno, Dani Barber, Watch Center, Álvarez, Usario Noenco. Bueno, gracias a todos los que se conectan con nuestra transmisión, ¿ok? Katy Velasco también está conectado. Dani, saludos para Dani, bienvenido. José Rocas, también Isaquino, Mayra, que también llega y se conecta. Daniel está por el momento en la pausa de hidratación. 0-0 el compromiso, 0-0 el compromiso. Ya tenemos 25 minutos, se va a reanudar el partido. Señoras y señores, no se hacen daño hasta el momento en este compromiso que se juega en Los Ángeles, California. Españoles y belgas. Ahí saque de costado, va a cobrar Cucurella, ¿eh? Es el hombre que va a poner en movimiento la pelota, Cucurella. Obviamente la tenencia ha sido para la selección de España, ¿no?
2: Sí, Robert, la tenencia es de España. España incluso ha encontrado su último pase, pero le ha faltado finalizar todo el colectivo que termina conformando el equipo.
6: Dani Olmo tiene que tocar atrás la pelota para Paco Barcí. Va a buscar a su portero Unai Simón, que la tiene en el fondo. Simón en el medio, se va a colocar Rodri. Quiere impulsar Unai Simón. Se arrepintió Unai Simón. Ahora sí, va a impulsar de pierna derecha. Va a poner la pelota al frente. Va a buscar a Lamine Yamal, primero de Cooper. Y va apareciendo el cabezazo de The Cooper, se va sobre el costado y saque de costado por lo que ya cobra. Entregando la pelota nuevamente sobre Pau Cubarsí por dentro. Fabián Ruiz regresa la pelota sobre Pau Cubarsí. Salta a marcarle un hombre que es Kevin De Bruyne. Prefiere tocar atrás sobre Unai. Le está marcando Simón. Mete la pelota en diagonal. Emery Laporte. Laporte en el medio. La viene a buscar y la pide Rodri. Se le entregaron a Rodri. Raskin, que lo estaba marcando. Tocaron sobre la derecha. Allí está Pedro Porro. La pone muy larga arriba Pedro Porro. Va a aparecer primero el portero. Courtois en el fondo no tiene problema. Ahora, lo que sí creo que España está cayendo en el juego de Bélgica.
2: En el tema, Robert, de muchas veces también allí igualar golpe y golpe, aunque trata la selección de España, Robert, de tener primero el control del juego. Lo hizo mucho contra Portugal. Primero que ellos tengan la pelota y a partir de allí ir elaborando el espacio. Y la paciencia que pueda tener también España va a ser fundamental en este partido.
6: La pelota la tiene Jeremy Doku. Jeremy trataba de pasar entre dos. El rebote le cae a Lamine Yamal, la juega por dentro. La roba de Getalare, la pierde. La va rescatando nuevamente Pau Cubarsí. Va quedando sobre Rodri. Rodri, que está manejando, va saliendo con ella. Viene a marcarlo de Getalare, toca sobre la izquierda. Fabián Ruiz va a buscar a Cucurella. Arranca Cucu, levanta la mirada a Cucu. Va acompañando a Alex Baena. No tocó con Alex, prefiere va atrás con Fabián. Fabián Ruiz, Banaque, que lo viene a marcar Rodri. Estaba marcado por Kevin De Bruyne. Va entregando con Cubarsí, nadie lo viene a apretar. Cubarsí sobre la derecha. Lamine Yamal ahora, la marca de The Cooper. Lamine Yamal la tiró a tres dedos arriba. Bien la llegada del jugador Alex Baena. Primero el portero Courtois se hace de la pelota. Tenemos 28 minutos.
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6: Saludos Camilo, saludos para Yesid. La pelota sobre la izquierda, le está marcando Jeremy Doku. Jeremy, lo marcan dos hombres. Jeremy Doku tiene que descargar en el medio. Allí está Raskin sobre la derecha. Castañe, que se une a este trozar. Castañe, entrega para Raskin. Otra vez Castañe que tiene que ir atrás para Engoy. Le está marcando Engoy. Se le estaba acercando el jugador Mechele. La tiene Mechele, viene la marca de Dani Olmo. Mechele da la vuelta, prefiere buscar Engoy nuevamente. Se abre Raskin para recibir, ya se le entregaron a Raskin. La tiene Raskin, va a buscarla Leandro Trossard. Está manejando la pelota y se viene por dentro, la pierde. La va ganando Kevin De Bruyne, la metió larga arriba. No intervino en la jugada de Getalare porque venía al fuera de lugar.
2: Y tratando ahora la selección de Portugal, de Bélgica, de no meterse, de no ser bloque bajo, sino un bloque medio. Me gusta el trabajo de lo que hace Portugal, Robert, porque va sujetando los posibles receptores en el medio de campo y no le permite tanta maniobra ya a los hombres que pueden ser influyentes en el juego.
6: Más de 9.000 personas conectadas con nuestra transmisión, señoras y señores. Pelota arriba, Fabián adentro, golazo. ¡Golazo, golazo, golazo, golazo! ¡Golazo!

0: en la derecha, gana la raya de fondo, el centro, zapatazo de Dani Olmo, tapa primero Courtois y el rebote que sale al frente y la pesca Fabián Ruiz para meterla al fondo de la red, y en el minuto 30 dice que España ya lo gana 1-0.
1: Claro, y cuando hacíamos referencia de la sujeción que hacía la selección de Bélgica sobre los hombres que van por dentro, sobre el caso de Fabián Ruiz, de Dani Olmo, que no le dejan recibir allí limpio con la pelota, pero también la facilidad que tenían, que ya habíamos referenciado, para filtrar. Y faltaba ese último camino, porque siempre recibían dentro del área, siempre había ese último filtro por parte de España, pero no el control para definir acá. Bien Lamine Yamal, que se retrasa, Pedro Porro, que termina pasando porque Yamil se mete sobre carril intermedio, el pase de Lamine a Pedro Porro, y Pedro, que se percata que Dani Olmo está allí sobre el punto penal para entregarle la pelota, el remate, Courtois que ataca y el rebote que le va quedando a Fabián para enviarla al fondo de la red y decretar sobre 31 minutos el primero para la selección de España sobre Bélgica.
2: La tapada de Courtois fue espectacular.
1: Buenísima, porque sí, está tapado, está... Y claro, es cortico el remate.
2: Ya en la segunda opción era muy complicado.
1: Era más de un defensor.
2: Ojo, que salió cortado. Yo no sé si Trossard o Castañe, que sale porque hubo un codazo de Marc Cucurella, sin querer, obviamente, fue a buscar la pelota y le termina dando un codazo allí, creo que a Castañe. Sí, es el que están atendiendo a Castañe, y terminó cortado Castañe a la altura de la ceja, me parece.
1: Y mire que lo más complejo de este tipo de partidos, Robert, termina siendo el primer gol, porque el primer gol se encarga de abrir todo. Una selección de Bélgica...
2: ¿Sabe quién es esa?
1: No me percaté bien.
2: Penélope Cruz.
1: Sí, no me percaté bien, Robert, allí de la que estaba en pantalla. Pero sí le decía, el primer gol termina siendo fundamental para abrir este tipo de partidos y para enfilar el rumbo de España o de la selección de Bélgica. Ya lo marcó España, vamos a ver qué termina pasando.
2: Sí, y ahora España, pues si algo sabe hacer es el fútbol control. Y el fútbol control que va a desesperar a Bélgica, y por ahí se van a abrir espacios, ¿eh?
1: Claro, va a ser el camino para España en este juego de clasificación que estaría enfrentando a Francia en la siguiente ronda.
2: Lamine Yamal metió la pelota, viene el centro de Rodri, la saca en Goy desde el fondo. Sobraba a Ketelare, le queda allí a Pedro Porro. Está marcando Pedro Porro, es toda España. Cubarsí la mete por dentro. Lamine Yamal, entre dos, entre tres. Lamine, se abrió el espacio. Lamine, lo empujaban. Hay falta. Sí, hubo falta de Jeremy Duco. Creo que le dio un empujoncito Jeremy Duco y lo descolocó, ¿eh?
1: Sí, un cortico por la espalda. Se retrasa ahora. Hace la banda Porro. Él se retrasa, se mete por el carril intermedio para tener, no sé, un poco más de contacto con la portería, un poco más de pase, de oportunidad de juego. Y allí lo termina Duco por la espalda. Ahora lo termina derribando, y ahora se ganó un tiro libre fantástico España para aumentar el marcador.
2: Bueno, y hay buenas piernas para pegar, ¿eh? Está Lamine Yamal, está Mikel Oyarzabal, está Alex Baena y está Dani Olmo. Los cuatro deliberando allí para ver quién le pega. Lo está ganando 1-0 la selección de España, señoras y señores. Podríamos tener un lindo partido de semifinal, ¿eh?
1: Va a ser un partidazo, va a ser un partidazo, Robert. 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Por eso queremos invitarlos para que se suscriban, suscríbanse, para que puedan disfrutar de este compromiso.
2: Se va a cobrar 34 minutos. Hay cuatro en barrera más el Caimán. Lamine Yamal, Alex Baena. A ver quién cobra. Pendiente Courtois. Lamine Yamal, se la dejaron a Lamine. Tapadón de Courtois. La pelota en el medio. La saca como puede. Le queda Baena. Vino Jeremy Duco para evacuar. Se va sobre la última línea. Hay córner, hay tiro de esquina.
1: Se va a cobrar el primero del partido, Robert. Se cobra para la selección de España.
2: Qué tapadón de Courtois, ¿eh? Estaba completamente tapado. Para eso colocó una barrera delante de la barrera de la selección de España, ¿eh?
1: La contrabarrera que llaman.
2: Sí.
1: La contrabarrera, pero poco le termina allí marcando una indiferencia a Courtois.
2: Alex Baena para cobrar, tocó atrás Baena, le queda Fabián, se le va un poquito larga la pelota, sale Trossard a marcar. Sobre el costado izquierdo se atravesaba el juez, estaba atravesado. Mala mía, dijo el juez, ¿eh? Cuando claro, se disponía Dani Olmo a buscar la pelota, se atravesó el inglés Michael Oliver.
1: Se convirtió Oliver en el mejor defensor de la selección de Bélgica.
2: Estaba mal colocado, ¿eh?
1: Y la falta la cometió fue el árbitro, Robert. Sí, obstrucción por parte del árbitro.
2: La cara de Michael Oliver es la cagué.
1: Sí, y esto le termina restando puntos.
2: Claro.
1: Esto sabe él, que le termina restando puntos. en ese querer avanzar para seguir pitando en la Copa del Mundo.
2: En una eventual final entre países de Europa podría pitar si hace un buen trabajo, pero si es una final entre Europa y América no puede pitar.
1: Ahora, si llega Inglaterra, se le acabaría allí el contratico.
2: Ah, sí, claro, Michael Oliver, obviamente. La pelota le está manejando Porro, tiene que tocar atrás Porro. Laporte en el fondo, círculo central, mete la pelota arriba. Ojo que gana por allá Baena para el segundo por fuera. Había mano previa, estaba indicando el juez.
1: Claro, en el control de la pelota le terminan allí levantando el brazo de los hombres de Bélgica.
2: Ah, sí.
1: Allí le termina controlando brazo abierto, la pelota arriba, le termina pegando a Alejandro Baena. Pero controla el juego España, lo controla, no lo sufre. Sabe que por momentos tiene que abusar de tener la pelota, de llevarla para encontrar el espacio. Que esa es la lógica, Robert, de la tenencia del esférico, de la posesión. Tocar y tocar hasta encontrar el espacio para poder romper.
2: Señoras y señores, pelota sobre la izquierda. Justamente la tenía Fabián Ruiz, tiene que tocar atrás. Van saliendo Unai Simón. Ahora, ¿sabe que me parece mucho este partido, el de ayer?
1: Al de Francia contra...
2: Sí, o sea, lo tiene controlado España.
1: Sí, sí.
2: Y parece que cuando quiere irse arriba, lo va a hacer sin problema.
1: Sin ningún problema, Robert, sin ningún problema. Y yo creo que hoy el fútbol te va llevando a esto. Antes del fútbol, Robert, era salgo y arraso al rival y le gano y le paso por encima y me desgasto físicamente. Hoy, por la cantidad de partidos, por la cercanía entre uno y otro, Robert, muchas veces los equipos terminan dosificándose en cada encuentro. Y cuando ellos sienten que ya van ganando, que tienen el partido controlado, viene lo que llaman fútbol control. Ni profundizo ni ataco, pero tengo la pelota y si puedo hago daño, sino que el rival no me gane el partido.
2: Bueno, señoras y señores, dele pulgar arriba a la transmisión. La pelota sobre la izquierda, Fabián Ruiz, el taquito atrás de Fabián Baena que la mete al frente. Oyarzabal con el pecho para Dani Olmo. Otra vez Mikel tiraba un taquito, juega placer. La selección de España, la va ganando Kevin De Bruyne. La levanta para aguantar de que Telare, que está solo, vino desde atrás. Otra vez Rodri le quita la pelota sin problema, pero lo que estaba tejiendo allí en el área era una locura España.
1: Claro, lo que termina España de esta manera marcando cuando tiene la pelota, cómo termina encontrando siempre un pase y un espacio. Esto termina siendo fundamental y obra de la selección española.
2: ¿A usted le gustan las películas?
1: Sí, bastante.
2: ¿Vio a quién enfocaron allí en algún momento?
1: No.
2: ¿Que tiene la gorrita?
1: Este no es...
2: Brad Pitt.
1: ¿Sí?
2: Sí.
1: Se me pareció un actor de...
2: Bueno, sí, es un actor.
1: Sí, no, por eso me pareció un actor de película, pero no lo tenía Robert referenciado allí.
2: Sí, Brad Pitt.
1: El hombre que está allí en la tribuna viendo el partido.
2: Claro, está en Los Ángeles y en California está la mayoría de los actores, ¿no?
1: Y aprovechan para ir a este tipo de eventos.
2: Yo no sé si tienen problemas.
1: Para,
2: no sé si tienen
1: problemas. Para comprar la boleta.
2: Eso, no sé si tienen problemas para comprar alguna boleta.
1: Y de pronto Robert tuvo que tirar un tarjetazo para...
2: Ay, Dios, uy, fue puta. Para pagarlo en 10 partes, ¿no? Dani Olmo la coloca al frente. Se viene Fabián Ruiz. Es todo España por el medio. Atención, pico Porro. La milla mal que va con él. Porro pide la diagonal. Allí venía a buscar la pelota. Era el jugador Rodri, no se le entregaron, le queda Lamin Yamal, Lamin que se frenó, Lamin que está manejando, sigue Lamin con la pelota, lo marca Jeremy Doku, Porro que tiene que ir con Rodri, la maneja Rodri, levanta la mirada, va a cambiar sobre el costado izquierdo, la tiene Marco Gurel ahora, se le estaba insinuando, Alex Baena prefiere con Dani Olmo, otra vez Rodri, apertura sobre la derecha, Lamin Yamal, se vino Lamin Yamal, le va a pegar Yamal, le pegó abajo Yamal, movió la malla del lado que no suma, pero bien, vale esa para Lamin, ¿eh?
1: Ahora, después de los 3 minutos de hidratación que entregó el árbitro,
2: es más España.
1: Conversaron con Lamine Yamal, Robert, el técnico, los jugadores. Mire que cuando Lamine le entrega la pelota a Dani Olmo, que Lamine tira el túnel sobre la raya, que él quiso jugar, quiso anticipar allí, que lo sujetan, que se queda quieto, que Dani Olmo le dice, dale hermano, dale. Hay un reclamo por parte de Rodri. Y de una vez aprovecharon para ir a los 3 minutos.
2: Y allí algo le dijeron.
1: Allí algo le dijo Rodri, que es el capitán de España, y algo seguramente le dijeron a Lamine Yamal. Y bueno, después de eso, Robert metido en el partido.
2: Jeremy Doku, raya de fondo de Doku, tiró el centro Doku. Deja pasar la pelota de Bruyne, le quedó a Trossard. Se le cerraron las puertas. Trossard sobre la derecha. La tiene por aquel costado Castañe. La tiene Castañe. Viene el centro de Castañe. Dame en un contrario. La rescata nuevamente Trossard. La tiene Leandro. Juega por dentro de Bruyne para Castañe. Va a venir el centro de Castañe, de que te la haría dentro, golazo. Golazo, golazo, golazo, golazo, golazo, golazo.

0: Debelkika!
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0: ¡Gol! Una de las cosas que mejor ha hecho en este Mundial Bélgica son los centros. Es la selección que más centra, tira al área. López Codeque, Telareca, está añadido el centro. Y la pelota al fondo de la red. Y cuando mejor jugaba España, llegó el empate para los belgas.
2: La fueron buscando, Robert, la fueron tejiendo hasta encontrar el centro. De lo que usted hacía referencia, de lo que quería seguramente la selección.

0: quinto minuto, 641, por el gol que termina de esta manera allí marcando la selección española.
1: Saludos para Agustín, que está con nosotros, para Moisés, para Alianza, para Nancy, para Soy Jonic, para Juan Casatacruz, Carlos Rocking. Bueno, saludos para todos los que se conectan con nuestra señal. Hay una amarilla para Pau, ¿eh? Hay una amarilla para Pau Cubarsí.
0: Bueno, sigo por aquí invitando a toda la gente que va llegando, más de 10.000 conectados. Dele me gusta, amigo. Regáleme el pulgar arriba. Suscríbanse a Noticias del Verde TV.
1: Se le iba Kevin De Bruyne, ¿eh? Si no lo toma, se le va.
0: Estaba quitándole la ropa a Robert.
1: Sí, oye, es que cayó Cubarsí, el único recurso que le quedó fue guindarse allí de la pantaloneta de Kevin De Bruyne.
0: Bueno,
1: que se le
0: iba la ahí. Primera tarjeta amarilla del partido, la primera para Pau Cubarsí, defensor de la selección de España.
1: Engoy está manejando la pelota, va a buscar a Castaña sobre la derecha. Y este, atención, se vino un hombre que es de Quetelare. Otra vez Castaña, la pide por dentro, Trozar, prefiere con Engoy. Engoy que está manejando, la pide en el medio Raskin, ya va Raskin. Vanaken la estaba pidiendo, prefiere nuevamente con Engoy. Otra vez Castañe, viene la marca por ese costado de Alex Baena. La pelota la estaba recatando de Quetelaré, consiguió un saque de costado. Se le estrelló Baena en la humanidad, se va sobre la banda. Tenemos 44 minutos, hay partido de cuartos de final, ¿eh?
0: Partidazo que estamos disfrutando, dinámico, no se esconde Bélgica. Por momento sabe que tiene que bajar el bloque. España va adelante, los equipos responden. Creo que momentáneamente, Robert, buen partido sobre ya 44 minutos.
1: De Cooper rescata la pelota y una falta primero sobre Yamal. Está indicando el señor juez del compromiso, el inglés. Uno por uno. Aquí nos muestran la repetición de que Telare está. Sí, Cucurella lo estaba.
0: Claro, bastante.
1: Por bastante, ¿no?
0: Sí, por bastante, Robert. Termina ya habilitado el delantero marcado con la número 17.
1: La pelota la tiene Pedro Porro. Tiene que tocar atrás para Pau Cubarsí en diagonal para Laporte. Laporte que está manejando, se abre Cucurella, prefiere por dentro. Baena ahora, la tiene Alex Baena. Baena. Sigue Baena. Toca con Porro, apertura sobre la derecha. La tiene Lamin Yamal ahora. Ataca la selección española. Lamin Yamal en la individual, salta a marcarle un hombre que es Doku. Va entregando sobre Alex Baena. Alex Baena por dentro, Porro para pegarle. Le pegó con la mocha en teoría. De pierna izquierda, esa pelota se va sobre la última línea. Tenemos tiempo cumplido, 45 minutos.
0: Me sigo por aquí invitando a toda la gente que va llegando, uno más. A ver, uno más que me regale el pulgar arriba. 1.400, queremos llegar a 1.500 pulgares arriba. Y también suscríbanse. Seis más que me quieran regalar la suscripción. Seis personas más que me quieran regalar la suscripción. Y llegamos al punto 600. Uno por uno. Cinco más estaremos jugando, dijo el árbitro.
1: Sí, señor.
0: Iremos, Robert, hasta el minuto 45 más 5, 50 en esta primera parte.
1: Saludos para Joyder, para Edwin, para Edín Martínez, Esteban Candela. Gracias por estar conectado con nuestra transmisión. Uno por uno está el compromiso. Cuartos de final de la Copa del Mundo que vivimos a través de Noticias del Verde TV y Mary Laporte. La mete en diagonal. Pau Cubarsí, círculo central. Levanta la pelota, la mete arriba. Dani Olmo para enganchar. Llega primero para cerrar. Mechele. La sacó, la tira sobre la última línea. Mechele. Fue el último recurso. Hay córner, hay tiro de esquina para España.
2: En Noticias del Verde TV, de Marco, el tiro de esquina.
0: Segundo partido, segundo tiro de esquina. Todos para España.
1: El que va a cobrar es Alex Baena, es el hombre que va a cobrar, señoras y señores.
0: Van las torres.
1: Sí, van las torres gemelas. Vamos a ver.
0: Ojo con Rodri, ojo con Laporte.
1: Aymeric Laporte, que son buenos por arriba. También Rodri, Cucu también, ¿eh? Atención, Alex Baena para cobrar. Viene el centro, oh, cerradito el centro. Lo saca Kevin De Bruyne. Esa pelota se va sobre la última línea. Hay córner otra vez.
0: Tercero del partido, todos para España.
1: Se va a cobrar, Alex Baena para cobrar. Ahí está De Bruyne. Va a cobrar Alex Baena, viene el centro de Baena, trataba de peinar la pelota, un hombre, le queda Rodri, atrás Rodri, Fabián Ruiz le pegaba, quedaba en un contrario, agárrense, se viene de Quetelare, uy, qué buena pelota quería meter para Jeremy, pero bien el corte de Dani Olmo, creo que le faltó fuerza a esa pelota, la tiene Dani, toca sobre la izquierda, Baena ahora, la tiene Baena, la marca de Castañe, Baena, se le muestra a Lamin Yamal, Baena, se le muestra a Yamal, ya se le entregó a Lamin Yamal, salta un hombre a marcar que es Castañe, se viene Lamin Yamal, da la vuelta. Ahora lo marca Raskin sobre la izquierda. Baena. Tiró el centro, Baena. No consiguió a nadie. Se va sobre la última línea. Tenemos 47 ya.
0: Pero bien el corte, el anterior por parte de Dani Olmo. Se armó la contra. A ver acá, están reclamando una mano.
1: No, creo que le dan el pecho a Raskin.
0: A ver acá.

0: abajo, abajo. Le termina pasando allí el escudo Robert. Ni hubo mano de Raskin, tampoco hubo mano de Rodri, que pedían los hombres de la selección de Bélgica.
1: Ahí saque desde el fondo, la pelota la pone a volar Courtois, la busca Jeremy Doku, la duerme Jeremy Doku, se le termina yendo sobre la banda Jeremy. Ahí saque de costado, Pedro Porro para cobrar, se le iba a entregar a Rodri, rápidamente vino la marca de Kevin De Bruyne. Señoras y señores, le están contando a Pedro Porro, ya toca de primera, Lamine Yamal del medio, Oyarzabal chocaba, chocaban ambos compañeros, no hay nada, dice el juez, no hay falta, pero chocaron Dani Olmo y Oyarzabal, terminan chocando.
0: Y terminan llamando rápidamente a Robert Ayala.
1: Sí, porque creo que Dani Olmo quedó mal, ahí viene a buscar la pelota, claro.
0: El choque fue
1: entre compañeros.
0: Oyarzabal, Olmo, claro, allí no hubo nada en Goy, el hombre que llegaba allí a pelear la pelota. Vamos a ver entonces qué termina pasando. Sigue invitando a la gente.
1: ¿Usted alguna vez vio a los tres chiflados?
0: Creo que sí, pero no.
1: Bueno, pasó algo. Usted no ve que los tres chiflados chocaban aquí entre ellos.
0: Pero no recuerdo que usted es viejito, Robert, ¿no?
1: No, lo que pasa es que eso es mucho más viejo que yo, pero sí lo llegué a ver alguna vez, los tres chiflados. Eso es como preguntarle por el Chavo, que es muy viejo, ¿no?
0: El Chavo sí termina siendo viejísimo. No lo recordaba, Robert, pero sí. Ya terminan chocando, ya se levantan los dos, ya todo en perfectas condiciones para España. Y ahora a replantear y que el partido sigue igual, el partido ha sido bueno, Robert. 49 minutos, buen partido hemos tenido en este momento, ambos equipos dedicados a jugar.
1: Robó la pelota Banaka, busca Kevin De Bruyne, esta es primera para Jeremy Doku, sigue Jeremy en el área, tiene que tocar papá. La tiene Jeremy Doku, peor para marcarlo, tiró el centro Jeremy, no le salió mejor centro. La termina tirándose de la última línea, lo que pasa es que llegó tarde, creo que de Cooper, que venía a auxiliarlo, de Cooper. Termina llegando tarde porque estaba muy solo Jeremy Duque cuando se fue sobre la izquierda.
0: Y bueno, ahora dele me gusta, amigo, uno más que me regale el pulgar arriba, uno más que le dé me gusta.
1: Sigue sangrando Castaña, ¿eh?
0: No se desconecten, no se vayan, que ya viene la segunda parte. Seguramente esperando el entretiempo para hacerle una curación ya, Robert, más tranquila al futbolista. Y claro, la alta temperatura, el calor le termina también indicando allí que sigue un poco botando un poco más de sangre.
1: Sí. Señoras y señores, se va a acabar esta primera parte. Le quedan unos 15 segundos para que termine el partido en el primer tiempo. Un empujón ahí de Oyarzabal sobre Raskin. Se lo terminan cobrando. Raskin, que la quiere poner en movimiento. Se va a cobrar. Ya tenemos tiempo cumplido. Ya tenemos los 50 minutos. Se va a acabar esta primera parte. Por el momento, 1-1. Levantó la pelota. Y en este momento, el juez, el señor Michael Oliver, dice que terminó la primera parte. Señoras y señores, en Los Ángeles, California, por el momento, 1-1 entre españoles y belgas, estamos en cuartos de final de la Copa del Mundo.
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0: Muchas gracias, estimado relator, el internacional Robert Azuaj, el hombre encargado de llevar de esta manera allí el camino de lo que va a ser y lo que ha sido la primera parte. Ya viene el segundo tiempo, no se desconecte, no se vaya. Vamos a hablar un poquito de lo que ha sido este primer tiempo, de lo que viene también para la segunda parte, del empate momentáneamente que ha dejado el marcador entre la selección de España y la selección de Bélgica, el 1-1, no es fácil el partido para España, no termina siendo sencillo para la selección de Bélgica, y aparentemente tenía controlado el juego España, pero mire que en el momento que Bélgica tenía controlado el medio campo, Rodri, Fabián Ruiz, Dani Olmo, que trataba España de jugar por fuera, aparece el gol de Fabián Ruiz, que termina llegando por una jugada que se elabora sobre el costado derecho en ataque para la selección de España, sector izquierdo de Bélgica, en defensa, donde Lamine Yamal termina yendo sobre carril intermedio, allí aparece Lamin Yamal, le entrega toda la banda a Pedro Porro, va hacia adentro Lamin, conectan, le gana la espalda al lateral, a De Kuiper, y mete el centro Pedro Porro, centro que no va a las 5.50, sino que termina yendo a las 16.50 cerca del punto penal, donde aparece el remate de Dani Olmo, que ya esperaba, llegaba desde atrás, sorprende, abajo Thibaut Courtois, que mete la mano, que ataca, deja el rebote, era compleja también la pelota, no tuvo el respaldo defensivo Courtois, y viene el zapatazo abajo de Fabián Ruiz para decretar el primer gol del compromiso, que termina entregándose el primer gol sobre el minuto 30, llegó la anotación por parte de la selección de España. Después España, y lo comentábamos, lo hablábamos, había control del partido, fútbol control por parte de la selección española, fútbol control que termina tener la pelota, llevarla de un lado al otro, tratar de que el rival no me haga daño, de que el desgaste lo hagan ellos, nosotros mantenemos allí el camino de ataque y en cualquier momento encontramos otra oportunidad de gol y podemos ampliar el marcador. Bueno, en ese momento, cuando aparentemente el partido estaba congelado, el partido estaba muerto, llega una secuencia de rebotes dentro del área, no logra sacar la pelota España, aparece el centro de Castane desde el costado derecho. Ya nuestro relator había hecho referencia que Bélgica, una de las principales armas en ataque que tiene, son los centros de costado. Claro, aprovechando la salida de Kuiper, de Castane, de Trossard, de Jeremy Doku, y encontró ese centro para De Ketelaere, que mete el frentazo y termina abajo la pelota, le ganó a Cubarsí, se le plantó por delante, no lo pudo allí sacar de camino el defensor central, ganó el delantero la partida y llega el gol de la selección de Bélgica, el 1-1 sobre el minuto 41. El partido ha sido bueno, el partido me ha gustado. Pensé que Bélgica iba a estar más bloque bajo, defendiendo todo el partido, y no, Bélgica, sí, por momentos, bloque bajo, defendiendo, observando, cuidando bien el transcurrir y el recorrido de la pelota que ejerce la selección de España, cerrando los espacios, bascula de un lado al otro, por momento España ha logrado filtrar, ha logrado encontrar camino dentro del área, pero ha existido una respuesta rápida por parte de la selección de Bélgica para bloquear ya el remate final sobre Thibaut Courtois. Entonces, buen partido de España, buen partido de Bélgica. Le ha faltado concretar España algunas oportunidades que ha generado a Bélgica. También por momentos trata de defender muy abajo. Yo siento que debe pelear un poquito el partido más allá. El tema es que también el técnico pensará, y si lo peleo más arriba, le voy a dejar espacios al rival y en cualquier momento me puede marcar diferencia, como fue el primer gol por defender tan adelante. Vamos a ver el segundo tiempo, qué herramientas le terminan entregando a la selección de España para marcar el segundo, para seguir con la misma dinámica, ser un poquito más punzante en ataque, y Bélgica, que termina encontrando también para lograr sostener el camino de España, hacerle daño cuando tenga la pelota y tratar de aprovechar un poco más la velocidad de un hombre como Jeremy Doku. Yo creo que Tielemans puede ser un socio espectacular de Jeremy Doku para la segunda parte. Yo prescindo de los servicios de Bruyne, llevaría a Tielemans al campo de juego y por allí podría encontrar algo distinto en cuanto a la dinámica que me quiere ofrecer el marcado con el número 11 jugador del Manchester City.
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0: 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Compartan, vayan compartiendo, esto para que hasta ahora llegando ya Noticias del Verde TV, Distrito, se va sumando a nuestra plataforma digital, Distrito, está conectado, está por acá, allí sumándose a Noticias del Verde TV, dice vamos España, está por acá José Andrés, va llegando Distrito Urbano, se va conectando Olimpi, vamos España, está por acá Rosa Morales, dice hola, dice Rosa Morales que está allí en sintonía con nuestra plataforma digital. María también está por acá, vamos España. Chulima está, si se puede España, vamos que vamos. Nicolás, España va a ganar. Juan Ramírez, salúdenme. Está por acá, soy Miguelito Mejía. Bueno, saludos para Miguelito Mejía que está conectado allí con la señal de Noticias del Verde TV. Está a esta hora en nuestra plataforma digital. Ya viene la segunda parte, tranquilos que ya viene la segunda parte. 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Está por acá, están llegando. Luis Vega dice saludos, que gane el mejor. Gregory también está por acá conectado. Marco Nuño, saludos desde México, gana España. Rosa Morales, hola. Mi mamá está de cumpleaños. Mandarle saludos, Rosa Morales. Bueno, saludos para la mamá de Rosa Morales, que está de cumpleaños hoy en Noticias del Verde TV.
5: Pensé que él iba a cantar el cumpleaños.
0: hoy paso de los cumpleaños. Está por acá, está ahora Raimundo, saludos para Loza, dice por acá a Marquetas, va llegando Bet Pérez, que gana España, solo para que Francia lo elimine. Daisy, está por aquí, va por España. Teco, está conectado Torres, dale Los Ángeles, España, 3 Bélgica, 2. Rosa Morales, se llama Rosa, bueno, saludos para doña Rosa, que está de cumpleaños y que los cumpla feliz. Y que cumple un montón de años, doña Rosa, que está a esta hora conectada con la señal de Noticias del Verde TV. Sigan, amigos, regalándome la suscripción. 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Suscríbanse para que puedan disfrutar de toda la información a través de Noticias del Verde TV, de lo que va a ser mañana la participación de los equipos en contienda Inglaterra-Noruega. 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También estará jugando mañana Argentina-Suiza y estará por acá por nuestra plataforma digital. Está por aquí hasta ahora Darling, saludos, dice Darling. Está ya en sintonía con Noticias del Verde TV. Se va sumando Celay, saludos, soy por acá Lilica. Adriana también está conectado. Uno más, a ver, uno más que me regala, amigo, el pulgar arriba.

0: Mire, dice, saludos, soy Lilica Celín, dice que gana Bélgica. Distribuidora Uriel, manda la bandera de España. España 3-1, gana hoy. Samir Moquica, desde mi bella Colombia, voy a España. Un saludo a mi hijo Andrés Fernando García Moquica. ¿Será familia de Moquica? De lateral izquierda de la selección colombiana.
1: De Johan.
0: Ya me suscribí, dice Elizabeth. Bueno, qué bueno. Rosa Morales dice que su mamá cumple 45 años. Bueno, tiene la edad de Deimer, ¿eh? Distribuidora Uriel dice: hola, Bélgica. ASMR. Celinega dice: saludos, Silica, desde Bélgica. Vamos a España desde Guatemala. Feliz cumpleaños, la mamá de Rosa. Bueno, feliz cumpleaños. Vamos a España, arriba. Bueno, gracias por estar allí conectados. También está Jazmín Mendoza conectada con nosotros, María Martínez, Jesús, Carlos Rivero también se une a nuestra transmisión. Muchísimas gracias a Carlos Rivero, que está allí, Barreto, Henry Monedero, Briselda, Lina, Jazmín Mendoza. Muchas gracias, a todos los que se unen a la transmisión de Noticias del Verde TV. Jesús, Daniel, también está conectado con nosotros. ¿Le ha gustado el partido hasta ahora?
1: Sí, Robert, a mí me ha gustado. ¿A usted le ha gustado el partido?
0: Muy buen partido. Le decía que iba a ser cerrado, pero es que en algún momento parecía que España iba a pasar de largo después de ese primer gol. Me daba la impresión que manejaba muy bien España, que manejaba los tiempos, que hacía fútbol control y que parecía que en cualquier momento llegaba el segundo, ¿no?
1: Me ha gustado el partido. El partido ha sido bueno. El partido, pensé que iba a estar Bélgica más abajo. No, le ha pelado Bélgica arriba. Por momentos sí se mete porque necesita defender la larga posesión de pelota de España. España ha estado suelta, ha estado dinámica. Creo que el rival también termina permitiendo todo esto para que España juegue mejor, para que el partido sea abierto. Ya hemos referenciado que entre europeos termina siendo la contienda diferente porque ambos equipos se dedican a jugar, se encuentran constantemente allá en territorio europeo, se conocen más, Robert. Entonces, cuando uno conoce más al rival, termina siendo mucho más fácil la planificación. Cuando lo enfrentas constantemente, terminas de esta manera también allí conociendo un poco más a tu rival y el partido se convierte un poco más abierto, más tranquilo de llevar.
0: ¿Usted tiene alguna conocida que sea teniente?
1: No.
0: ¿No? Debe ser conocida de Johan López, me parece.
1: ¿Quién llegó por acá?
0: Johan López, que manda un saludo para la teniente, pero no nos dice el nombre de la teniente.
1: ¿Sí?
0: Dice que está en Coveñas, además.
1: Un abrazo gigante. Seguramente Johan la debe tener allí enterrada, ¿no? O sea, la teniente.
0: ¿Ahí entre la arena?
1: Sí, ahí entre la arena seguramente.
0: Está buena esa.
1: Ahí entre la arena seguramente debe estar la teniente errada ahí, ¿no?
0: En la arena.
1: Sí, seguramente en la arena. Ahí en la arena debe estar el señor Johan López. Oiga, está por aquí, está una. Toda la gente que va llegando lo seguimos invitando para que se suscriban. Suscríbanse. Dice por acá distrito que le gusta Uriel. Dice, sí, me encanta.
0: Mira, un saludo para Zaida Mendoza, que dice que nos escribe desde el estado Mérida. Está disfrutando del partido. Gracias, Zaida. Está en mi país. Qué bueno.
1: Dice por acá, Jokan, la teniente es de Robert. Dice, bueno, ya.
0: Yo estoy transmitiendo. Usted es el que está en la playa.
1: El que está en la playa, el que, bueno,
0: allí. En la arena enterrada.
1: Oiga, suscríbanse. Noticias del Verde TV. Regáleme el pulgar arriba. Queremos llegar a 2,000 pulgares arriba. Queremos invitar a los amigos para que se suscriban. Ya va a arrancar la segunda parte. 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
0: Por aquí dice que la saluden Juan Ramírez, dice, gana Bélgica, salúdenme, soy Henry Padilla Mojica. Bueno, saludos, Henry. Desde Monterrey, Nuevo León, también nos escribe Elizabeth, muchísimas gracias. Saludos para todos. A ver, ¿cuántas de las personas que están allí conectadas, qué porcentaje no está suscrito?
1: Dice Robert que ya, dice por aquí, el 90% no están suscritos, dice don Johan López. Bueno, entonces el 90% de las personas no están suscritas, deben de suscribirse para que vaya bajando el porcentaje de suscripción. Así que suscríbanse a nuestra plataforma digital, muchachos. Va a arrancar la segunda parte, nos alistamos, el relato del internacional Robert Azuaga.
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0: Bueno, todo listo para que arranque la segunda parte. Saludos para la gente que está en Barinas, Venezuela. Daniel Guerra, gracias. En Costa Rica, Henry. Señoras y señores, arranca la segunda parte de esta historia.
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0: Bueno, se vienen los últimos 45 minutos. Por ahora, puede ser para España, puede ser para Bélgica. Lo cierto es que usted lo va a disfrutar por aquí, por nuestra señal de noticias. De Noticias del Verde, Noticias del Verde TV.
1: Bueno, ahora, Robert, hay algo importante también para entregarle a toda la gente. Usted ha visto, hemos hablado, Robert, del arbitraje, el arbitraje que ha sido bueno, pero yo creo que en la fase final el arbitraje ha disminuido. Se ha caído, mire que el penal
0: ayer contra Mbappé. Ha quedado a deber.
1: Sí, Robert, ojo, mire que el penal ayer contra Mbappé me quedó un montón de dudas. El de ayer, el de hoy para mí era penal. Este que no le pita en España.
0: Y esta es como una amarilla para Cucu, ¿sabe?
1: Y acá termina Cucu llegando, sí. Entonces, sí, yo creo que el arbitraje, Robert, ha quedado a deber el arbitraje en esta fase final de la Copa del Mundo.
0: Yo le voy a hacer una pregunta.
1: Sí, dígame.
0: A ver qué piensa usted después de esta. De que te la haré sobre la derecha, la tiene de que te la haré. Uy, se enredó que te la haré. ¿Usted cree que ese gol que le terminan eliminando a Egipto, al equipo egipcio, si hubiese sido al revés para Argentina, qué hubiese pasado? Según su concepto.
1: Buena pregunta, Robert, buena pregunta.
0: ¿Usted cree que se le hubiesen eliminado a Argentina?
1: Para mí es falta. Ojo, para
0: la
1: mí,
0: falta la hubo.
1: Para mí es falta.
0: La falta la
1: el
0: hubo.
1: Tema es que, claro, cuando vas a tomar el rigor como arbitraje, la decisión, yo creo que también termina uno mirando el rival, el contexto, lo que está pasando, todo dentro del estadio, y mira a saber qué determinación tomas.
0: No, y a ver si miden con el mismo rasero todo, ¿no? Sí, ojo, pelota arriba. Estaba llegando.
1: Sí, el rasero ya termina siendo diferente y aparte. Mire, Robert, le iba a contar, si yo le hablo a usted de un señor Estrada Arrieta, usted más o menos qué nombre se imaginaría.
0: Estrada Arrieta. Arrieta,
1: sí, sería un nombre normal, ¿cierto? O sea,
0: para mí.
1: Sería Johan Estrada Arrieta.
0: Son dos apellidos normales.
1: Claro, pero vea, el nombre es Erling Haaland Estrada Arrieta, colombiano que en este momento luce el nombre de Erling Haaland.
0: Erling Haaland
1: Estrada Arrieta.
0: ¿Acaba de nacer o algo así?
1: No, bueno, sí, Robert. Tiene 25 días de nacido. Perdón, 6 meses y 25 días.
0: Y se llama Erling Haaland
1: Estrada Arrieta.
0: Bueno, fíjese usted. ¡Uy, qué pelota que le metieron a Lamine Yamal! ¡Salió Courtois! ¡Salió Courtois! Estaba en fuera de lugar Lamine Yamal, pero qué pelota le metieron entre líneas. Le ganó las espaldas por un poquitico,
1: dijo a Yamal, pero bien Cubarsí de atrás lanzando, allí tratando también de encontrar un camino, bloque cerrado, acá la pelota al vacío, era buena.
0: Era muy
1: buena. Qué carril el que había abierto, qué boquete el que dejó en defensa la selección de Bélgica y por poco le terminan cobrando.
0: Pero también estuvo Courtois, que salió espectacular. Cerró. A cerrar.
1: Cerró fantástico allí, tipo Courtois.
0: Sí. Bueno, fantástica la pelota que le termina filtrando. Tenemos 3 minutos de la segunda parte, señoras y señores. Courtois desde el fondo mete la pelota larga arriba, la mide de que te la haré. Primero estaba llegando justamente Pau Cubarsí, se va sobre la banda, ahí saque de costado. Recuerde, el pulgar arriba y a suscribirse. Si usted no está suscrito, no sabe lo que se está perdiendo, porque fútbol es lo que tenemos acá en Noticias del Verde TV. Sí, señor, porque luego que termine el mundial continuamos con el fútbol de Europa, con el fútbol colombiano, con el fútbol de México, de Costa Rica, de Guatemala, del Salvador, de todo el mundo, ¿eh? Y por supuesto continúa también la Copa Libertadores y Copa Sudamericana. La pelota la está manejando Leandro. Trossard maneja la pelota, toca sobre la derecha para Castañe. Se equivocó Castañe, porque estaba picando Jeremy Doku. Pensó que Doku se quedaba allí y resulta que terminó picando Fabián Ruiz. Ahora la tiene Fabián, viene la marca de Kevin De Bruyne. Esa pelota se va sobre la banda. Saque de costado, tenemos 49 minutos, señoras y señores, estamos en la segunda parte. ¿Qué irá a pasar? ¡Ay, ay, ay! Quédese allí conectadito. La tiene Rodri, quiere jugar por dentro. Allí metía la pierna Van Naken, pelota sobre la derecha. Está entregando De Bruyne a Jeremy Doku, se vino Doku, trata de frenarse Doku. Uy, me parece que lo termina bajando Fabián, ¿eh? Uy, hay córner, dice el juez. Hay córner, estaba indicando que la falta no era falta de Aymeric Laporte. Termina sacando un córner allí Jeremy Doku. Yo creo que él termina... lo termina abrazando allí Aymeric Laporte. Después no pudo llegar a la pelota. Pero bueno, se va a cobrar un córner. Hay tiro de esquina que se va a cobrar. Señoras y señores, se va a cobrar el tiro de esquina. De Bruyne para cobrar. Kevin De Bruyne, el capitán, va a cobrar Kevin. Va a levantar la pelota Kevin De Bruyne. Se viene De Bruyne. Viene el centro de Kevin De Bruyne. Arriba la pelota. Saca la pelota Porro. Había una falta en ataque de Raskin. Es lo que está indicando el juez. Hubo falta en ataque de Raskin. Tenemos 50 minutos ya.
1: Bueno, Robert, en esta segunda parte, disfrutar del compromiso. 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Para que se suscriban, porque queremos llegar a los 817.000 suscriptores. Así que los invitamos para que nos vayan regalando la suscripción.
0: Sí, señor, a ver, a suscribirse todo el mundo.
1: Sin variantes.
0: Sin variantes en esta segunda parte, sí.
1: Robert, no tengo por España, no tengo por la selección de Bélgica.
0: Por ninguno de los dos. La pelota le está manejando ya mal, la levantó, la pone arriba, pasó Porro. Mejor el cierre. Mejor el cierre de Encoy. Llega Encoy para cerrar. Esa pelota se va sobre la banda. Ahí saque de costado, ya la pone en movimiento nuevamente. La tiene Lavín, salta a marcarle un hombre que es Jeremy Doku, mete la pelota cruzada arriba. La estaba bajando Alex Baena. Le quedaba a Oyarzabal, tocó atrás. Fabián Rique va con marca, Cucurella sobre la izquierda, otra vez la tiene Alex Baena, Castaña que salta a marcarlo. Fabián Ruiz toca de primera con Rodríguez, este va a buscarla a Pedro Porro. Toca de primera la selección de España. Ya mal de Cooper. Y también viene a marcar Jeremy Doku. Atrás la pelota, ya mal para Rodri. Toca sobre la izquierda para Cucu, la tiene Cucurella, no le dan espacios a la selección de España. Desde atrás viene Laporte que toca sobre el costado izquierdo. Este es Oyarzabal que descarga en el medio, sale a buscar la pelota Alex Baena, se une Cubarsí, la tiene Pau sobre la derecha, allí Porro en corto, estaba entregando sobre Lamín busca perfil, Lamín descargó, Lamín deja pasar la pelota Cucurella para Fabián Ruiz, la rescata nuevamente Cucu con el pecho, trata de meterle un hombre por el medio. Yamala y córner, hay tiro de esquina para España.
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1: Bueno, Robert, se cobra el tiro de esquina. Este es el número 4 del partido, 5, cuarto para España.
0: Y metía la pierna Michele. Era el hombre que metía la pierna. Se va a cobrar el córner.
1: Pero va encontrando España el pedacito, el hueco, el espacio para entrar.
0: Allí cobraron en corto, levantó el centro, Lamín Yamal, el cabezazo, bajaba la pelota Cubarsí, Dani Olmo. Gol de campo para Dani Olmo, la pelota se va sobre la última línea. Isaac, lo que dijo. Dani. ¡Hostias, Dani! ¡Hostias, por qué decís eso!
1: Dani Olmo, por favor. Se le salió el colombiano.
0: Se le salió una colombianada a Dani Olmo, se viene Pedri.
1: Y se vienen dos, Robert, está Pedri. Y se viene al campo de juego también Ferran Torres. ¿Quién se va? Yo creo que se va Mikel Oyarzabal.
0: ¿Usted cree?
1: Sí, no ha estado tan influyente.
0: ¿Y se va Baena?
1: Y puede ser Alejandro Baena. Vamos a ver.
0: A ver, la pelota sobre Fabián Ruiz. Se viene Fabián que le está manejando por dentro. La pilla Dani Olmo. Fabián, levanta los brazos. Busca que alguien se le acerque. La toca en corto. Entregó sobre Rodri. Salta a marcarlo De Bruyne. Tocó sobre la izquierda. Cucu. Metió la pelota Cucurella. Era muy buena la pelota para Fabián,
1: Era buena, pero creo que Fabián se quedó anclado. No encontró esa línea de pase. Ese espacio que Cucu le pedía. La mete Cucu allí. Y eso le ha faltado a España. España... Mire que contra Cabo Verde nunca encontró este tipo de filtros. Hoy lo ha encontrado, pero los hombres son encargados de finalizar. No han tenido ese buen pie para controlar y finalizar la jugada, pero hoy ha encontrado ese último filtro la selección de España.
0: Busca más ofensiva con Ferran Torres, a ver si saca alguien del medio. Vamos a ver qué termina haciendo el técnico de la selección española. Trozar descarga en el medio, Van Nacke que toca sobre la izquierda, Michele que la tiene ahora, levanta la pelota, va a buscar al frente un hombre, ojo, la pusieron arriba, el hombre que estaba llegando era de Cooper, y entrega sobre Jeremy Doku, que tiene que ir atrás, De Bruyne, otra vez, Van Nacke, Kevin De Bruyne, toca atrás, este es Raskin que la tiene ahora, la tiene Raskin, nadie salta a marcarlo, Raskin descarga sobre la derecha, entrega sobre Ngoy, este va a buscar a Castañe, la juega por dentro, Castañe, ahí está Leandro Trozar, se viene por el centro, en terreno propio, la entrega en corto, aquí se va uniendo un hombre que es Michele, la toca al frente Michele, la tiene Kevin De Bruyne sobre la izquierda, va a llegar Doku, llegó Doku, salta a marcar un hombre que es Pedro Porro, Jeremy Doku, la tiene Doku, entregaban en el medio, Doku para el centro, atrás, De Bruyne para pegarle la pelota por fuera, le terminaba pegando de Cooper, era el hombre que le pegaba.
1: Fue buenísima, todo lo que armaron, todo lo que encontraron un toque, la velocidad de Doku, pero le digo algo, Robert, el que tenía que rematar era Jeremy. Allí tenía que rematar Jeremy o aparecía de que te la haré por dentro para meter la pelota. Tenía remate a portería o tenía ese pase cortado allí para De Que Te La Haré, decide tocarla atrás. Baena y Fabián Ruiz, los hombres que se van, y perdió una gran oportunidad la selección de Bélgica para aventajarse en el juego.
0: Sabe que no le gusta el cambio a Fabián, se le ve en la cara, ¿eh? Y Fabián, y yo creo que estaba haciendo estaba haciendo mejor partido que Dani Olmo.
1: Estaba haciendo buen partido, y por eso no lo metí en la lista de los que posiblemente podían ir.
0: No, yo tampoco al creí.
1: Robert, y también
0: lo de Alex Baena lo entiendo.
1: Y la oportunidad termina siendo poquita, porque mire que le han dado más oportunidad a Pedri en campo de juego, que no ha hecho buenos partidos. Y yo creo que hoy era buen juego para Fabián Ruiz.
0: ¿Se equivoca de la fuente?
1: Y para mí termina equivocándose.
0: Además, no le gustó el cambio. Primero, el gol y todo lo que le aporta Fabián Ruiz que no le aporta a Pedri, ¿eh?
1: Se estaba soltando, estaba yendo, estaba metiendo la pelota, estaba corriendo. Fabián Ruiz en el medio campo. Bueno, es el técnico y es el que manda y hay que respetar las decisiones del entrenador. Y vamos a ver cómo termina saliendo el cambio de Pedri.
0: Ah, no, ahora de repente viene Pedri.
1: Y marca dos goles.
0: Y marca dos goles. Pero desde nuestra... Ojo, que nosotros lo que hacemos es analizar. No somos técnicos ni pretendemos serlo. Pero desde nuestra óptica estaba haciendo buen partido Fabián Ruiz.
1: Oye, este deporte te permite eso, Robert. Ir analizando sobre lo que va pasando.
0: Sí, la pelota que le está marcando Pedri. Apertura sobre la derecha. Sube Pedro. Porro, que va con Lamin Yamal, salta a marcarlo Jeremy Doku. Atención, Lamin Yamal, Lamin en la individual, Lamin también saltaba allí a cubrir esa zona. Raskin, abrieron sobre la derecha, Porro para el centro, espantoso el centro de Pedro. Se va la pelota sobre la última línea, ahí saque desde el fondo, tenemos 56 minutos, a ver, pulgar arriba, masivo de pulgares arriba, masivo de pulgares arriba, se viene en cambio también en la selección de Bélgica, ¿eh?
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0: se viene 50 un arsenal,
1: 50 personas para que se suscriban. Suscríbanse y compartan.
0: Se va a ir, para mí se va De Que Te La Haré para darle la...
1: Paso a Romelu Lukaku.
0: A Romelu Lukaku,
1: Vamos a ver, se viene Lukaku, uno de los que va al campo de juego, el marcado con la número 9.
0: Sí, señor, es uno de los que va a ingresar y vamos a ver quién es el otro. Me parece que es el hombre de el ex colchonero que también estaba viendo allí en...
1: ¿Axel Witsel?
0: Axel Witsel, sí, me parecía que era Axel Witsel,
1: Vamos a ver entonces, Robert...
0: Posiblemente lo cambien por Banaken.
1: Sí, puede ser una buena alternativa.
0: Ojo, el centro arriba, bien con los puños. Allí salía Courtois, la pelota queda suelta. Le va ganando Rodri. Rodri que la viene a buscar. Cucu que se va a poner por un costadito. La tiene Rodri, sale Rodri, toca en el medio. Dani Olmo ahora que le está manejando, da la vuelta, la marca de Raskin. Dani Olmo toca en corto, va entregando sobre Pedri. Picó Porro, no lo vieron, no le entregaron la pelota. Era muy buena allí la diagonal que estaba haciendo Porro. Pedri ahora. Este es Rodri que tiene que ir atrás sobre Laporte. Laporte por dentro para Pedri. Se coloca en el centro, delante de los centrales, Pedri,
1: Sí, está allí en la primera línea junto a Rodri. Desde allí va a tener el punto de partida Pedri, claro, y Rodri.
0: Puede ser que De La Fuente también vio que le estaban ganando ese sector y por eso entra Pedri, ¿no?
1: Le estaban llegando fácil por allí por dentro.
0: Puede ser. Lamin Yamal, viene la marca de Raskin. Lamin Yamal ante por dentro, la roba Jeremy Doku y se viene. Y él es rápido, Jeremy Doku. Lo vacaron, hay falta sobre Jeremy Doku. Termina siendo de Lamin Yamal. Era necesaria porque se iba,
1: Es raro muchas veces, Robert, cuestiones en Lamin Yamal. Y mire que en este partido ha terminado y en varios ha terminado errando pases a 3 metros, 2 metros. Sí. Y más por donde viene él, de donde termina llegando, que es del Barcelona, que si algo se prioriza de un jugador en el Barcelona es el pase corto y el pase largo preciso. Bueno, acá ha fallado en varias veces ya ese pase a 2 metros por parte de Lamin Yamal. Sí, señor, se viene Axel Witsel.
0: Tres cambios.
1: Y Romelu Lukaku al campo de juego.
0: Creo que se vienen tres cambios. Vi un 18, me parece, un 18. Vamos a ver, la pelota sale a la izquierda, la tiene Jeremy Doku. Jeremy tiene que tocar atrás. De Cooper, entregaba en corto. Raskin ahora la mete por dentro. Oco estaba acompañando De Que Te La Haré. Sacando desde el fondo el portero Unai Simón, la mete larga, mide la pelota. Mechele la coloca al frente, la mata con el pecho Dani Olmo, levanta ahora sobre la izquierda. Dani Olmo que se viene. Pica Cucu, Dani Olmo. Picó Cucurella sobre la izquierda, prefiere frenar Dani Olmo. Allí la marca que va llegando de Van Aken, Dani Olmo toca atrás para el jugador Aymeric Laporte. La tiene Laporte, picaba por dentro. Allí Pedri, ya le entregaron la pelota. Tocó de primera, ojo, le va a llegar Marco Cucurella, viene el centro de Cucu. Saca la pelota en Goy. La va a rescatar, ¿no? La dejó salir al final. Allí Aymeric Laporte. Tenemos 60 minutos ya.
1: Otro de que va al campo de juego es el número 18.
0: Se va Trossard.
1: Se va Leandro. Trossard el marcado con la camiseta número 10. Axel Witsel, el hombre el que va al campo de juego. La primera variante. El 18 es Joaquín 6, el que va al campo de juego marcado con la camiseta número 18, Joaquín. Entonces ingresa...
0: Se va Banaque, como yo le dije, ¿no?
1: Señor, se va Banaque en el marcado con la número 20. Ingresa el número 18, Joaquín 6. Y se retira de Quiper. Sacaron a de Quiper. Lateral izquierdo, marcado con la número 5. Va al campo de juego Romelu Lukaku. Wixel, Lukaku y Joaquín 6. Los hombres que terminan ingresando.
0: Dejaron a Ketelera.
1: Sí, se va a Trozar, se va Banaque y termina yéndose... Maxime de Kuiper, los hombres que terminan abandonando por la selección de Bélgica. Tres variantes, dos por la selección de España. La carga España en este momento.
0: Bueno, señoras y señores, sobre la derecha la tiene Yamal, Yamal, Yamal, Yamal. Soltó el latigazo, voló Courtois, voló Courtois. La pelota se va a ir sobre la banda, hay saque de costado, que es latigazo de Courtois, ¿eh?
1: Zapatazo sobre que termina recogiendo la pelota en su zona, va hacia adentro, la típica de Lamine Yamal, la que ha marcado varias veces sin remate a puerta, casi termina sacando el zapatazo, y bien allí el portero Thibaut Courtois fuerte con las manos, y de esta manera encaminando un remate que llevaba destino de gol evacuando la de su portería. 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
0: Ataca aquí sobre la izquierda, viene Raskin con el centro, Romelu Lukaku lo estaba buscando, saca la pelota primero, allí le va quedando a De Bruyne, se volteó De Bruyne, soltó el latigazo, estaba bien Unai Simón, sí.
1: Están reclamando una mano.
0: A ver, aquí acá viene Raskin, el centro. Raskin.
1: Cabeza.
0: Uy, hay mano de Pedri,
1: Cabeza de Rodri.
0: Hay de Rodri, sí.
1: Cabeza, pecho, mano.
0: Y esa es mano.
1: Pero si el árbitro no pita la otra, Robert mínimo no va a pitar esa.
0: ¿Sabe por qué no pita? Esta sí la entiendo, ¿por qué no la pita? Porque da en el pecho primero y luego en la mano.
1: Y termina allí llegando cortica
0: y la pelota. Y cuando el rebote es del propio jugador, normalmente no sé. Sí. Atención, buena pelota sobre la derecha. Lamine Yamal, 6 que lo viene a marcar. Lamine Yamal trata de meterla por dentro. Le pegaba a Mikel Oyarzabal y córner. Le pegaba a Mikel Oyarzabal en gol. Corner, tiro de esquina.
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1: Sexto del partido, quinto para la selección de España.
0: Se va a cobrar, señoras y señores. Allí llegaba Mikel, muy bien Courtois, muy bien Courtois, porterazo Courtois, va a cobrar Lamine Yamal, va a tirar el centro, 62 minutos, el centro de Yamal, prefiere tocar en corto, la pelota de Dani Olmo, la toca por dentro, Pedro era para empalmar, para pegarle otra vez, ahora sí, la tiene el jugador Porro, tocó sobre la izquierda, Cucu lo va a recibir por ese costado, Ferran, la tiene Ferran, la diagonal, Ferran, se le trancó la pelota, Ferran vino con todo, allí a marcar Seix, la pelota queda suelta, va quedando en el medio, señoras y señores, va a rescatar nuevamente Pedri, que le está manejando, descarga atrás Pedri, va entregando sobre Pedro Porro, está por dentro, Dani Olmo sobre la derecha para Lamin que le está manejando, Lamin se vino Lamin Yamal para el centro, prefiere tocar en corto, entregó al jugador Ferran Torres, saca primero Raskin, la quiere poner al frente Raskin, estaba en un contrario, la va recuperando Iber y Laporte, le quedó a Dani, cayó Dani, hay falta sobre Dani Olmo, hay falta de Raskin sobre Dani Olmo, 63, está bueno el partido.
1: Y tuvo razón allí Ferran, le termina reclamando a Lamin Yamal, pidió la pared Ferran, se dio la pelota, no se la dieron y por eso el reclamo de Ferran Torres a Lamine Yamal que pedía continuidad de la acción de juego que él había iniciado.
0: Cucurella sobre la izquierda está recibiendo la pelota, Ferran que le está pidiendo, prefiere tocar atrás a Aymeric Laporte, la tiene Laporte, por dentro está Rodri, ya se le entregaron a Rodri, vería la marca allí de Kevin De Bruyne, la pelota en el fondo va saliendo con ella Cubarsí, pasa la línea divisoria del terreno, Dani Olmo que recibe, toca de primera para Yamal, Yamal Seix que lo viene a marcar, bien Seix, Joaquín Seix, la marca sobre Lamine Yamal, ahí saque desde el fondo para la selección de Bélgica, 64.
1: Que vaya comentando Lamine Yamal para saludarlo, a ver, para que venga el gol de Lamine Yamal, comente Lamine Yamal, comente Yamal y dele me gusto, papá. 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
0: Pedro Porro que tiene que tocar atrás, saludos para Tri, para Luis, para Edward, para Antonio Benavides, para 1, 2, 3, 4, gracias por estar reconectados. Manuel Romero, Saludos para Manuel Romero, Joana Ortiz, bienvenido. Oscar Ramota, bienvenido. Tacho, bienvenido también a nuestra transmisión. Señoras y señores, pelota sobre la izquierda, corre Cucurella, le llegó. Viene la marca allí de Quetelare, toca atrás. La pelota la está manejando Pedri ahora. Pedri se va por el medio. Pedri, Axel Wilson que sale a marcarlo. Entrega sobre Mikel Oyarzabal, lo tiene Oyarzabal. Toca sobre la izquierda Oyarzabal, Cucurella atrás, nuevamente sobre Pedri. La pide Rodri, Pedri por dentro. Dani Olmo toca de primera. Ferran para impactar. Ferran, le cerraron las puertas a Ferran, tocó sobre la derecha. Ahora Yamal sale en golo. La pelota que le va quedando en el fondo a Jeremy Doku, que va saliendo con ella, lo vacaron. Le queda Ferran, hay falta sobre Jeremy Doku. La termina haciendo Pedro Porro. Hay falta, 65 minutos. 1-1 el partido.
1: Ya está bueno, Robert, está dinámico el partido. España le impregnó a esto ahora velocidad, dinamismo por la selección de Bélgica. Defiende, bloque bajo, trata de salir a la contra. Por momentos España no se lo permite, que es la que está dominando en el juego.
0: Ahora sí, lo que pasa es que la pelota cuando cae en los pies de Pedri, yo creo que ralentiza un poco el juego. Termina, no es tan dinámico como Fabián Ruiz.
1: No es tan dinámico, Robert. Ay. Pero termina por momentos encontrando ese pase adicional que de pronto necesita la selección de España. También esa pausa que se suma al dinamismo, a la velocidad que está impregnando la selección española. El ir liberando espacios a través de un hombre que hace lenta la acción de juego, pero que a la vez la termina siendo rápido. Vamos a ver qué pasa con Thibaut Courtois. Una lástima donde se vaya lesionado Courtois.
0: Claro. Casi lo importante está el juego.
1: Claro, termina siendo prenda de garantía. Prenda de garantía de esta selección española, de esta selección de Bélgica. El remate en la anterior, no sé si fue cuando se lanzó allí, que quedó mal. Acá la tapada también fue salvaje allí, en el primer palo por parte del guardameta de la selección de Bélgica. Y seguimos invitando a la gente a ver, dele me gusta. 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Aprovecharon también para ir al minuto de hidratación en este momento. Y aprovecho también por acá para saludar a toda la gente que va llegando, que nos va regalando el pulgar arriba, que se va suscribiendo, que le va dando me gusta, que va compartiendo y que hace parte de esta bonita familia llamada Noticias del Verde TV, que está aquí entregando todos los acontecimientos de la Copa del Mundo. Ayer ganó Francia 2-0 a la selección de Marruecos. Y mañana estará jugando Argentina. Mañana juega la selección de Argentina frente a Suiza. Estará por acá por Noticias del Verde TV. Y también estará el compromiso entre la selección de Inglaterra. Inglaterra que se estará midiendo nada más y nada menos que ante la difícil Noruega. No va a ser el partido fácil mañana para Inglaterra.
0: Nada, por aquí nos saludan desde Montevideo, Uruguay. Pocho Vidal, gracias. ¿Sabes lo que dice Denilson? ¿Claro?
1: Sí, ¿qué dijo?
0: Dice, si se va ese narrador, Robert, te sigo.
1: Ah, bueno. ¿Y por qué no le gusta hombre a Robert? Se roban de los buenos.
0: No, pues es que uno no le puede caer bien a todo el mundo.
1: No, hombre, Robert es de los buenos, amigo. Esa es la oportunidad de seguir escuchando a Robert Azuá, que es de los buenos. Sigo por aquí invitando a toda la gente. Si se va Robert, quedamos pailas.
0: Un saludo y abrazo a Emiliano Díaz, que está en Portugal. Bueno, saludos para Emiliano. Desde Panamá, saludos, Santiago. Si tiene que preocupar de Francia, porque empate los va a golear España. Saludos desde El Salvador, vamos a España. Vamos a España, dice María Manuel, también dice vamos a España. Saludos desde Perú, dice Jonelito. Saludos desde Tepic, Nayarit, México, dice Moisés. Saludos desde Panamá, Lestina, vamos Bélgica, desde El Salvador, desde España nos escriben. Bueno, muchísimas gracias, todas las personas que se conectan con nuestra transmisión de Noticias del Verde TV. También se une por aquí Diego Gaona, Brian Jurado, Jessica, Joan, Tomás, Dani, Erika. Bueno, muchísimas gracias a todos, Opticueces, Freddy, Princesita, Estrella Zuluaga, Saltos. Vamos a ver qué termina pasando con Courtois, si ya se levantó, ¿eh?
1: Claro, si va a continuar o no, si va a poder estar en campo de juego. Un tipo Courtois que ha mostrado prenda de garantía, ya se levanta, Robert. Seguramente lo van a probar 5 o 6 minutos a ver cómo evoluciona y si no lo van a sacar.
0: Mete la pelota larga arriba, el golpe de cabeza de Lukaku. Corre Doku, corre Doku, corre Doku. Y empujón de Doku. Venía a buscar la pelota Porro. Ahí empujón de Doku. Pelota desde el fondo para la selección de España. Estamos en 69 y medio, señoras y señores. Uno por uno. ¿A usted le parece que esto va a ir a largue?
1: Y yo no sé, creo que no. Eso se va a liquidar, Robert, en los 90 minutos.
0: Bueno, Pacu Barcí está manejando, va entregando en el medio. Allí está Rodri, otra vez con Pau. Cubarsí saliendo sobre la izquierda. Aymeric Laporte pica Cucurella sobre el costado izquierdo. No se le entregaron, prefiere por dentro para Ferran. Descargó atrás Ferran. La pelota la tiene Rodri, va a buscar a Pedro Porro sobre la derecha. La Mil Yamal está esperando Lamin. No se le entregan. Pedro Porro viene con el cambio de frente. Mete la pelota larga, corre Cucu, la pone a ras de Sepe Cucurella. Allí la marca de Castaña, tocaba en corto. Tocaba Oyarzabal, la tiene Pedri por el medio para Rodri. De Bruyne que lo viene a marcar el centro arriba, Cucu bajó la pelota, Ferran, estaba en posición adelantada Cucurella cuando cabeceó, es lo que está indicando el señor Michael Olivo. Ay, se va Thibaut Courtois,
1: claro, se va el portero marcado con la camiseta número uno, y eso es una lástima, por eso le dije, van a probar a ver si puede continuar, y también para darle un poco más de camino al portero suplente. Se viene el guardameta entonces, Lamens, el que va a ingresar, Sanem Lamens. Bueno, y Courtois se va bajo lágrimas.
0: Se va llorando,
1: el Courtois, portero de la selección de Bélgica. Y viene ahora Lamens al campo de juego. Variantes. No, Robert, corrijo. No ingresa Lamens. Ingresa Pedrens. El número 3. Ah, bueno, espere que está. No, se ingresa Lamens. Se equivocó. Fue
0: el generador.
1: El generador de caracteres. Claro, es que vi el 12. Lamens, el hombre que va al campo de juego. Y el generador de caracteres termina ingresando al número 13. Yo creo que hay un despedido para mañana.
0: Aquí alguien se va a ganar
1: un regaño.
0: La pelota atrás la tenía la selección de España. La pierde Axel Witsel. Tiene que tocar atrás Axel Witsel. Entregando sobre Mechele y este con Engoy. La maneja Engoy. Castañe se abría. Mete larga la pelota, la termina regalando, la tiene Aymeric Laporte, la va a tocar al frente, metía la pierna de Ketelare, queda en el medio, Pedri que la va colocando, la regala Pedri, Engoy que va rescatando, toca sobre el nuevo portero que es Lamens, que sale del fondo, qué lástima, se va llorando allí Thibaut Courtois, sabe lo importante que es para su selección además.
1: Claro, y lo que se está jugando, no solamente lo importante, sino también lo que se está jugando, que es la continuidad de su equipo en la Copa del Mundo.
0: Se termina contracturando,
1: Y seguramente Robert ya venía golpeado allí el remate de Lamine Yamal, las exigencias que ha tenido en el partido y el dolor que también lo termina sacando de esta manera, y lo sacan, Robert, por prevención seguramente, evitar que sea más larga la lesión.
0: Claro, la pelota sobre la derecha, Lamine Yamal tiene que tocar atrás para Pedro Porro, la maneja Porro, se le está mostrando Rodri, prefiere con Cubarsí, salta a marcar un hombre, ¿quién es? Kevin De Bruyne, la mete por dentro, Ferran, viene la marca de Axel Witsel, tocó sobre la derecha, Lamine Yamal, viene el centro, lo estaba marcando por allá el jugador 6, esa pelota se va sobre la última línea, 73 minutos, 17 para el final.
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0: Vamos a España con todo. John Cairo está conectado. Marlen dice: vamos a España. Saludos para Padilla, alias Noche. Saludos para Mos Bélgica. Ojo, ataca aquí España. La toca en corto. La tiene Pedri. Va a buscar a Marco Cucurella sobre el costado izquierdo. Axel Witsel que lo viene a marcar. Cucurella que tiene que tocar atrás. Entrega sobre Aymeric Laporte por el medio. Otra vez Pedri. La tiene Pedri. Se le muestra a Rodri. La mete entre líneas. Y Dani Olmo que filtra la pelota. Oyarzabal se le trancó la pelota. Mete la pierna por allá. El jugador aquí va apareciendo era Mechele. La pelota que la va rescatando nuevamente Marco Cucurella. Va tocando al frente Cucurella. Sobre la derecha. Lamine Yamal que recibe. 6 que lo viene a marcar. Lamine Yamal, la toca por dentro de Lamin. Allí está Pedro Porro, dejó pasar la pelota. Ferran que no llegó, llegaba primero Mechele. Se va sobre la banda, saque de costado, 74 minutos, uno por uno. Van cobrando en corto, otra vez la tiene Pedro Porro que va entregando sobre Pedri. Pedri maneja la pelota, lo marca Kevin De Bruyne, la mete por dentro. Dani Olmo con la pelota. Dani, se le entregó a Lamin. Soltó el latigazo a Lamin. Raskin la va sacando desde el fondo. Raskin, corre Lukaku. Queda como centro delantero Lukaku,
1: Sí, claro, el atacante de la selección de Portugal.
0: Y Ketelare se mete a un costado a hacer el trabajo de trozar.
1: Donde normalmente jugaba o juega en el Atalanta.
0: Sí, en el Atalanta de Bérgamo. La pelota la tiene la selección de Bélgica. Esta es Castañe, la va a poner al frente Romelu Lukaku. Lo sobró la pelota Romelu. Va quedando sobre Paco Arcí. La coloca al frente para Rodri, que va saliendo con ella. Rodri, la marca allí, lecana de Kevin De Bruyne. Sigue Rodri con la pelota. Apertura sobre la derecha. Pedro Porro, le queda un poquito larga. La juega por dentro. Lamine Yamal la mete al frente. Lamine Oyarzabal, la tiene Mikel. Oyarzabal, la tiene Mikel. Oyarzabal, Oyarzabal. Sigue Oyarzabal. Tocó atrás. Ahora Lamine Yamal. Lamine Yamal tiene que salir del área. Toca atrás para Pedro Porro. Se le va un poquito larga. La recoge nuevamente. Tocó sobre la derecha. Seis que viene a marcar a Lamine Yamal. El centro arriba. El cabezazo que no le pudo dar dirección de Dani Olmo. Saca la pelota a Axel Witsel. Romelu Lukaku solo contra el mundo. Allí lo estaban pidiendo la falta. Romelu de Aymeric Laporte. La pelota sobre la izquierda. No le llegó Pedri. Se va sobre la banda y saque de costado. Axel Witsel para cobrar. Viene Castañe.
1: Y no mueve el banco España. No mueve el banco España. Robert mantiene los dos hombres que llegaron desde allí. Ferran Torres y Pedri. No mueve el banco en este momento. Trata de ganarlo con lo que tiene. 70.492 asistentes a este escenario deportivo el día de hoy.
0: Normalmente es un estadio para 70.000 personas.
1: Y vea, termina llegando mucha gente.
0: O sea que se llenó.
1: Se llenó, Robert, y hay sobrecupo si quieres.
0: Hay 900 personas de más.
1: Hay gente hasta en las ventanas.
0: La pelota le está manejando Rodri, entregaba en corto. Me parece que hay falta sobre Pedri y Axel Witsel. Sí, señor. Así lo vio también el juez. Hay pelota parada, 76 minutos, 76.
1: Y ahora
0: trata de apurar España, ¿no?
1: A ver si lo logra ganar en los 90 minutos. Por lo que le decía, que ganarlo allí, pues si quiere enfrentar a Francia fresco, es mejor ganarlo en los 90 minutos.
0: El taquito atrás de Lamine Yamal, llega Porro para el centro. Viene el centro de Porro, Raskin. Qué partido de Raskin, la pelota sobre la izquierda. Le va quedando a Jeremy Doku, picó Doku. Y se vino Doku, dejó atrás al jugador Pedri. Doku nuevamente, la tiene Doku. Tiene que retrasar, mete la pierna Pedri. Ya lo dejó atrás nuevamente, Doku. La mete en diagonal, Raskin que viene a apoyarlo. Raskin, hay falta sobre Raskin de Pedro Porro. Hay falta sobre Raskin de Pedro Porro. Y va a venir pelota arriba para buscar a Romelu Lukaku.
1: Ahora es que terminará jugando una llave de semifinales con 120 minutos en las piernas. Te puede pasar factura en cualquier momento.
0: ¿Ese partido sería el martes?
1: Sería el día martes. Imagínese. Y eso puede ser.
0: Queda sábado, domingo y lunes.
1: Sí, queda poquito tiempo para recuperarse. Y eso puede pasar factura. Por eso lo idóneo es que cualquiera de los dos lo gane en 90 minutos y llegue en iguales condiciones que Francia.
0: Claro. La pelota la tiene Axel Witsel. Se mete entre los centrales, toca atrás el portero que la tiene ahora. Lamens que va saliendo, Lamens con la pelota, Lamens levantó, Lamens va a buscar sobre la izquierda, 6 que no llegó, pero llegaba por allá Jeremy Dugo que la pierde, le queda Pedro Porro, toca por dentro, ahora es Pedri, la marca de Axel Witsel, tocó sobre la derecha para Lamine Yamal, 6 que viene a marcarlo, Lamine Yamal la metió a tres dedos, la pelota de Mechele, se levantaba 6, quedaba en el medio, la rescata Pedri, o mejor Rodri levantó sobre la izquierda, Cucu que llega por ese costado, la mata con el pecho, la pone a ras de césped, venía a marcarlo por allí, de que te leerá. La pelota la tiene Rodri, toca en diagonal Rodri, en el medio la tiene Pedro Porro sobre la derecha, Lamine Yamal, la marca de 6, otra vez Pedro Porro, Rodri, toca sobre la izquierda para Pedri, la tiene Pedri que busca, Pedri, apertura sobre la derecha nuevamente, Lamine Yamal 6 que lo viene a marcar, Lamine Yamal en corto, ahora es Pedro Porro, Lamine Yamal, a ver qué se inventa, Lamine Yamal, bien 6 abajo, lo midió, le sacó la pelota limpiamente, la pone al frente, no llega Romelu Lukaku, le queda Rodri, tiene que tocar atrás para Paco Arcí. 78 minutos de partido.
1: Sigo por acá saludando a toda la gente que va llegando, que nos va regalando el pulgar arriba, que se va suscribiendo a la señal de Noticias del Verde TV, los que van por España, los que van por la selección de Bélgica. Más de 13.000 conectados en este momento.
0: Ferran Torres, Mikel Oyarzabal, tocó sobre la derecha, Lamine Yamal, la pelota quedó suelta. ¿Quién la va a ganar? Jeremy Doku. Jeremy que la tiene, la marca de Pedro Porro. Jeremy Doku, se viene Jeremy Porro. Hay falta de Pedro, se molestó Pedro Porro. Va a venir otro cambio, Hay falta sobre Jeremy Doku de Pedro Porro. Señoras y señores, Nico Williams.
1: Bueno, 21 por 17, se va a retirar Mikel el delantero, Oyarzabal, el hombre que termina yéndose, el marcado con la camiseta número 21, al campo de juego el 17. El que va al campo de juego, Nico Williams, número 17, fue la única variante que hubo
0: por
1: la selección de España.
0: Ahora se va a colocar por la banda izquierda, Williams, y como centrodelantero, Ferran.
1: Ferran Torres, ahí por el costado derecho aparece Lamine Yamal.
0: Señoras y señores, 79 minutos, le quedan 11 a esto. La tiene Castañe, se le estrellaba un contrario, la pelota se elevó, llega a las piernas del jugador Cucurella, que descarga en el medio. Rodri, que la tiene Rodri, bien la milla mal que tocó atrás. Va dejando la pelota sobre Pedro Porro. Porro que va saliendo, se le acerca Rodri. Otra vez la milla mal. Seis que lo viene a marcar. La toca en corto. Pedro Porro que va con Rodri. Rodri va a buscar a Pedri. Pedri salta a marcarla. Allí Axel Wilson toca sobre la izquierda para Nico William. Nico William la tiene Nico. Pico Nico. Va a venir el centro de Nico. Muy largo el centro de Nico Williams. Se va sobre la última línea. Hay saque desde el fondo. 80 minutos, le quedan 10.
1: Ahora ha cerrado bien los caminos Bélgica también allí. No le ha permitido en el segundo tiempo tener tanta incursión a esta selección de España, que a través de la posesión trata de entrar, trata de romper. No le ha permitido. Lo intenta Lamín, lo intenta ahora Nico, Ferran Torres, desde atrás Dani, Pedri en el medio campo. Y bueno, vamos a ver si de pronto para Miquel Marino podría llegar para rematar esta segunda parte.
0: Saludos para Alexander, para Evelyn, para Leonardo, para Jocan, para Gómez, para Jovan Steven, para User. Metieron la pelota arriba. Va a salir el portero Unai Simón. Rafael, bienvenido Rafael a nuestra transmisión. Bienvenido Carlos a nuestra transmisión de Noticias del Verde TV. Ahora es Kevin De Bruyne que se tira allí al césped.
1: Variante por Kevin Tielemans.
0: Ya se levantó, ¿eh?
1: Bueno, vamos a ver, ojalá pueda continuar, pueda seguir allí el marcado con la...

0: Le llegó Cucurella, la toca atrás para Pedri. Pedri que maneja, saltan a marcar los dos hombres. Nico William, la marca del jugador Axel, otra vez Nico William, la tiene Nico. Descargó atrás, Rodri, apertura sobre la derecha, entrega la pelota por allá. Lamine Yamal, va a venir el centro de Yamal, daba en seis, la rescata Axel. Kevin De Bruyne que va saliendo, le queda Jeremy Doku, pica Raskin por dentro. Jeremy Doku, Raskin que la viene a buscar. Primero el cierre de Pau, hay falta de Raskin sobre Paco Barcí. Rapidito cobró la selección de España,
1: Y lo necesita Robert el triunfo y por eso se cobra rápido y por eso entiende que de esta manera debe jugarse así.
0: Dani Olmo va entrando sobre la milla mal, toca atrás ahora. Allí va apareciendo Rodri. Rodri levantó la pelota sobre la izquierda. Nico William la mató con el pecho. Viene Castaña que lo viene a referenciar. La toca en corto para Pedri. La mete arriba Pedri. Engoy va a dejar salir la pelota. Engoy se va sobre la última línea. Hay saque desde el fondo. 8 minutos para el final. Esto tiene un olor a largo.
1: Sí, sí. Y no encuentra camino. Se viene ahora Selderum. Sale Maker, el hombre que va al campo de juego. No encuentra por dónde, no encuentra camino la selección de España. Bien cerrada en el fondo está Bélgica, que no te ataca ahora en la segunda parte, pero que tampoco te permite ingresar. Cierra bien las puertas en el fondo y esto también es mérito para el rival.
0: Selemaker, ¿quién se va? ¿De Bruyne?
1: Yo creo que sí, y seguramente van a venir dos cambios. Va a venir Tielemans, puede ser uno de los hombres que ingresen.
0: Puede ser que Tielemans no esté al 100%.
1: Que haya tenido algún golpe, o Luke Bacchio, el otro que vaya al campo de juego y sale Maker.
0: Ahora, Luke Bacchio me parece, porque es rápido para tirarlo por un costado, pero el problema es que de meter a Luke Bacchio tiene que sacar a Diquetelar, con la pelota arriba, no la pudo dominar Lamine Yamal. La marca de Seix ha sido espectacular.
1: Ya le queda un cambio a Bélgica.
0: Ah, sí, porque sacó el
1: portero. Sí, porque ingresó el portero. Acá estaba habilitado Robert Azuaque. Y bueno, le cuento que vamos a ver ya 5 variantes por parte de la selección de ojo acá.
0: De Bruyne, el bloqueo allí que aparece de Rodri. Milagroso porque Unai Simón estaba fuera del arco, estaban pidiendo una mano allí.
1: Era bravísima Robert, porque si la logra empalmar bien De Bruyne,
0: Iba adentro,
1: te la puede enviar al fondo de la red, 83 minutos, se te acaba el partido.
0: Pero muy bien allí Rodri, ¿no? Muy bien Rodri.
1: Rápido supo bloquear el remate de Bruyne.
0: No, adivinó y supo sortear eso. La pelota sobre la izquierda. Allí la tiene Pechele. Toca atrás para Raskin. La maneja Raskin. Salen desde el fondo, 84 minutos. Y ya para ir a un alargue, vamos a ver a quién le queda más oxígeno.
1: Hay que mirar. ¿Quién termina quedándose ya con el camino? Yo creo y siento que España va a tener más oxígeno en ese remate de 120 minutos.
0: La pelota sobre la derecha la tiene Engoy. Está manejando la pelota Egoy, que va con Raskin. De Bruyne le está pidiendo. Raskin, sigue Raskin. Se frenó Raskin. Le espera sobre la derecha Castañe. Allí salta a marcarlo Nico William. Raskin al frente. Axel Witsel. Tiene que venir de Ketelare. Pierde la pelota. Pedri la pone al frente. Hay falta sobre Ferran. Hay falta. Y se va a llevar la amarilla Kevin De Bruyne. Amarilla para Kevin. ¿No estaba percibido Kevin De Bruyne en el partido?
1: Creo que no. No, Robert. Apenas estaba a Cubarsí. Es la segunda amarilla. Kevin De Bruyne, el marcado con la número 7, capitán de campo, termina llevándose la amonestación.
0: Bueno, señoras y señores, ya tenemos 85-5 para el final. Dele pulgar arriba, dele me gusta. José Mendoza, Cristian, bienvenido. LLF Suri, también bienvenido. Alex Colombia, que se une. Elisander Ferna, Hernán Franco, bienvenido a la transmisión. Bueno, se va Kevin De Bruyne entonces.
1: Sí, se va De Bruyne, número 7, última variante para la selección de Bélgica, que ingresa Selemaker, marcado con la 22, futbolista que va al campo de juego, y también se viene variante, hombre del Milan, se retira el 10, Dani Olmo por la selección española, el hombre que termina ingresando se llama el marcado con la número 6. Miquel Merino.
0: El hombre de la suerte.
1: El hombre, el amuleto Miquel Merino, el que termina ingresando, el que termina marcando en el minuto 90 el gol frente a la selección de Portugal.
0: Bueno, vamos a ver, Miquel Merino. Ha sido siempre así sobre Miquel. Siempre goles sobre los últimos minutos.
1: Vamos a ver si hoy termina aplicando la dosis.
0: Ferran, la tiene Ferran, tocó atrás Mikel Merino, viene el centro arriba. Mikel Merino se levantaba, primero llegaba Castaña, le llega Cucurella, va con Nico Williams, Nico maneja la pelota, Nico, la tiene Williams, toca atrás para Cucu y está en diagonal para Pedri, viene a marcarlo a Zekwitzel, toca atrás Rodri, ahora Rodri va a buscar a Lamin Yamal, viene la marca de Solmaker, entregan sobre Pedro Porro, Lamin, en la individual Lamin, lo cerraron dos hombres, se va sobre la banda, hay saque de costado.

Entre el jugador Sykes y Rust terminan marcando a Lamine Yamal. La pelota la está manejando Pedri ahora. La tiene Pedri. Pedri con la pelota. Apertura sobre la izquierda. Nico William. La marca de Castañe. Nico William. Nico. El centro de Nico. Saca la pelota. Raskin ha sacado de todo este Raskin. Romelu Lukaku a pelear contra el mundo. Romelu Lukaku enganchaba la pelota. Allí hay Merín Laporte. Corre Lukaku. Cubarsí que tuvo que llegar primero. Unai Simón va saliendo con Rodri. Toca atrás a Rodri. Allí viene la referencia de Ketelare. La pelota sobre la izquierda. La Emery Laporte que va saliendo. Tenemos 87. Descargan en el medio. La pelota que la tiene Mikel Merino ahora. Mikel trata de limpiar el camino. Viene un hombre a marcarlo que era Raskin. Tocó atrás. Cubarsí que toca de primera. Al frente Pedri. Pedri. Pedri que maneja la pelota. Pedri que se viene. Pedri. Salemaker que viene a marcar a Cucurella. Atención. Tocaba en corto. Cucurella con Pedri. La tiene Pedri. Pedri. Le dan espacio a Pedri. Se une aquí Cubarsí que le va a pegar. Cubarsí, ¡sí! ¡El rebote del portero!

0: de España.
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0: ¡Gol! Se los dije, le va a pegar Pau Cubarsí, metió el zapatazo, Lames el portero que da el rebote y allí estaba el amuleto, allí estaba Mikel, allí estaba Merino, solamente para empujarla, para acariciarla, para meterla al fondo de la red y decir que en el minuto 88 España tiene dos, que Bélgica tiene uno, señoras y señores. Se está quedando en el camino. La selección belga, 2-1. Lo está ganando España y todas las cámaras se fueron con Thibaut Courtois.
2: Claro, Robert, porque el remate que viene por parte de Cubarsí, que fue el remate inicial, no es tan complejo, no es tan difícil de controlar. Hay un mal gesto por parte del portero a la hora de controlar la pelota. Se le va y el que había ingresado hace poco estaba en el campo de juego, Mikel Merino, termina resolviendo la papeleta para la selección de España y se ha ido convirtiendo en el amuleto de esta selección. En los últimos minutos marcó frente a Portugal y ahora termina marcando frente a Bélgica.
0: Bueno, señoras y señores, se lo dije, Mikel Merino sobre la hora termina allí dándole la victoria a España, lo hizo ante Portugal y ahora lo vuelve a hacer. Y no sé si recuerda que en la Liga de Naciones también lo hizo.
2: Sí, Robert, se ha convertido en ese hombre que sobre el final, 7 minutos más dijo,
0: sí.
2: Se ha convertido en ese hombre que sobre el final ha encontrado allí cualquier aspecto importante, Robert, para marcar. Y esto termina siendo fundamental y seguramente el técnico... No, voy a guardarlo un poquito más.
0: Sí.
2: Voy a guardarlo hasta el minuto hasta 87,
0: que,
2: lo meto.
0: Hasta que dice, ya es hora.
2: Ya es hora. Ahora sí.
0: Dice, Mikel, prepárese, hermano.
2: Liberemos la fiesta, la fiera, por favor.
0: Engolo, entregando en Goy, mejor entrega la pelota sobre Raskin. Ahora se viene toda la selección de Bélgica. No le queda otra. Raskin se mete atrás. España la meten al frente. Seix tocó sobre la izquierda. Jeremy Doku la tiene. Doku la juega por dentro. Aguanta de que te lare. Jeremy Doku, bajaron a Jeremy. Hay falta finalmente de Jeremy Doku. Hay mano, hubo mano de Jeremy Doku. Es lo que está indicando el juez. Ya tenemos 91.
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0: ¿Qué puede estar pasando por la mente de Tibo en este momento, eh?
2: Y debe ser el respaldo al compañero también, Robert.
0: Sí,
2: el
0: claro.
2: Respaldo al compañero. Allí le pudo pasar a él, le pudo pasar al compañero.
0: A
2: claro, el tema es que el porcentaje...
0: Ojo, pelota arriba, ojo, pelota arriba. Salió el portero, viene el centro, buscan a Lukaku, se la consiguió Unai. Se la consiguió Unai. Se la consiguió Unai, era más alto. Si el centro de Salemaker es más alto, llegaba Romelu, ¿eh?
2: La termina aquí pasando, Robert. Qué complejo acá. Bueno, y ahora con el Cristo en la boca para la selección de España.
0: Tenemos 92, le quedan a 5. Pedri maneja la pelota, viene la marca de Jeremy Doku, sale Maker, pierde la pelota, le queda Raskin, la tiene Raskin, la mete al frente para aguantar de que te lare en el medio. Jeremy, se viene Jeremy, nadie lo quiere tocar. Jeremy, sigue Jeremy, ahora sí lo vacaron. Hay falta sobre Jeremy Doku. Consigue esto, respira la selección de Bélgica. Hay falta para Aymeri Laporte.
2: Ahora, hay algo importante por parte de esta selección de España. Me termina siendo también la paciencia, Robert, la calidad. Cuando un equipo tiene calidad dentro del campo de juego, sabe que en cualquier momento va a llegar el gol y termina llegando acá por parte de la selección española. Pelota quieta, amarilla para Aymeri Laporte, amarilla Cubarsí, amarilla para Laporte.
0: Sale Maker que va a cobrar, van a buscar a Lukaku seguramente, ¿eh?
3: Va a cobrar Salemaker. Viene el centro para buscar a Lukaku. El golpe de cabeza. Queda suelta la pelota. Estaba peleando Raskin. Le queda Pedri. Puede liquidar a España. Le queda Pedri. La toca sobre la derecha. Ah, llegó primero Saix. Llegó primero Saix. Se va la pelota sobre la banda. Hay saque de costado. 93. Le quedan 4 al partido. España se está metiendo en semifinal para jugar con Francia.
2: Qué locura, Robert. Lo que se viene en la siguiente ronda. Semifinales. Va a ser Francia ante la selección de España momentáneamente. Y esperando lo que va a ser el camino de la selección de Inglaterra, Noruega, Suiza y Argentina mañana.
3: Sí, señor. Mañana habrán 2 partidos para que estén pendientes. Los horarios serán 3 y...
2: 4 de la tarde y 8 de la noche.
3: 4 y 8.
2: 4 y 8. Mañana estaremos desde muy temprano también con toda la previa, toda la información. Mañana estaremos por acá por la señal de Noticias del Verde TV. 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
3: 94 minutos. Ahí saque de costado, Saix, es el hombre que lo va a hacer, Joaquín Saix, toca atrás Saix, Bechele ahora, la tiene Bechele, va a tocar con su portero, la tiene en el fondo el portero Lamens, va saliendo Lamens, la pone larga, arriba Lamens, golpe de cabeza que aparece Daxe Wilson, rescata la pelota Nico Williams, la coloca al frente, la pierde Ferran, le queda Nico, allí está Pedri para recibir, Pedri, caía Pedri, Daxe Wilson que lo viene a marcar, perdió la pelota, mete la pierna abajo, hay falta sobre Rodri y se va a llevar la amarilla. Ahora Axel Witsel, tenemos ya 94 y medio.
2: Cerrando el camino, una selección de... acá termina planchazo, allí rasparon a Rodri. Allí le terminan entrando fuerte por parte de Axel Witsel. Pero no fue fácil el partido para España, fue un partido sufrido, un partido que lo llevó hasta el final, que lo termina ganando por esa calidad. Cuando decíamos lo de Thibaut Courtois, una lástima porque sabe lo que se juega. Pero también sabe, Robert, que este tipo de pelotas era más segura para Thibaut Courtois. Y acá termina el portero entregando allí una... soltando el rebote en una zona de alta influencia para los atacantes de la selección de España.
3: Salemaker, que está marcando la pelota. Salemaker, dejó atrás para Castañe, va a buscar a quién. Viene el centro de Raskin, Romelu Lukaku, no pudo impactar a Romelu Lukaku. Le dio en la frente, pero no le pudo dar dirección, más bien Romelu Lukaku. Y gana la pelota Lamin, la tiene Lamin. Vino la marca, la perdió, le queda allí a Deketelare. Levanta la pelota, la pone al frente, sobre la derecha. Allí está Raskin, va a venir el centro de Raskin. Romelu se levantaba, pierde la pelota Unai Simón. Penal, no, hay falta sobre el jugador Unai Simón. La falta termina siendo de Romelu Lukaku, ¿eh?
2: Ahora está Robert allí al límite, buscando, sí, claro. Bélgica en el final ya apunta a todos los hombres a ir a buscar el camino para encontrar la clasificación.
3: Se llevó la amarilla Axel Witsel en la acción anterior y aquí sí hubo carga de Romelu Lukaku, que es fuerte además, va bien por arriba. Pero fíjese que desde que entró Lukaku no le tiraron un centro, ¿eh?
2: No, mire, Robert, que a poquito...
3: No, y no era por falta de no poder, sino que España ni, no lo dejó.
2: Ni tampoco le llegó la pelota a Romelu Lukaku, porque mire que cuando ingresó Lukaku, ellos trabajaron más con un bloque defensivo, de defender, de mantenerse, de tener de esta manera allí el control del juego.
3: Sí, lo que pasa es que para tirar el centro no estaba Trossard tampoco allí, ¿eh?
2: No había quien. Y bueno, también ahora más un aspecto defensivo para la selección de Bélgica.
3: Aquí va a probar Cucurella, ahora sí con seguridad del portero. El portero Lamens, que sale desde el fondo, va a poner la pelota arriba, se va a terminar el partido. La ponen al frente, Aymeri Laporte para controlar, la tiene Aymeri, le quedan 30 segundos, tocó sobre la izquierda. Cucurella que maneja, Cucurella la mete por dentro, Nico Williams de primera para Rodri, aguanta Rodri o por lo menos trata de hacerlo. Entregaba allí para Mikel Merino, pelota sobre la derecha, ya levantan los brazos la selección española, se va a acabar el partido. Señoras y señores, sobre la derecha, allí se viene Pedro Porro, a correr Pedro, iba a tirar el centro, a correr Pedro, viene el centro de Pedro Porro. Saca la pelota primero, señoras y señores. 97 minutos, 2-1, España lo gana.
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3: La pelota le está manejando el jugador Engoy. Engoy va tocando atrás, se abre un hombre sobre la derecha. Prefiere sacar largo, muy largo. Al final la pelota de Courtois se va sobre la banda y saque de costado. Tenemos 3 minutos.
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3: Dani Olmo está manejando la pelota, pica Mikel Oyarzabal por dentro, prefiere sobre la izquierda. Alex Baena recibe, tuvo que retroceder, se le está acercando un hombre que es Fabián Ruiz. Maneja la pelota Fabián Ruiz, allí entregaba Rodri, apertura sobre la izquierda. Marco Curela la está matando con el pecho, la pone a ras de CP, viene el centro de Fabián Ruiz, saca primero en el fondo el jugador Mechele, pelota por elevación, la va a dejar salir Ruiz, se va sobre la banda y saque de costado. Saludos para Amor, para Norbey Lozada, saludos para Alejo, que está conectado. Eymar, está José David. Muchísimas gracias a todos los que llegan a esta transmisión. La pelota sobre el costado derecho, la estaba tocando Alex Baena, la vuelve a tener Pedro Porro, la mete al frente, Yamal, no llegó el Yamal, primero el cierre que aparece de Mechele, la pelota se va sobre la banda.
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3: Señoras y señores, la pelota le está manejando allí Alex Baena, la metía al fondo Alex Baena, tiene que revenir a reventar la pelota, Raskin la pone al frente, el golpe de cabeza de Pau Cubarsí, llegaba Fabián Ruiz, la pelota le queda nuevamente a Cubarsí, se la va dejando allí a su compañero, el que va saliendo es Aymeric Laporte, la ponen al frente, Dani Olmo sobre la derecha para Yamal, la tiene Yamal, viene la marca de Raskin, bien Raskin que llega allí a bloquear a Jeremy Doku, ahora Jeremy entre dos, bien Jeremy, pasó entre dos, sigue Jeremy con la pelota, pasó el tercero, el cuarto no pudo, viene a buscar la pelota de Quetelare, le quedó a Jeremy Doku, apertura sobre la derecha, ya tiene la pelota por ese costado Castañes, que la está manejando Castañes, Banquén que lo estaba pidiendo, prefiere tocar atrás, en el fondo Engoy, Engoy, toca en diagonal sobre Mechele, Mechele que va saliendo con ella, viene la marca de Dani Olmo, toca sobre la izquierda, aparece por un costado Kevin De Bruyne, Kevin De Bruyne está manejando la pelota, tiene que tocar atrás otra vez, la tiene en el fondo Mechele, Brandon está saliendo de ella, va entregando a su portero Courtois, tenemos 5 minutos, dele pulgar arriba a la transmisión, usted a la pantallita, dele tac, tac, tac a esa pantallita, queremos mucho tac, tac, en el fondo metí allí la cabeza, ahí ver el aporte, la pelota le queda a Rodri, levanta la mirada, alguien que se le ofrezca, ya toca con Fabián Ruiz, esa. Maneja la pelota Fabián, se abre Cucurella para recibirla, no se la dan a Cucurella, prefiere nuevamente con el jugador Rodri, la tiene Rodri, la marca de Kevin De Bruyne, pelota sobre la derecha, Pedro Porro, la toca, se viene en diagonal, la marca de Raskin, la pelota le queda a Mechele, la va a colocar al frente, que Telaré no la entendió, va a rescatar nuevamente la selección española, Oyarzabal, un taquito sobre la izquierda, Baena, otra vez Mikel, Oyarzabal que va a buscar a Cucu, le está manejando Cucurella, la toca en corto, Fabián Ruiz, la mete por dentro, Alex Baena, otra vez Fabián Ruiz, la toca en corto, Rodri, tiene la pelota Rodri, la mete larga sobre la derecha, muy larga, no, le llegó la minya mal, primero el cierre del jugador de Kuiper, esa pelota se va sobre la banda.
2: Hemos tenido mucha dinámica en este arranque de partido, ambos equipos tratando de hacerse con la pelota, España con la fortaleza de Rodri y de Fabián Ruiz en el medio campo, tratando de ensanchar mucho con el señor Lamin Yamal.
3: Justamente, allí le estaban tocando, tocó atrás a Paco Barcí, que va con Aymeric, Laporte, le está manejando Aymeric, Laporte maneja la pelota, la pisa, la cuida, la toca en corto, para Paco Barcí, la maneja Pau, otra vez con Aymeric, Laporte, se le está insinuando Mikel Oyarzabal por dentro, pierde la pelota, la va rescatando el jugador Engoy, tiene que tocar atrás Mechele, de Kuiper, Mechele otra vez, Mechele que le está manejando, Mechele va a buscar a de Kuiper, maneja la pelota, la coloca al frente, Kevin De Bruyne, que iba con Jeremy Doku, la cuida bien, Jeremy trató de pasar la pierna abajo de Pedro Porro, se va sobre la banda y saque de costado.
2: Así como por aquí invitando a toda la gente, más de 5,000 conectados, dele me gusto, está Ramón, está por acá conectado desde Ecuador, se va sumando Amar, va dejando la bandera de Bélgica, Marc Maro deja el pulgar arriba, se suma Ali, vamos España, Cristi también está por acá dejando las banderas de España en el chat de Noticias del Verde TV, Teo está por acá hasta ahora, vamos Bélgica 4x2.
3: Saludos para Caron, saludos para Win de Rescate, para Chon, para Santi Sánchez, desde el fondo va saliendo Paco Barcí, tiene la pelota, relatamos en 8 minutos, Paco Barcí se frena, se le ofrece Rodri, baja primero Dani a buscarla, la marca de Raskin, tocó sobre la derecha, la tiene Pedro Porro, viene un hombre a referenciar que era Jeremy Doku, otra vez van saliendo desde el fondo con Aymeric Laporte, la selección de España, la tiene Aymeric, la juega por dentro, Rodri toca de primera, Fabián Ruiz, picó Cucurella, no le entregaron la pelota, Alex Baena la perdió, la rescata y se viene Kevin De Bruyne, se le fue larga la pelota a Kevin De Bruyne, tuvo que venir allí a buscarla el jugador Cubarsí, se va sobre la banda, hay saque de costado, tenemos 8 minutos, pulgar arriba, ojo que metieron la pelota arriba, va a aparecer Engoy primero, Engoy va tocando con Thibaut Courtois, la tiene El portero Courtois va saliendo con mecha, le de Kuiper, se le insinúa. Prefiere meterla larga, viene flotadica de que te la haré, que va a buscar a Jeremy Doku. Bien, primero el cierre, el golpe de cabeza de Pedro Porro. Aparecía Iber y la aporte para cubrirla. Rodri. Rodri sobre la izquierda. De primera toca Yamal. Va a buscar la pelota Alex Baena por aquel costado. La tiene Baena. Le marcaba el pase. Fabián Ruiz no se le entregó. Prefiere en corto. Rodri ataca. Iber y la aporte que va con Cucu. La tiene Cucurella. Pica por dentro Yamal. No le entregaron la pelota. Prefieren buscar a Fabián Ruiz. Ahora sí, Yamal. Hay falta sobre Lamin Yamal sobre la derecha. Me parece que Castaña, no, era Leandro Trossard el hombre que le hacía la falta.
2: Sí, lo termina sujetando porque primero pica Yamal para pedirle el pase a Cucurella. No se le entrega. Cucu decide ir con Alejandro Baena y Baena después ya mete la pelota al vacío. Pica Lamin Yamal, lo sujeta, cambiado de perfil Lamin. Y ahora viene el cobro peligroso para la selección de España por los hombres que tienen en el juego aéreo, como el caso de Rodri, del mismo Aymeric Laporte, que van bien a la hora de la pelota.
3: Saludos para todos los que se conectan, ¿eh? Paco, que está conectado. Valentina Ortiz se va a cobrar. Alex Baena va a cobrar, señoras y señores. Enfocan a Thibaut Courtois. Alex Baena para cobrar. Hay dos en barrera. Alex Baena vino por debajo. Dejaba pasar la pelota. Queda suelta Fabián Ruiz. Le llegó Fabián. Va a tirar el centro. Fabián le estaba impactando Rodri. Daba en un contrario. Cucu que la vuelve a meter sobre la derecha. Castaña levanta la pelota. Viene por ella. De que te lare, de que te lare, de que te lare. La pone larga. Arriba. ¿Quién llega? No le llegó nadie. Iba a buscarla Kevin De Bruyne. La va rescatando en el fondo. Un hombre que va apareciendo que es Raskin. La tiene Raskin. Toca atrás Raskin. Se abre Mechele para recibir. La tiene Thibaut Courtois y le dice a todo el mundo, tranquilo hermano que yo tengo la pelota. La tiene Raskin, va saliendo con Engoy, otra vez Raskin, se mete entre los centrales. Al frente está Van de Jeque, la pelota que le está manejando la selección de Bélgica. Estamos relatando sobre 10 minutos de partido 0-0, bueno, hay falta sobre Jeremy.
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3: Saludos para Santiago, para Luis Alejandro, para Alejo, para DESCS. La pelota la tiene Fabián Ruiz. Tiene que tocar en corto. Pedro Porro tiene que ir atrás. Ya van saliendo con Aymeric Laporte y este va con Rodri. Círculo central. Se frena Rodri. Vuelve a arrancar. La tiene Rodri. Picaba Dani Olmo. No le entregó la pelota. Primero allí Fabián Ruiz la pone arriba. Va rescatando el jugador de Cooper. La tocan con Van Aken. Tiene que tocar atrás. Mechele que va con Engoy. La maneja Engoy. Se abre sobre la derecha un hombre que es Castañe. Raskin ahora. La tiene Raskin. Mete la pelota arriba. Raskin. Pica. Ojo, por poco le llegaba de que Telare. Tuvo que apurar allí Aymeric Laporte.
2: Ahora bien, los centrales allí por parte de la selección de España, Robert. Si hemos hablado de Lamin Yamal, si hemos hablado de Rodri, dos hombres que de pronto, de Pedri mejor, que no han tenido el mejor mundial de fútbol, hay que hablar de Aymeric Laporte y de Cubarsí, que les ha ido bien en esta Copa del Mundo, Robert.
3: Han sido buenos centrales, ¿eh?
2: Sí, se han complementado allí la juventud, la velocidad de Aymeric, el buen pie que tiene Aymeric Laporte y la juventud de Cubarsí.
3: Sí, estamos en 12 minutos. ¿Tienen que aguantar un zafarrancho de qué? ¿De 15, 20 minutos? ¿O va a ser siempre tenencia para España, ¿no?
2: No, va a ser dividida, Robert, claro, entendiendo que España seguramente va a tener el alto porcentaje, pero el partido está dinámico.
3: Ojo, la meten por el medio, llegaba Alex Baena, estaban pidiendo mano. Le vi las manos atrás a Engoy. De todas maneras, todo se revisa, ¿no?
2: Sí, el árbitro dice, espere, dijo el árbitro, la pelota que termina metiendo allí, Cuarcí. Habilitado, claro. Control.
3: Uy, yo creo que sí hay mano,
2: Robert. Uy, Robert, para mí va a ser penal.
3: Para mí va a ser penal para España.
2: Va a ser penal, Robert, porque es que la termina escondiendo después que el balón pegue en la mano.
3: Ah, bueno.
2: Dijo que no
3: el juez. Pero ¿sabe que es una mano de bloqueo a veces? Es una mano de bloqueo. Porque si Robert, porque la pelota iba al arco.
2: Si él la tiene escondida, téngalo por seguro que la pelota terminaba en el arco.
3: Claro, no. Vaya y venga si el portero la para. Si la no, deja pasar, es otra la cosa. Para. Pero la pelota lleva dirección de arco cuando impactó a Alex Baena.
2: Para mí es penal clarísimo. Se lo termina comiendo el árbitro central del compromiso, el señor Michael Oliver.
3: Bueno, señoras y señores, bueno, también ponga que no la haya visto Michael Oliver, pero para eso está el VAR.
2: Claro, el VAR tiene que estar allí observando, brindándole indicaciones al árbitro, pero bueno, ya más de 6.900 conectados.
3: Bueno, señoras y señores, la pelota le estaba manejando Yarzábal, tiene que tocar atrás Unai Simón, que va saliendo con Avery Laporte. Laporte en diagonal para Cubarsí, la pide Pedro Porro, prefieren por dentro, Dani Olmo toca de primera, Rodri triangula la selección española, otra vez Cubarsí, va saliendo con Avery Laporte, saludos para todos. Recuerden darle allí a la pantallita y dele pulgar arriba a la transmisión de noticias del Verde TV. ¿Qué porcentaje de los que están conectados no se han suscrito?
2: Mire, Robert, hay más de 7 mil conectados en este momento. Y si uno mira el porcentaje del 80% de los que no se han suscrito, o sea, quiere decir que más de 5 mil conectados no se han suscrito a noticias del Verde TV. Por eso queremos invitarlos para que bajemos el porcentaje, para que se suscriban y puedan seguir disfrutando de la transmisión.
3: Kevin De Bruyne va con Jeremy Doku. Jeremy Doku, la tiene Jeremy Doku. Sigue Jeremy Doku. Jeremy Doku, apertura sobre la derecha. Llega por allá, de que te lare. La bloqueada de primero del jugador Cucurella. Le queda nuevamente a de que te lare. Sube Castañe. La marca de Baena, tiraba el centro. Otra vez Cucu. Esa pelota se va sobre la banda. Ahí saque de costado. ¿Sabe que cuando transmitimos la Liga de Naciones, yo no le tenía tanta fe a Cucurella como lateral izquierdo y terminó siendo un extraordinario lateral?
2: Yo siempre le he dicho, Robert, Cucurella, siempre mi equipo, desde que está en Chelsea, es un gran lateral. Yo recuerdo que usted no le tenía tanta fe, usted creía más en un lateral izquierdo español, que no recuerde en este momento el nombre, sí. que usted decía que era mejor que Cucurella, pero Cucu es un hombre que no tiene mucha imagen, Robert, pero que termina siendo muy aplicado en el campo de juego.
3: Sí, no tiene tanto sentimentaje en los medios, pero termina siendo muy bueno.
2: Claro, termina hablando dentro del campo de juego con su trabajo.
3: Y no le pesa la cabellera, ¿eh?
2: Es lo más importante, no se la corte nunca, Robert.
3: Porque... No, yo sí me la corté porque me pesaba.
2: No, hablo de Cucurella.
3: Ah, bueno. La pelota sobre la izquierda, la tiene Baena, Cucu que marca el pase, Cucu, ojo, la mete por dentro, Dani, se le inventó Dani Olmo. Oye, lo que hizo el 21, luego un taquito, pero ya había una falta, cuando levantó mucho la pierna para el taquito, terminó impactando un contrario, me parece que a Raskin.
2: ¿Qué ha faltado, Robert, en España? España ha filtrado, que era lo que de pronto le pedíamos a la selección de España, ha filtrado, y esto ha sido bueno, porque ha encontrado ese pase final allí, se pase limpio. Ahora los hombres que terminan dentro del área recepcionando la pelota no han tenido el control orientado para quedar de cara a Thibaut Courtois.
3: 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Aquí la pelota sobra de que te lare. Va llegando Unai Simón, que va saliendo ya Unai, entrega la pelota sobre Pau Cubarsí, al frente Rodri, viene la marca de Kevin De Bruyne, atención, la tiene Rodri, retrasa, la pisa, la toca en corto para Avery Laporte, allí este va a buscar a Cubarsí, la tiene Pau Cubarsí, ahora cubre bien el terreno, la salida de la selección española a los belgas, pelota sobre la derecha, la tiene Porro, metió la pierna por allí Jeremy Doku, la rescata Porro y se viene Porro, el cambio de frente perfecto sobre la izquierda, llegó Alex Baena, no llegó, pero ¿sabe por qué no le termina llegando a la pelota? Porque le pegó con el empeine exterior y la pelota describió una curva hacia afuera.
2: Claro, no va con el borde interno para que la curva vaya hacia adentro, para que termine conectando con el jugador, sino que le termina pegando con el empeine, como usted lo manifiesta, cortó la pelota, va hacia afuera, y por eso le toma mucha ventaja allí el jugador de la selección de España, que picaba en la parte alta.
3: Imagino yo, como el pase era tan largo y cruzado.
2: ¿Buscaba pues, eso?
3: Buscaba eso. Sí, buscaba eso, pero usted sabe que cuando usted impacta con el exterior, va más fuerte la pelota.
2: Claro, y que la pelota vaya seca, yo creo que le termina también entrando mal allí el futbolista que lanza.
3: La tiene Jeremy Doku, se viene Jeremy por dentro, está manejando la pelota, se le insinúa por la derecha un hombre. Atención, le llega Leandro Trossard. Trossard va tocando en cortico, Jeremy Doku va a buscar a Castañe, la tiene Castañe con la pelota, viene el centro de Castañe. En el centro llegaba de Cooper, bajaban a De Cooper, el juez dice que hay falta finalmente. De Cooper fue la falta, dice
2: sí,
3: el juez.
2: Sobre Pedro Porro, ese centro, el segundo palo. Pero me gustó la dinámica que tiene Jeremy Doku. En el partido anterior no fue titular. Frente a Senegal no tuvo tanta influencia Jeremy Doku. Hoy es un hombre con más influencia. Hoy es un jugador con más participación dentro del campo de juego. Y esto termina siendo fundamental. Porque claro, es el dinámico, es el diferente, es el rebelde en el campo de juego. Y eso para Bélgica termina siendo importante.
3: Pero es apenas el primer centro de la selección de Bélgica. ¿Recuerda lo que le dije? Que era el equipo que más centro ha tirado en este mundial.
2: Mucho centro, Robert. Y eso seguramente lo debe tener muy estudiado la selección de España. 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
3: Bueno, señoras y señores, denle pulgar arriba, denle me gusta a la transmisión. A ver, saludos para Alexander, saludos para María Martínez, para 14R1S4, para Jedinson, que también llega a nuestra transmisión. Muchísimas gracias. ¿De qué días? Aquí estaba buscando la pelota Banaken. Le va a quedar a Unai Simón. Banaken, que viene a marcarlo. Salen con Paco Garcí. Ahora presiona la salida bélgica. Tocaron al frente. Fabián Ruiz atrás. Aymeri Laporte, que va a buscar nuevamente a su portero Unai Simón. Sale desde el fondo. Mete la pelota arriba con el pecho. La va pasando Yarzábal para Dani Olmo, que se viene bien. Se llevó a dos hombres. Dani Olmo pica por los sobre la derecha. Ya le entregaron la pelota. Viene Engo, el jugador Engoy, para marcar. Entregan en el medio. Sobraba Raskin la pelota. La va a rescatar en el fondo la extrema defensa de la selección belga, pero ya quedaba invalidada la acción. Había una falta en ataque, estaba indicando el juez.
2: Está por acá Erika, se va sumando Luzmila, aparece Amar Salgun, está por acá Henry, me saludas, claro que sí. Melissa, también vamos a España. Va llegando Andrea, va dejando el pulgar arriba. Henry también está por acá conectado. Luzmila se va sumando, va por Dani Olmo. Almar va dejando las banderas de Bélgica. Moisés, vamos a España. Marc Maro deja el pulgar arriba. Rosiur, vamos a España. Son Santos, también está por acá conectado con Noticias del Verde TV desde Nicaragua.
3: Bueno, gracias a todos los que se conectan desde cualquier parte del mundo. Cuéntenos cómo va a quedar el partido, según ustedes. Vayan dejando su marcador y queremos saber desde dónde está conectado, ¿ok? La pelota la tiene Pedri, la va a tocar al frente. Dani Olmo, viene la marca del jugador Mechele. Tocaban atrás, Cubarsí con Dani nuevamente. Se abre Aymeri Laporte, sobre el costado izquierdo la tiene Aymeri. Va tocando con Alex Baena, se le va un poquito larga la pelota Baena. Sin embargo, vino por ella. Círculo central, apertura sobre la derecha para Rodri. Rodri, se frenó Rodri, pisa la pelota, la toca en corto para Pau. La tiene Cubarsí, tenemos 20 minutos. Salta a marcar un hombre que es Banaken. La toca en corto, otra vez Rodri. Banaken, que viene a marcar, la toca por dentro. Bien de primera Baena, era buena la intención de Baena. La rescata Raskin, la tiene Raskin. Le estaban presionando un hombre. Ojo que la ganó Lamin para pegarle. Lamin, ah, no le cerró la pelota. Lamin Yamal le pegaba de pierna izquierda, perdía la pelota. Allí justamente Raskin le metió y se va por fuera.
2: Ahora, una de las buenas noticias para España es que está logrando su último pase. Se le ha complicado durante toda la Copa del Mundo. Hoy con Olmo, hoy con Fabián. El dinamismo también que termina impregnando la selección de España del medio campo hacia adelante le ha permitido ese último pase. Ahora falta finalizar también esa última oportunidad que va creando la selección española. Y bueno, sostiene momentáneamente Bélgica, que tampoco se mete tan atrás, que trata de por momentos tener la pelota, de llamarle y de encontrar el espacio en ofensiva.
3: Aquí trataba de meterle al frente Kevin De Bruyne. Aparecía primero Pedro Porro, se va sobre la banda. El propio De Bruyne viene a buscar. Entrega sobre Raskin, por dentro Jeremy Doku, entre dos. Jeremy Doku maneja la pelota, la cuida, la toma muy larga. Muy larga sobre la izquierda. Kevin De Bruyne era el pie que la estaba pidiendo Kevin, ¿eh?
2: Claro, Kevin no esperaba que la pelota fuera más adelante. Doku, que es un hombre rápido, que normalmente le terminan entregando las pelotas al espacio. Acá pensó que también se le iban a entregar allí, o que De Bruyne tenía la velocidad que tenía que Jeremy Doku.
3: Ahora, le hace falta a Doku alguien que juegue al ritmo de él.
2: Sí, que sea rápido, Robert, que sea dinámico, que sea un hombre más influyente del medio campo hacia adelante. Trossard no lo es. Trossard es un jugador que va más por dentro, que no es tan dinámico. Kevin De Bruyne, pues sabemos que ya ha avanzado también en edad, no termina siendo el Kevin del City, pero Doku es muy rápido y eso le hace falta a Jeremy en el frente de ataque.
3: Paco Garcí está manejando la pelota, la toca al frente. Dani Olmo va a buscarla. Ya la tiene en terreno contrario a la selección de España. Dani Olmo la toca en corto para Porro. Porro la mete por dentro. Dani tocó de primera. Lamin para llegar. Bien, Lamin. Bien la tocó Lamin. Pierde la pelota Lamin Yamal. Va saliendo de Cooper desde el fondo. La toca al frente. Kevin De Bruyne ahora. La tiene Kevin De Bruyne. Toca sobre la izquierda. Va entregando sobre Jeremy Doku. La marca de Pedro Porro. Jeremy se viene por dentro. Recorta. Se quitó dos hombres de encima. La toca atrás para Raskin, el cambio de frente sobre la derecha, corre Castaño, no le va a llegar a la pelota Castaño, se va sobre la banda, hay saque de costado. Sí, es que han cargado todo el juego por el sector izquierdo los belgas, ¿eh?
2: Y ahora siento, Robert, que cuando llega la jugada sobre Lamin termina cortando España y el avance. No sé por qué, Robert, cuando llega la jugada sobre Lamin Yamal, siento que se pierde la sorpresa de la selección de España. Ahora, si uno mira el banco, no tiene otro recursivo similar allí, España, como es el caso de Lamine Yamal. Miren los suplentes de España. Aparecen, bueno, los porteros Ryan y García, Marc Pubil central, Eric García defensor, volante lateral, Marco Llorente también lateral, hombre volante, Alejandro Grimaldo, Mikel Merino, Pablo Gavi, Martín Zubimendi, Pedri, Nico Williams, Ferran Torres, Jeremy Doku, Víctor Muñoz y Borja Iglesias. De pronto sería Jeremy Pino o Ferran Torres. Es que siento que Lamine Yamal llega a la pelota allí y muere el juego de la selección de España, porque termina primero sometido sobre la raya, no tiene el recurso de encontrar pase o remate a portería o gambetear al rival, y allí termina muriendo la jugada en ataque de la selección española. Está por acá Óscar Martínez. ¿Iba a decir algo, Robert?
3: Sí, no, lo que pasa es que Víctor Muñoz es más delantero centro, y por eso, pues no, pero Jeremy Pino sí sería el hombre para jugar por ese costado.
2: Claro, o el mismo Ferran Torres, tirando a un lado a Mikel Oyarzabal, o que el mismo Ferran tenga como partida el costado de derecho hacia adentro. Está por aquí, está ahora Amar, va dejando la bandera de Bélgica. Luzmila se va conectando, vamos a España. Juli, está por aquí, está ahora, dice hola. Arisa, también está en sintonía, va dejando el pulgar arriba. Jeremy me suscribe, muchas gracias. Suscríbanse, 9300, ya 9300 conectados con la señal de Noticias del Verde TV. Henry está por acá conectado. Wilberto arriba desde Nicaragua está por acá, está ahora en sintonía. Chaplin dice hola, hola, hola. Aminta Reyes también está por acá en sintonía. Todo aquel que va llegando, amigo, dele me gusta. Mari Londoño, que es miembro del canal, va dejando allí las banderas de España, se va sumando a nuestra plataforma digital. Melvin Sevilla dice hola, Amar va por Bélgica. María está conectada con la señal de Noticias del Verde TV. Suscríbanse, vayan regalándome la suscripción, dele me gusta, regáleme, amigo, el pulgar arriba. Usted que está conectado, uno más, a ver, uno más que me quiera regalar, Robert, el pulgar arriba.
3: Saludos para Gómez, para Álvarez, para Ailín, para Esteban, William, saludos. Morales, esta vez también Karen, que se une a nuestra transmisión. Yander Moreno, Dani Barber, Watch Center, Álvarez, Usario No Enco. Bueno, gracias a todos los que se conectan con nuestra transmisión, ¿ok? Katy Velasco también está conectado. Dani, saludos para Dani, bienvenido. José Rocas, también Isaquino, Mayra, que también llega y se conecta. Daniel está por el momento en la pausa de hidratación. 0-0 el compromiso, 0-0 el compromiso. Ya tenemos 25 minutos, se va a reanudar el partido, señoras y señores. No se hacen daño hasta el momento en este compromiso que se juega en Los Ángeles, California, españoles y belgas, belgas. Ahí saque de costado, va a correr Cucurella, ¿eh? Es el hombre que va a poner en movimiento la pelota, Cucurella. Obviamente la tenencia ha sido para la selección de España, ¿no?
2: Sí, Robert, la tenencia es de España. España incluso ha encontrado su último pase, pero le ha faltado finalizar todo el colectivo que termina conformando el equipo.
3: Dani Olmo tiene que tocar atrás la pelota para Paco Barcí. Va a buscar a su portero Unai Simón, que la tiene en el fondo. Simón en el medio, se va a colocar Rodri. Quiere impulsar Unai Simón. Se arrepintió Unai Simón. Ahora sí, va a impulsar de pierna derecha. Va a poner la pelota al frente. Va a buscar a Lamine Yamal. Primero de Cooper. Y va apareciendo el cabezazo de Cooper. Se va sobre el costado y saque de costado por lo que ya cobra. Entregando la pelota nuevamente sobre Pau Cubarsí por dentro. Fabián Ruiz regresa la pelota sobre Pau Cubarsí. Salta a marcarle un hombre que es Kevin De Bruyne. Prefiere tocar atrás sobre Unai. Le está manejando Simón. Mete la pelota en diagonal. Aymeri Laporte. Laporte en el medio. La viene a buscar y la pide Rodri. Se le entregaron a Rodri. Raskin, que lo estaba marcando. Tocaron sobre la derecha. Allí está Pedro Porro. La pone muy larga arriba Pedro Porro. Va a aparecer primero el portero Courtois, en el fondo, no tiene problema. Ahora, lo que sí creo que España está cayendo en el juego de Bélgica.
2: En el tema, Robert, de muchas veces también allí igualar golpe y golpe, aunque trata la selección de España, Robert, de tener primero el control del juego. Lo hizo mucho contra Portugal. Primero que ellos tengan la pelota y a partir de allí ir elaborando el espacio, y la paciencia que pueda tener también España va a ser fundamental en este partido.
3: La pelota la tiene Jeremy Doku. Jeremy trataba de pasar entre dos. El rebote le cae a Lamine Yamal. La juega por dentro. La roba de Ketalare. La pierde. La va rescatando nuevamente Pau Cubarsí. Va quedando sobre Rodri. Rodri que está manejando. Va saliendo con ella. Viene a marcarlo de Ketalare. Toca sobre la izquierda. Fabián Ruiz. Ruiz va a buscar a Cucurella. Arranca Cucu, levanta la mirada a Cucu, va acompañando a Alex Baena. No tocó con Alex, prefiere va atrás con Fabián. Fabián Ruiz, Banaque que lo viene a marcar Rodri, estaba marcado por Kevin De Bruyne, va entregando con Cubarsí, nadie lo viene a apretar. Cubarsí sobre la derecha, Lamine Yamal ahora la marca de The Cooper. Lamine Yamal la tiró a tres dedos arriba. Bien la llegada del jugador Alex Baena. Primero el portero Courtois se hace de la pelota. Tenemos 28 minutos.
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3: Saludos, Camilo. Saludos para Yesid. La pelota sobre la izquierda. Le está marcando Jeremy Doku. Jeremy. Lo marcan dos hombres. Jeremy Doku tiene que descargar en el medio. Allí está Raskin sobre la derecha. Castañe que se une a este trozar. Castañe. Entrega para Raskin. Otra vez Castañe. Castañe que tiene que ir atrás para Engoy. Le está manejando Engoy. Se le estaba acercando el jugador Mechele. La tiene Mechele. Viene la marca de Dani Olmo. Mechele da la vuelta. Prefiere buscar Engoy nuevamente. Se abre Raskin para recibir, ya se le entregaron a Raskin, la tiene Raskin, va a buscarla Leandro Trossard, está manejando la pelota y se viene por dentro, la pierde, la va ganando Kevin De Bruyne, la metió larga arriba, no intervino en la jugada de Ketelare porque venía al fuera de lugar, ¿eh?
2: Y tratando ahora la selección de Portugal, de Bélgica, de no meterse, de no ser bloque bajo, sino un bloque medio. Me gusta el trabajo de lo que hace Portugal, Robert, porque va sujetando los posibles receptores en el medio de campo y no le permite tanta maniobra a los hombres que pueden ser influyentes en el juego.
3: Más de 9.000 personas conectadas con nuestra transmisión, señoras y señores. Pelota arriba, Fabián adentro, golazo. Golazo.

0: そう
1: でFabián Ruiz、Pedro Porro desde la derecha gana la raya de fondo el centro, zapatazo de Dani Olmo, tapa primero Courtois y el rebote que sale al frente y la pesca Fabián Ruiz para meterla al fondo de la red y en el minuto 30 dice que España ya lo gana 1-0.
2: Y cuando hacíamos referencia de la sujeción que hacía la selección de Bélgica sobre los hombres que van por dentro, sobre el caso de Fabián Ruiz, de Dani Olmo, que no le dejan recibir allí limpio con la pelota, pero también la facilidad que tenían, que ya habíamos referenciado, para filtrar. Y faltaba ese último camino, porque siempre recibían dentro del área, siempre había ese último filtro por parte de España, pero no el control para definir acá. Bien Lamin Yamal, que se retrasa, Pedro Porro, que termina pasando porque Yamil se mete sobre carril intermedio, el pase de Lamin a Pedro Porro, y Pedro, que se percata que Dani Olmo está allí sobre el punto penal para entregarle la pelota, el remate, Courtois que ataca y el rebote que le va quedando a Fabián para enviarla al fondo de la red y decretar sobre 31 minutos el primero para la selección de España sobre Bélgica.
0: La tapada de Courtois fue espectacular.
2: Buenísima, porque sí, está tapado, está... Y es cortico el remate.
0: Ya en la segunda opción era muy complicado.
2: Era más de un defensor.
0: Ojo, que salió cortado, yo no sé si Trossard o Castañe, que sale porque hubo un codazo de Marco Cucurella, sin querer, obviamente, fue a buscar la pelota y le termina dando un codazo allí, creo que a Castañe, sí, es el que están atendiendo a Castañe, y terminó cortado Castañe a la altura de la ceja, me parece.
2: Y mire que lo más complejo de este tipo de partidos, Robert, termina siendo el primer gol, porque el primer gol se encarga de abrir todo. Una selección de Bélgica...
0: ¿Sabe quién es esa?
2: No me percaté bien.
0: Penélope Cruz.
2: Sí, no me percaté bien, Robert, allí... de la que estaba en pantalla, pero sí, es que el primer gol termina siendo fundamental para abrir este tipo de partidos y para enfilar el rumbo de España de la selección de Bélgica. Ya lo marcó España, vamos a ver qué termina pasando.
0: Sí, ahora España, pues si algo sabe hacer es el fútbol control, y el fútbol control que va a desesperar a Bélgica, y por ahí se van a abrir espacios, ¿eh?
2: Claro, va a ser el camino para España en esta... En este juego de clasificación que estaría enfrentando a Francia en la siguiente ronda.
0: Lamin Yamal metió la pelota, viene el centro de Rodri, la saca en Goy desde el fondo. Sobraba a Ketelare, le queda allí a Pedro Porro. Está marcando Pedro Porro, es toda España. Cubarsí la mete por dentro. Lamin Yamal, entre dos, entre tres. Lamin, se abrió el espacio. Lamin, lo empujaban, hay falta. Sí, hubo falta de Jeremy Duco. Creo que le dio un empujoncito a Jeremy Duco y lo descolocó, ¿eh? Sí,
2: un cortico por la espalda. Se retrasa ahora, hace la banda Porro. Él se retrasa, se mete por el carril intermedio para tener, no sé, un poco más de contacto con la portería, un poco más de pase, de oportunidad de juego, y allí lo termina Doku por la espalda, ahora lo termina derribando, y ahora se gana un tiro libre fantástico España para aumentar el marcador.
0: Bueno, y hay buenas piernas para pegar, ¿eh? Está Lamin Yamal, está Mikel Oyarzabal, está Alex Baena y está Dani Olmo, los cuatro deliberando allí para ver quién le pega. Lo está ganando 1-0 la selección de España, señoras y señores. Podríamos tener un lindo partido de semifinal, ¿eh?
2: Va a ser un partidazo, Robert. Partidazo que usted va a disfrutar por acá, por la señal de noticias del Verde TV. 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
0: Se va a cobrar 34 minutos, hay 4 en barrera más el Caimán. Lamin Yamal, Alex Baena, a ver quién cobra, pendiente Courtois. Lamin Yamal, se la dejaron a Lamin, tapado de Courtois, la pelota en el medio, la saca como puede, le queda Baena, vino Jeremy Duoco para evacuar, se va sobre la última línea, hay córner, hay tiro de esquina.
2: Se va a cobrar el primero del partido, Robert, se cobra para la selección de España.
0: Qué tapadón de Courtois, estaba completamente tapado, para eso colocó una barrera delante de la barrera de la selección de España,
2: La contrabarrera que llaman.
0: Sí.
2: La contrabarrera, pero poco le termina allí... marcando una indiferencia a Courtois.
0: Alex Baena para cobrar, tocó atrás Baena, le queda Fabián, se le va un poquito larga la pelota, sale Trossard a marcar, sobre el costado izquierdo, se atravesaba el juez, estaba atravesado, mala mía, dijo el juez, cuando se disponía Dani Olmo a buscar la pelota, se atravesó el inglés Michael Oliver.
2: Se convirtió Oliver en el mejor defensor de la selección de Bélgica.
0: Estaba mal colocado.
2: Y la falta la cometió fue el árbitro, Robert. Obstrucción por parte del árbitro.
0: La cara de Michael Oliver es la cagué.
2: Sí, y esto le termina restando puntos.
0: Claro.
2: Esto sabe él que le termina restando puntos en ese querer avanzar para seguir pitando en la Copa del Mundo.
0: En una eventual final entre países de Europa podría pitar si hace un buen trabajo, pero si es una final entre Europa y América no puede pitar.
2: Ahora, si llega Inglaterra, se le acabaría ya el contratico.
0: Ah, sí, claro, Mike, claro, Michael Oliver, obviamente. La pelota le está manejando Porro, Porro, Porro, tiene que tocar atrás Porro, Laporte en el fondo, círculo central, mete la pelota arriba, ojo que gana por allá Baena, Baena, Baena para el segundo. Por fuera, Baena para el segundo por fuera. Había mano previa, estaba indicando el juez.
2: Claro, en el control de la pelota le terminan allí levantando el brazo los hombres de Bélgica.
0: Ah, sí.
2: Allí le termina controlando brazo abierto, la pelota arriba, le termina pegando a Alejandro Baena. Pero controla el juego España. Lo controla, no lo sufre. Sabe que por momentos tiene que abusar de tener la pelota, de llevarla para encontrar el espacio. Que esa es la lógica, Robert, de la tenencia del esférico, de la posesión. Tocar y tocar hasta encontrar el espacio para poder romper.
0: Señoras y señores, pelota sobre la izquierda. Justamente la tenía Fabián Ruiz, tiene que tocar atrás. Van saliendo Unai Simón. Ahora, ¿sabe que me parece mucho este partido, el de ayer?
2: Al de Francia contra...
0: Sí, o sea, lo tiene controlado España.
2: Sí, sí.
0: Y parece que cuando quiere irse arriba, lo va a hacer sin problema.
2: Sin ningún problema, Robert, sin ningún problema. Y yo creo que hoy el fútbol te va llevando a esto. Antes el fútbol, Robert, era salgo y arraso al rival y le gano y le paso por encima y me desgasto físicamente. Hoy, por la cantidad de partidos, por la cercanía entre uno y otro, Robert, muchas veces los equipos terminan dosificándose en cada encuentro. Y cuando ellos sienten que ya van ganando, que tienen el partido controlado, viene lo que llaman fútbol control. Ni profundizo ni ataco, pero tengo la pelota y si puedo hago daño, sino que el rival no me gane el partido.
0: Bueno, señoras y señores, dele pulgar arriba a la transmisión, la pelota sobre la izquierda, Fabián Ruiz, el taquito atrás de Fabián Baena que la mete al frente, Oyarzabal con el pecho para Dani Olmo, otra vez Mikel, tiraba un taquito, juega placer, la selección de España, la va ganando Kevin De Bruyne, la levanta para aguantar de que Telare, que está solo, vino desde atrás, otra vez Rodri le quita la pelota sin problema, pero lo que estaba tejiendo allí en el área era una locura España.
2: Claro, lo que termina España de esta manera marcando cuando tiene la pelota, cómo termina encontrando siempre un pase y un espacio. Esto termina siendo fundamental y obra de la selección española.
0: ¿A usted le gustan las películas?
2: Sí, bastante.
0: ¿Vio a quién enfocaron allí en algún momento?
2: No.
0: ¿Que tiene la gorrita?
2: Este no es...
0: Brad Pitt.
2: ¿Sí?
0: Sí.
2: Se me pareció un actor de...
0: Bueno, sí, es un actor.
2: Sí, no, por eso me pareció un actor de película, pero no... No lo tenía Robert referenciado allí.
0: Sí. Brad Pitt.
2: El hombre que está allí en la tribuna viendo el partido.
0: Claro, está en Los Ángeles y en California está la mayoría de los actores, ¿no?
2: Y aprovechan para ir a este tipo de eventos.
0: Yo no sé si tienen problemas.
2: Invitado,
0: para, no sé si tienen
2: problemas. Para comprar la boleta.
0: Eso, no sé si tienen problemas para comprar alguna boleta.
2: Y de pronto Robert tuvo que tirar un tarjetazo para...
0: Uy, fue puta. Para pagarlo en 10 partes, ¿no? Dani Olmo la coloca al frente. Se viene Fabián Ruiz. Es todo España por el medio. Atención, Pico Porro. La milla mal que va con él, Porro, Porro, pide la diagonal, allí venía a buscar la pelota, era el jugador Rodri, no se la entregaron, le queda Lamin Yamal, Lamin que se frenó, Lamin que está manejando, sigue Lamin con la pelota, lo marca Jeremy Doku, Porro que tiene que ir con Rodri, la maneja Rodri, levanta la mirada, va a cambiar sobre el costado izquierdo, la tiene Marco Gurel ahora, se le estaba insinuando, Alex Baena, prefiere con Dani Olmo, otra vez Rodri, apertura sobre la derecha, Lamin Yamal, se vino Lamin Yamal, le va a pegar Yamal, le pegó abajo Yamal, movió la malla del lado que no suma, pero bien, vale esa para Lamin, ¿eh?
2: Ahora, después de los 3 minutos de hidratación que entregó el árbitro.
0: Es más España.
2: Algo conversaron con Lamine Yamal, Robert, el técnico, los jugadores. Mire que cuando Lamine le entrega la pelota a Dani Olmo, que Lamine tira el túnel sobre la raya, que él quiso jugar, quiso anticipar allí, que lo sujetan, que se queda quieto, que Dani Olmo le dice, dale hermano, dale. Hay un reclamo por parte de Rodri. Y de una vez aprovecharon para ir a los 3 minutos.
0: Y allí algo le dijeron.
2: Allí algo le dijo Rodri, que es el capitán de España, y algo seguramente le dijeron a Lamine Yamal. Y bueno, después de eso, Robert metido en el partido.
0: Jeremy Doku, raya de fondo de Doku, tiró el centro Doku, deja pasar la pelota de Bruyne, le quedó a Trossard, se le cerraron las puertas, Trossard sobre la derecha, la La tiene por aquel costado Castañe. La tiene Castañe. Viene el centro de Castañe. Dame en un contrario. La rescata nuevamente Trozar. La tiene Leandro. Juega por dentro de Brum para Castañe. Va a venir el centro de Castañe. ¿De qué tal área dentro? ¡Golazo! ¡Golazo! ¡Golazo! ¡Golazo! ¡Golazo! ¡Golazo! ¡Golazo! ¡Golazo!

0: Temelkika!
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0: ¡Gol! Una de las cosas que mejor ha hecho en este Mundial Bélgica son los centros. Es la selección que más centra, tira al área. López Codeque, Telareca, está añadido el centro. Y la pelota al fondo de la red. Y cuando mejor jugaba España, llegó el empate para los belgas.
2: La fueron buscando, Robert, la fueron tejiendo hasta encontrar el centro de lo que usted hacía referencia, de lo que quería seguramente la selección de... Bélgica, encontrar un centro de costado para que alguien llegara por dentro, para que alguien llegara desde atrás de Ketelaere, que marca su tercer gol en esta, su cuarto gol en esta Copa del Mundo. Termina encontrando a través de ese centro de costado el frentazo, le gana Cubarsí, la pelota abajo, imposible para el portero, y se termina también cayendo el invicto de la selección de España en este camino de mantener la portería en cero.
3: Sí, se le cae el invicto a Unai Simón. ¿En cuántos minutos que termina? 600 y algo, largo.
2: Dale, 641.
3: Bueno.
2: Estaba en 600 minutos, 641, por el gol que termina de esta manera allí marcando la selección española.
3: Saludos para Agustín, que está con nosotros, para Moisés, para Alianza, para Nancy, para Soy Jonic, para Juan Casatacruz, Carlos Rocking. Bueno, saludos para todos los que se conectan con nuestra señal. Hay una amarilla para Pau, ¿eh? Hay una amarilla para Pau Cubarsí.
2: Bueno, sigo por aquí invitando a toda la gente que va llegando, más de 10,000 conectados. Dele me gusta, amigo. Regáleme el pulgar arriba, suscríbanse a Noticias del Verde TV.
3: Se le iba Kevin De Bruyne, ¿eh? Si no lo toma, se le va.
2: Estaba quitándole la ropa a Robert.
3: Sí, oye, es que cayó Cubarsí, el único recurso que le quedó fue guindarse allí de la pantaloneta de Kevin De Bruyne.
2: Pues, la primera tarjeta amarilla del partido, la primera para Pau Cubarsí, defensor de la selección de España.
3: En Goy, está manejando la pelota, va a buscar a Castañe sobre la derecha. Y este, atención, se vino un hombre que te lare. Otra vez Castañe, la pide por dentro Trossard, prefiere con Engoy. Engoy que está manejando, la pide en el medio Raskin, ya va Raskin. Vanaken la estaba pidiendo, prefiere nuevamente con Engoy. Otra vez Castañe, viene la marca por ese costado de Alex Baena. La pelota la estaba recatando de Ketelaere, consiguió un saque de costado, se le estrelló a Baena en la humanidad. Se va sobre la banda, tenemos 44 minutos, hay partido de cuartos de final.
2: Partidazo que estamos disfrutando, dinámico, no se esconde Bélgica. Por momento sabe que tiene que bajar el bloque. España va adelante, los equipos responden. Creo que momentáneamente, Robert, buen partido sobre ya 44 minutos.
3: De Cooper rescata la pelota y una falta primero sobre Yamal. Está indicando el señor juez del compromiso, el inglés. Uno por uno. Aquí nos muestran la repetición de que Ketelaere está. Sí, Cucurella lo estaba.
2: Ahora bastante.
3: Por bastante, ¿no?
2: Sí, por bastante, Roberto. Termina ya habilitado el delantero marcado con la número 17.
3: La pelota la tiene Pedro Porro. Tiene que tocar atrás para Pau Cubarsí en diagonal para Laporte. Laporte que está manejando. Se abre Cucurella. Prefiere por dentro. Baena ahora. La tiene Alex Baena. Baena. Sigue Baena. Toca con Porro. Apertura sobre la derecha. La tiene Lamine Yamal ahora. Ataca la selección española. Lamine Yamal en la individual. Salta a marcarle un hombre que es Doku. Va entregando sobre Alex Baena. Alex Baena por dentro, Porro para pegarle, le pegó con la mocha en teoría, de pierna izquierda, esa pelota se va sobre la última línea, tenemos tiempo cumplido, 45 minutos.
2: Me sigo por aquí invitando a toda la gente que va llegando, uno más, a ver uno más que me regale el pulgar arriba, 1400, queremos llegar a 1500 pulgares arriba, y también suscríbanse, seis más que me quieran regalar la suscripción, seis personas más que me quieran regalar la suscripción y llegamos al punto 600, uno por uno, cinco más, estaremos jugando, dijo el árbitro.
3: Sí, señor.
2: Iremos, Robert, hasta el minuto 45 más 550 en esta primera parte.
3: Saludos para Joyder, para Edwin, para Edín Martínez, Esteban Candela, gracias por estar conectado con nuestra transmisión, uno por 1 está el compromiso. Cuartos de final de la Copa del Mundo que vivimos a través de Noticias del Verde TV. Y Mary Laporte la mete en diagonal. Pau Cubarsí, círculo central. Levanta la pelota, la mete arriba. Dani Olmo para enganchar. Llega primero para cerrar. Mechele la sacó, la tira sobre la última línea. Mechele fue el último recurso. Hay córner, hay tiro de esquina para España.
1: En Noticias del Verde TV, que marcó el tiro de esquina.
2: Segundo partido, segundo tiro de esquina, todos para España.
3: El que va a cobrar es Alex Baena. Es el hombre que va a cobrar, señoras y señores.
2: Van las torres.
3: Sí, van las torres gemelas. Vamos a ver.
2: Ojo con Rodri, ojo con Laporte.
3: Aymeric Laporte, que son buenos por arriba. También Rodri, Cucu también, ¿eh? Atención, Alex Baena para cobrar. Viene el centro. Oh, cerradito el centro. Lo saca Kevin De Bruyne. Esa pelota se va sobre la última línea. Hay córner otra vez.
2: Tercero del partido, todos para España.
3: Se va a cobrar, Alex Baena para cobrar. Ahí está De Bruyne. Va a cobrar Alex Baena, viene el centro de Baena, trataba de peinar la pelota, un hombre, le queda Rodri, Rodri atrás, Rodri, Fabián Ruiz le pegaba, quedaba en un contrario, agárrense, se viene de que te lare, de que te lare, se viene de que te lare, de que te lare, uy, qué buena pelota quería meter para Jeremy, pero bien el corte de Dani Olmo, creo que le faltó fuerza a esa pelota, la tiene Dani, toca hacia la izquierda, Baena ahora, la tiene Baena, la marca de Castañe, Baena, Baena, Baena, se le muestra a Lamine Yamal, Baena, se le muestra a Yamal, ya se le entregó a Lamine Yamal, salta un hombre a marcar que es Castañe. Se viene Lamine Yamal, Lamine Yamal da la vuelta. Ahora lo marca Raskin sobre el

0: rápidamente vino la marca de Kevin De Bruyne. Señoras y señores, le están contando a Pedro Porro. Ya toca de primera. Lamine Yamal del medio. Yarzabal chocaba. Ojo que chocaban ambos compañeros. No hay nada, dice el juez. No hay falta, pero chocaron. Dani Olmo y Yarzabal terminan chocando.
1: Y terminan llamando rápidamente a Robert Achila.
0: Sí, porque creo que Dani Olmo quedó mal, ¿eh? Ahí viene a buscar la pelota. Claro, claro.
1: El choque fue
0: entre compañeros.
1: Yarzabal, Olmo. Claro, allí no hubo nada en Goya, el hombre que llegaba allí a pelear la pelota. Vamos a ver entonces qué termina pasando. Sigo invitando a la gente.
0: ¿Usted alguna vez vio los tres chiflados?
1: Creo que sí, pero no.
0: Bueno, pasó algo. Usted no ve que los tres chiflados chocaban entre ellos.
1: Pero no recuerdo de usted. Este es viejito, Robert, ¿no?
0: No, lo que pasa es que eso es mucho más viejo que yo, pero sí lo llegué a ver alguna vez, los tres chiflados. Eso es como preguntarle por el Chavo, que es muy viejo, ¿no?
1: El Chavo sí termina siendo viejísimo. No lo recordaba, Robert, pero sí. Ya terminan chocando, ya se levantan los dos. Ya todo en perfectas condiciones para España. Y ahora a replantear y que el partido sigue igual. El partido ha sido bueno, Robert. 49 minutos, buen partido hemos tenido en este momento. Ambos equipos dedicados a jugar.
0: Robó la pelota Banaka, busca Kevin De Bruyne. Esta es primera para Jeremy Doku. Sigue Jeremy en el área, tiene que tocar, papá. La tiene Jeremy Doku, peor para marcarlo. Tiró el centro Jeremy, no le salió el mejor centro. La termina tirándose de la última línea. Lo que pasa es que llegó tarde. Creo que de Cooper, que venía a auxiliarlo, de Cooper, termina llegando tarde porque estaba muy solo Jeremy Duque cuando se fue sobre la izquierda.
1: Y bueno, ahora, dele me gusta, amigo, uno más que me regale el pulgar arriba, uno más que le dé me gusta.
0: Sigue sangrando Castaña, ¿eh?
1: No se desconecten, no se vayan, que ya viene la segunda parte, seguramente esperando el entretiempo para hacerle una curación ya, Robert, más tranquila al futbolista. Y claro, la alta temperatura, el calor le termina también indicando allí que sigue un poco botando un poco más de sangre.
0: Sí. Señoras y señores, se va a acabar esta primera parte. Le quedan unos 15 segundos para que termine el partido en el primer tiempo. Un empujón ahí de Yarzabal sobre Raskin. Se lo terminan cobrando. Raskin, que la quiere poner en movimiento. Se va a cobrar. Ya tenemos tiempo cumplido. Ya tenemos los 50 minutos. Se va a acabar esta primera parte por el momento 1-1. Levantó la pelota y en este momento el juez, el señor Michael Oliver, dice que terminó la primera parte. Señoras y señores, en Los Ángeles, California, por el momento, 1-1 entre españoles y belgas. Estamos en cuartos de final de la Copa del Mundo.
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1: Muchas gracias, estimado relator, el internacional Robert Azuaj, el hombre encargado de llevar de esta manera allí el camino de lo que va a ser y lo que ha sido la primera parte. Ya viene el segundo tiempo, no se desconecte, no se vaya. Vamos a hablar un poquito de lo que ha sido este primer tiempo, de lo que viene también para la segunda parte, del empate momentáneamente que ha dejado el marcador entre la selección de España y la selección de Bélgica, el 1-1, no es fácil el partido para España, no termina siendo sencillo para la selección de Bélgica, y aparentemente tenía controlado el juego España, pero mire que en el momento que Bélgica tenía controlado el medio campo, Rodri, Fabián Ruiz, Dani Olmo, que trataba España de jugar por fuera, aparece el gol de Fabián Ruiz, que termina llegando por una jugada que se elabora sobre el costado derecho en ataque para la selección de España, sector izquierdo de Bélgica, en defensa, donde Lamine Yamal termina yendo sobre carril intermedio. Allí aparece Lamine Yamal, le entrega toda la banda a Pedro Porro, va hacia adentro Lamine, conectan, le gana en la espalda al lateral de Kuiper y mete el centro Pedro Porro. Centro que no va a las 5.50, sino que termina yendo a la

16:50 cerca del punto penal, donde aparece el remate de Dani Olmo, que ya esperaba, llegaba desde atrás, sorprende abajo Thibaut Courtois, que mete la mano, que ataca, deja el rebote, era compleja también la pelota, no tuvo el respaldo defensivo Courtois, y viene el zapatazo abajo de Fabián Ruiz para decretar el primer gol del compromiso, que termina entregándose el primer gol sobre el minuto 30. Llegó la anotación por parte de la selección de España. Después España, y lo comentábamos, lo hablábamos, había control del partido, fútbol control por parte de la selección española, fútbol control que termina tener la pelota, llevarla de un lado al otro, tratar de que el rival no me haga daño, de que el desgaste lo hagan ellos, nosotros mantenemos allí el camino de ataque y en cualquier momento encontramos otra oportunidad de gol y podemos ampliar el marcador. Bueno, en ese momento, cuando aparentemente el partido estaba congelado, el partido estaba muerto, llega una secuencia de rebotes dentro del área, no logra sacar la pelota España, aparece el centro de Castane desde el costado derecho. Ya nuestro relator había hecho referencia que Bélgica, una de las principales armas en ataque que tiene son los centros de costado. Claro, aprovechando la salida de Kuiper, de Castane, de Trossard, de Jeremy Doku, y encontró ese centro para Deke Telaré, que mete el frentazo y termina abajo la pelota. Le ganó a Cubarsí, se le plantó por delante, no lo pudo allí sacar de camino el defensor central. Ganó el delantero la partida y llega el gol de la selección de Bélgica, el 1-1 sobre el minuto

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1: Muy bien, estamos de vuelta, de retorno a esta hora de la tarde aquí en Bacana 100.5. Nos acompaña ya en este noticiero, aquí en la tarde, el doctor Patricio Valdivieso. Con él vamos a conversar, sobre todo ya luego de haber pasado estas proceso de primarias, que dicen algunos están de acuerdo, otros no están de acuerdo con el tema como se lo lleva, pero eso es lo que establece el código de la democracia, y hay que continuar de aquí en adelante. Ya se conoce incluso el nombre de quienes le acompañarían a usted en el tema, los concejales. En fin, ¿cómo se ha llevado todo esto, estimado Patricio, de cara ya a este proceso electoral, incluso en esta aspiración que usted ha dicho que la tercera ahora sí va a ser la vencida, y tengo entendido que le están poniendo todo el empeño, incluso se ve eso con todo un equipo que está también pues tratando de llegar con ese mensaje, tratar de dar a conocer cada una de las propuestas en caso de llegar a la alcaldía al Cantón Loja? Doctor, qué gusto saludarle. Buenas tardes.
2: Buenas tardes, José Daniel. Muchas gracias a ti, a Radio Bacana 100.5, por permitirme conversar con vuestra audiencia. Siempre es importante, ¿no?, llegar a la gente, sí, por esta vía. Bueno, el proceso de elecciones internas o llamadas primarias, uh-huh, se llevó a cabo con toda normalidad. Hubo un gran trabajo ya por parte de la gente que se encargó. Sí, nuestro presidente Milton Canusa y el presidente e integrantes del Tribunal Electoral Interno hicieron un papel pero recontra importante. Hubo, uh-huh, el acompañamiento del Consejo Nacional Electoral, uh-huh, se evitó cualquier tipo de errores y creo que logramos cumplir este primer paso, sí, rumbo a las elecciones, buscando la alcaldía en el 2027.
1: Ya, ahora de todo eso, los veo, decía yo, más fortalecidos, más consolidados, incluso en elecciones, en participaciones anteriores, no habían podido consolidar. Por ejemplo, a mí me parece un tema muy importante ahora de ver muchos líderes también en las parroquias. ¿En eso están preparados? ¿Ustedes están las mejores personas para que en este sentido les acompañen a cumplir con toda esta, yo diría, esta meta de llegar a la alcaldía de Loja?
2: Sí, con las experiencias vividas en el 2019 y 2023, uh-huh, creo que existieron algunos correctivos, ¿no? Y claro, en el camino fuimos aliándonos con ciertas personas, uh-huh, que tenían un gran desempeño en sus actividades, razón por la cual se cambió incluso la conformación, sí, de los grupos y cómo se conducía, yeah, esta pre-campaña o una campaña, ¿no? Lo manejamos a través de coordinaciones en las cuales nosotros nos sometemos al trabajo que ellos hagan, ¿no? Uh-huh. Hay la coordinación territorial, que es la que se encarga de buscar los espacios, conversar con la gente y facilitarnos esos diálogos que tenemos visitando en los diferentes barrios, en las diferentes parroquias. Hay un grupo que forma parte de la coordinación de comunicación, son ellos quienes nos direccionan para poder presentar o discutir algunas propuestas con el posible electorado. Hay un grupo también que forma parte de la coordinación que está manejando el plan. Ya. Construyéndolo, tomando en consideración el del 2023.
1: Sugerencias, porque ustedes ya tenían algún plan en las elecciones pasadas. Muchas de esas necesidades seguramente las van incluyendo. Sí. Algunas cosas cambian, otras no.
2: Claro, lo que sucede es que se dieron dos grandes novedades. Uh-huh. La una, nosotros comenzamos a obtener nuevos datos, ¿sí?, al visitar los barrios. Entonces las fuentes directas eran los mismos ciudadanos, uh-huh, presidentes, líderes, directivas, barriales que nos proporcionaban la información, esa información valiosísima que nos permite primero pisar en tierra.
1: Ya.
2: Y en segundo lugar, tener claro en el campo que nos vamos a introducir para solucionar los problemas, ¿no? Y el segundo punto, que para mí también es súper importante, ha habido muchísima gente que cree que siendo este proyecto político una gran opción, se ha dedicado a formularnos propuestas.
1: Yeah.
2: Incluso se nos han entregado bosquejos de planes completos.
1: Uh-huh. Hay sí. toda la receptividad por parte del equipo de ustedes.
2: Entonces, todo esto estamos procesando.
1: Yeah.
2: Mucho de esto tienen que analizarlo quienes están integrando la coordinación de la conformación del plan y también quienes están ya siendo precandidatos en los diferentes niveles de gobierno.
1: Muy bien, ahora, las parroquias, ¿cómo están? Las 13 parroquias del Cantón Loja, ¿en todas tienen ya sus precandidatos a las juntas? Porque eso acá, es sumamente importante
2: acá
1: para...
2: Acá también tuvimos una gran ventaja.
1: Ya.
2: Acá también tuvimos una gran ventaja considerando los errores que habíamos tenido en el 2019 y 2023, en el que incluso nos confiamos
1: porque
2: demasiado.
1: Ahí, en algunas juntas no fueron.
2: Claro, tuvimos alrededor de 7, 8 nomás.
1: Ya.
2: Sí, en el 2023, en el 2019 tuvimos alrededor de 6. Nos habíamos confiado en determinadas alianzas. No es que nos jugaron sucio, sino simplemente no hubo la del 2019. Las del 2023 había sido solo tocuen, como dicen normalmente.
1: Claro.
2: Y ya en el camino se nos complicó porque casi la mayoría de precandidatos habían estado ya comprometidos con otros sectores. Eso no sucedió ahora. Tomamos en consideración la posible alianza que estábamos construyendo con el prefecto. Y claro, comenzamos a conversar con grandes líderes de cada una de las 13 parroquias rurales y esto comenzó a darnos resultados positivos, porque ya se veía venir una fortaleza en este proyecto político, tanto cantonal como provincial. Y sí, logramos tener grandes hombres y mujeres que encabezan las listas de las juntas parroquiales, ¿no? Por ejemplo, es indudable ese gran liderazgo que en Quinara tiene Edison Padilla, ¿no?
1: Yeah.
2: Es un ingeniero en administración pública que ha tenido una gran capacidad en cuanto al tema social, ¿no? Por su tierra.
1: Es el coordinador del MIES también.
2: Por su tierra va a hacer todo lo que ha aprendido
1: ¿sí?
2: en el tema del MIES y ese liderazgo que lo comienza a ejecutar, ¿no? En Yangana tenemos una joven como Adriana Quesada, que es muy importante el lugar mismo de donde viene.
1: Ya.
2: Sí, creemos que es valiosísimo su conocimiento, su aporte para la Junta de Yangana. En Vilcabamba.
1: El famoso Paolo Matute, ¿no?
2: Hubo una característica, habían tres líderes que tenían una buena relación, incluido el presidente actual.
1: Víctor.
2: Sí, Víctor Calpio. Entonces, habían hecho incluso una encuesta en la cual les daba buenos números. Víctor no pudo repetir y habían tomado en consideración era propicio que Paolo Matute encabece esta lista. Lo mismo sucede, por ejemplo, en
1: San
2: Pedro.
1: Es muy querido Paolo
2: tiene un gran liderazgo.
1: Incluso lo conocen en toda la provincia por la forma incluso que él viene trabajando. Tiene ahí un equipo, muy buen equipo de amplificación. Ahora en San Pedro.
2: En San Pedro de Vilcabamba, en San Pedro de Vilcabamba está Alicia Barca.
1: Ya.
2: Ella ha tenido varios trabajos relacionados a la misma junta.
1: Uh-huh.
2: Habíamos conversado con ella y algunos presidentes de 6 de los 8 barrios que conforman esta hermosa parroquia. Y tenía la posibilidad de hacer un trabajo bastante socializado con todos los barrios. Por lo tanto, era una buena candidata. Habíamos discutido entre los diferentes sectores y se tomó la decisión de apoyarla. En Malacatos hay un gran líder, sin duda alguna, Edgar Vicente Ochoa, el trabajo histórico que ha hecho por su parroquia, la representación, el tema de estar involucrado en el campo productivo, manejar gran liderazgo conjuntamente con la iglesia, le da características más allá de su profesión.
1: Ya.
2: Sí, le da características suficientes como para estar convencidos de que va a ganar la presidencia de la Junta Parroquial. Por lo tanto, en estas cinco primeras parroquias de las cuales hemos mencionado, en el sur oriente, hay una consolidación de un proyecto político.
1: Son buenos candidatos, ¿no?
2: Que hay que tomar en cuenta un tema, que muchos también estaban respaldados por el prefecto,
1: claro,
2: sí, o por la prefectura, pero muchos de ellos, por no decirlo todos, tuvieron autonomía para dentro de sus grupos tomar la decisión de elegir al mejor candidato.
1: Yeah.
2: Y con ellos hay listas que realmente tienen una altísima representatividad. Sí, en el sector, por ejemplo, de Taquil.
1: Ya, en el sector noroccidental.
2: En el sector noroccidental partimos de Taquil, un gran líder del sector de cera, como es Celso Vélez, sí, un gran escultor, un representante del arte de nuestra ciudad, cantón y provincia, como es la cerámica. Creo que el trabajo que él ha hecho es sumamente importante desde su profesión, desde su arte, y consideramos de que tenía esa gran oportunidad de hacer ese mismo trabajo ya de manera colectiva por su parroquia. Sí, tenemos en Chantaco, va Jorge Caraguay, es abogado de profesión, también es vocal. Consideramos que es necesario que continúe un trabajo que se ha venido haciendo por el presidente actual. Por lo tanto, hay ese gran respaldo para que pueda continuar este trabajo a través de la presidencia de Jorge Caraguay. En Chuquiribamba hay una joven, una joven como es Andrea Jiménez, hija de un expresidente. Creemos que tiene la capacidad suficiente como para sacar a Loja adelante. Y claro, hay que considerar que en un lugar como es Chuquiribamba,
1: patrimonio cultural del estado, que tiene un montón de necesidad,
2: comenzar a mostrar un liderazgo femenino. Es un gran reto.
1: Un gran reto, pero también
2: que estamos convencidos que lo va a lograr.
1: Lo que se viene ahí, ¿no?
2: Sí,
1: y lo que se está haciendo, entonces hay que ponerle ahí bien el ojo. En la parroquia El Cisne,
2: En la parroquia Gualel estamos con la ingeniera Claudia Angamarca, sí, oriunda del lugar. Se ha conformado una lista importante, hay una buena representación. Es una de las parroquias tal vez más abandonadas, más golpeadas incluso desde el tema vial, y habrá que ver un trabajo bastante importante si podemos lograr los cuatro niveles de gobierno. Claro,
1: pero ahí hay que articular, por eso es tan importante incluso tener un buen candidato también a la prefectura de Loja. El Cisne, parroquias, nuestro epicentro del turismo religioso, que hay un montón de problemas.
2: En el Cisne va Jessica Ordóñez, sí, es una vocal.
1: También mujer.
2: Sí, también es mujer, es una vocal que ya se ha llenado un poco de experiencia. Tiene gran conocimiento del manejo de la Junta Parroquial, y estamos convencidos que va a ser un gran papel, va a ser un gran papel desde la Junta. Consideramos que los proyectos relacionados al turismo religioso allá son un gran potencial.
1: Claro. Y eso hay que aprovecharlo. ¿Qué más nos queda? San Lucas.
2: Jimbilla, Santiago y San Lucas.
1: Y Santiago y San Lucas.
2: Sí, Jimbilla va a Luz Chiriboga, también es mujer, una gran lideresa. Ahí habíamos conversado con algunos sectores y claro, hay un consenso para que Luz pueda ser la candidata que lidere la lista y que sin duda alguna ganará la presidencia. En Santiago está Lorgia Romero. También habíamos conversado con algunos sectores. Hubo la posibilidad de que en...
1: Serían cuatro mujeres, ¿no?
2: Son siete mujeres.
1: A las juntas.
2: Son siete mujeres y seis hombres.
1: Ya. Sí. Siete mujeres, seis
2: siete
1: hombres.
2: Mujeres y seis
1: ya,
2: hombres.
1: Perfecto.
2: Sí, está Lorgia Romero, que creemos también es una gran lideresa, que sin duda alguna va a sacar a esta hermosa parroquia como es Santiago. Sí, adelante. Y San Lucas, San Lucas que tenía su particularidad, ¿no? Que tenía su particularidad porque en la mayoría de ocasiones ha sido una fortaleza pachacuti. Pero no, acá se juntaron ocho comunidades. Sí,
1: son bastante organizados.
2: Claro, sí, sí. Y consideraron que ahí teníamos que, que manejar un gran liderazgo. Uh-huh. Sí, existieron algunos líderes que fue ardua la tarea de lograr un consenso. Uh-huh. Sin embargo, ahí hay dos grandes representantes. El uno es Rubén Medina,
1: ya,
2: que va encabezando la lista de uh-huh. vocales para la Junta Parroquial, uh-huh. y hay otro gran líder ahí como es Patricio Medina también, uh-huh. que va a ser candidato alterno. Sí, del primer concejal rural que sería Lenin Cuenca.
1: Sí. Patricio es un ganadero muy conocido allá en San Lucas, y no solo en San Lucas, sino en toda la provincia de Loja. Incluso yo lo he encontrado en los cantones, en las ferias ganaderas, haciendo de juez ganadero, querido Pato. Entonces, es un buen elemento. ¿Por qué lo escogieron a Lenin Cuenca? Esa es la pregunta que se hacen aquí algunos oyentes. ¿Por qué lo escogieron a Renovación Democrática? Incluso ustedes han sido críticos con la administración del alcalde removido. ¿Creen que cambiando de timón va a funcionar Cuenca, o lo ven ustedes que ha cumplido con ese trabajo que le ha encomendado sobre todo el sector rural?
2: En este proyecto político solo me voy a referir al tema del cantón.
1: Sí, sí.
2: Sí, no solo existía el liderazgo de una persona, porque no tiene nuestra agrupación una característica caudillista. Uh-huh. Sí, por lo tanto, estuvimos convencidos de que para poder hacer efectivo nuestro plan, tenemos que abrir el abanico.
1: Yeah.
2: Y claro, en el sector rural, sin duda alguna, el trabajo que ha hecho Lenin Cuenca desde el municipio, desde el cabildo, es súper importante.
1: O sea, tenían datos de eso ustedes.
2: Sí, sí, sí. Yeah. Sí.
1: O sea, no era una elección así al azar. Vente acá, a lo mejor porque ayudaste ahí a la remoción del alcalde, el más inútil que decían que había.
2: Con él conversamos en varias ocasiones.
1: Ya.
2: Yeah. Sí, incluso la... el hecho de que exista esa fortaleza en ese binomio, uh-huh. sí, que está proyectado, consolidarlo a través de una alianza, sirvió también. Uh-huh. Ahora, voy a hablar esto a título personal.
1: Sí, sí, sí.
2: Yo había recorrido algunas parroquias. Sí, y no solo me refería a Quinara, uh-huh. de donde es oriundo Lenin,
1: claro,
2: ¿no?
1: Claro.
2: Porque allá lo quieren bastante. Uh-huh. Sí, fui a parroquias como San Lucas. Uh-huh. Y le tenían un cariño y un aprecio bastante alto.
1: Yeah.
2: Eso decía muchísimo del don de gentes que ha demostrado para con la ciudadanía. Pero
1: sí ha estado ahí, a veces ha estado en los momentos buenos, en los momentos malos, sí. Pero ha sido una persona también que sin duda, y yo se lo he dicho a él, que ha dado la cara. Yo me acuerdo una vez en el Cisne, casi me lo acarician, después estuve en Chuquiribamba también, pero ha estado ahí.
2: ¿Sabe qué? Lo mismo me pasó con él en Gualel.
1: Ya. Yeah.
2: Sí, o sea, no es que la gente llega y simplemente lo saluda porque sí, ¿no?
1: Claro, claro.
2: El hecho de quedarse conversando, socializar con la gente, sí, poder dar datos uh-huh. Con relación a las preguntas que se le hacen es súper importante. Y uh-huh. él tenía esas características, ¿no? Uh-huh. Con él incluso también estuve en el Cisne.
1: Uh-huh.
2: El hecho de haber estado en estas tres parroquias, uh-huh. sí, nos daba ya una pauta.
1: Pues
2: ya,
1: entonces, ¿usted no le preocupa que le digan traidor, que le han dicho esas cosas, traidor?
2: Ya le explico esa parte.
1: Y todo ese tipo de temas, porque...
2: Cuando fuimos a Malacatos, cuando fuimos a San Pedro de Vilcabamba, cuando fuimos a Vilcabamba y cuando fuimos a Quinara, nos convencimos de que tenía una gran representación.
1: Yeah.
2: Y claro, seguramente ese es el agradecimiento por haber luchado por las 13 parroquias rurales uh-huh. en cuanto a haber subido mediante ordenancia el presupuesto
1: participativo. Claro, esa es la bandera de lucha del sí. Pero sin duda también, y eso sí tengo que reconocerlo, si le cogí ahí la pata a Lenin, que le digan traidor y todo eso, pero el otro pato de allá de San Lucas lo va a acomodar, pues es muy querido. Contacto telefónico, ¿quién está en la línea? Buenas tardes.
3: Buenas tardes, mi estimado José Daniel.
1: Buenas tardes
3: a la audiencia de Radio Bacana y a Patricio Valdivieso. Vea, simplemente por emitir mi criterio, le saluda, soy segundo Alfredo Pucha, Paraguay.
1: Doctor.
3: Vea, qué bien elección, Patricio, que hicieron con gente que tiene un liderazgo, unos ya que han demostrado. Hablo, por ejemplo, de la gente, el señor Vélez en Tajil, muy buena elección, yo sé que tiene aceptación. Yo como ciudadano que estoy permanentemente por las parroquias, uh-huh. En Chantaco, por ejemplo, mi amigo Jorge Caraguay, también una aceptación hermosa. Él es, tiene inclusive una emisora online. Y vamos a Chuquiribamba con doña Andrea Jiménez. Ella de, es hija de Carlos Jiménez, un líder que se tornó, hizo bastante. Pero qué, qué mejor también estar pues, representado en San Lucas con Rubén Medina y Patricio Medina, que Patricio siempre ha estado y es amante como nosotros a la ganadería.
1: Sí, sí, lo conozco.
3: Pero quisiera también opinar sobre Lenín Cuenca. Lenín Cuenca es un hombre que él trabaja, ha trabajado sin interés de nada y ahora sí se merece. Por eso la gente lo aprecia, lo quiere. Y vamos a engrosar, y como siempre he dicho, nosotros como soldados tenemos que, si queremos el, la prosperidad de Loja, del cantón Loja y sus parroquias rurales, este es el momento de elegir gente que quiere trabajar sin nada, sin a cambio de nada. Entonces, mi llamado para que, así como los candidatos en el sector rural noroccidental, los candidatos en el sector suroriental, también son personas probas. Y por favor, ojalá ahora sí las parroquias rurales y el Consejo Cantonal, ojalá vaya y se constituya con gente con una capacidad extraordinaria, que a los lojanos tengamos esa oportunidad de verlos y de opinar en buen criterio. Así que mi saludo.
1: Muy bien.
3: Siga adelante, Patricio, y usted, José Daniel. Gracias por su noticiero y por permitirme salir al aire.
1: Un abrazo, doctor. Muy bien. Con todo ese equipo, por eso le decía, si Lenin le cogía ahí una pata, pues el otro pato lo afianza ahí. Y eso es lo bueno.
2: ¿Sabes a veces que el tema de la remoción era complejo? Porque todos los concejales que llegaron a la misma lista... Sí, del exalcalde.
1: No está ninguno.
2: No le dieron el voto para salvar.

0: honesta, con capacidad y experiencia. Y es el único candidato que tiene propuestas de proyectos viables y que se pueden ejecutar. De hecho, yo he ingresado en la página web www.lojatierradecolores.com y ahí se puede ver las propuestas que tiene el doctor Patricio Valdivieso y su gran equipo de trabajo. Mi respaldo siempre al doctor y siga adelante, doctor.
1: Muy bien, ahí está una adherente, digámosle así, de respaldo, doctor. Pero bueno, de todas formas, vemos también muchos mensajes acá de respaldo a este proyecto del doctor Patricio Valdivieso. Las parroquias, con todo lo que usted nos ha contado, van a estar bien representadas, sobre todo el sector rural. Sin duda, yo creo que es un buen equipo ahí. Hay otro contacto, rapidísimo, démosle paso. Buenas tardes.
2: Aló, buenas tardes.
3: Tenga la bondad, José Daniel, quiero saludarle a usted primeramente y paso a saludarle al doctor Patricio Valdivieso y decirle que he escuchado muchas propuestas de su trabajo en varias entrevistas y créanme que son súper excelentes. Y más que todo, lo que más me ha gustado, que yo no he escuchado nada malo de él y todo es limpio y honesto. Y sé que Loja va a cambiar y va a salir en adelante junto a todo su equipo.
1: Muy bien, gracias. Ahí estaba ahí subido un poquito de retorno, pero sí se le escuchó, doctor Valdivieso. Solo ahí hagamos un pequeño paréntesis para las llamadas, para ir avanzando. Quiero que nos dé a conocer también, en este caso, el equipo ya aquí en Loja. Rapidísimo, ¿quiénes nomás me conforman?
4: Las listas de concejales, voy a hablar de los principales.
1: Los principales.
4: Sí, por cuestión de tiempo. Uh-huh. En el distrito 1 o norte, sí, uh-huh, que corresponde a las parroquias del Valle, Carigán y Sucre, están Carlos Chalaco, uh-huh, es un ingeniero, es un gran historiador, estuvo por el paso del sistema comunicacional. Para mí ha sido un gran luchador.
1: Yeah.
4: Sinceramente, más allá de que muchas veces ha tenido que enfrentar críticas, creo que la bondad con la que siempre enfrenta los temas lo hace merecedor al respaldo de los ciudadanos. Uh-huh. En segundo lugar está una gran persona, como es la arquitecta Estefi Zúñiga, que es urbanista. Con ella incluso hemos tenido
1: en el sur,
4: un
1: ¿no?
4: programa en el norte.
1: El norte, perdón.
4: Sí, sí. ¿Sabe qué? Con ella hemos aprendido muchísimo, uh-huh, en cuanto al tema de planificación, incluido el equipo con el que estamos trabajando, uh-huh, sobre el manejo para recuperar urbanísticamente la ciudad y Cantón Loja, ¿no?
1: Yeah.
4: En tercer lugar está el ingeniero Jonathan Uyaguare. Uh-huh. Es un gran presidente barrial.
1: El líder barrial.
4: Sí, es un líder.
1: Lo conozco.
4: Es un líder barrial. Uh-huh. De la Clodoveo, es un barrio muy grande, también tiene relación con Chucos, uh-huh, con la Alborada, tiene relación con Borja, tiene relación con la Campiña. Uh-huh. Se ha manejado un gran liderazgo, uh-huh, a su barrio lo tiene muy, muy bien, sí, incluso sus espacios, sus áreas verdes bastante iluminadas, solo con autogestión.
1: Yeah.
4: Por lo tanto, va acoplándose al equipo, ¿no? Que queremos, con el que queremos levantar a Loja. En cuarto lugar está la abogada Idania Flores, uh-huh, es una joven, yeah, sí, que tiene.
1: Habrá que conocerla.
4: Sí, sí, que no, tiene no relación, conozco. Incluso, uh-huh, ha hecho buen trabajo en el tema del sindicato. Uh-huh. Y en el quinto lugar está un joven, sí, yeah, Mateo Granda, que tiene un gran liderazgo, le encanta la política, yeah, es un buen muchacho, preparado.
1: Hay que estrenarlo.
4: Claro. Es muy preparado, yeah,
1: muy bien.
4: Sí, para su corta edad de 18 años, bordea, uh-huh, los 18, 19 años, uh-huh, tiene una preparación política de altísimo nivel, como lo dice usted.
1: Yeah.
4: Sí, en el sur o distrito 2, uh-huh, está una periodista que ha hecho un gran trabajo, conoce muy bien el, uh-huh, tema público. Sí, me refiero a Lolita Ruiz.
1: Dicen que es la mejor candidata, que es, sí, la mejor elección.
4: ¿Sabe qué? Y su alterno es recontra bueno también.
1: ¿Ah, sí?
4: Sí, sí, ¿ya? Sí. Sí, Alex es súper buen.
1: Alex Cárdenas.
4: Sí, Alex Cárdenas, yeah, es súper buen tipo. O sea, yo me he quedado sorprendido, le soy sincero, uh-huh, y con bastante agrado sobre los aportes de ellos cuando discutimos, uh-huh, los diversos temas. Uh-huh. Sí, en segundo lugar está un joven también, un luchador, Sí, como es este.

0: Mauricio Coronel Jaramillo.
1: Mauricio Hijo.
0: Mauricio Hijo.
1: Y así se los conoce.
0: Así aquí. Se los conoce, claro. porque Mauricio, papá, sí. Ya, es un político conocido, un gran líder de la ex izquierda democrática, ¿no es cierto? Sí, en tercer lugar está una periodista también, de carrera periodista, de profesión u ocupación en este momento es agente civil de tránsito.
1: Ah, vea eso.
0: Sí, como es Giselle Díaz, que maneja toda el área sí, de ese sistema preventivo en cuanto al tema de tránsito. Y en cuarto lugar está un gran profesional productor como es Hernán Armijos. Sí, creemos que conjuntamente con el sector rural que habíamos hablado de Lenin, hay un gran equipo.
1: Ya. Veo ahí profesiones de todo, ¿no?
0: ¿Sabe qué? Están ahí tuvimos la oportunidad de...
1: Equiparado, veo jóvenes, veo personas con experiencia, incluso de muchas profesiones que a la final de todo eso pueden aportar mucho dentro del equipo.
0: Yo decía en algún momento, lastimosamente solo podemos presentar 11 candidatos principales y 11 candidatos alternos, pero hay mucha gente en Renovación Democrática y en los diferentes colectivos aliados, así como también en los diferentes partidos y movimientos con los cuales vamos a aliarnos, que tendrían una gran representación también.
1: Y todos aportan con ideas, ¿no?
0: Pero estamos seguros que el aporte de ellos no solo nos va a permitir llegar, sino también conformar un gran equipo para comenzar a levantar a Loja.
1: Veo por aquí algunos mensajes, doctor, por ejemplo, que cuestionan sobre todo el pasado político de algunos. ¿Eso no es problema para ustedes?
0: No sé de cuál. O sea,
1: veo unos ahí que dicen que hay de Alianza País, otros de LARE, otros de otras organizaciones políticas, de Izquierda Democrática. Bueno, usted siempre... No, usted no era de Izquierda Democrática, el Partido Social Cristiano, si me acuerdo. Pero, es decir, no hay problema en eso. Usted dijo al inicio de esta conversación, somos un grupo abierto, ¿no?
0: A Loja no lo vamos a sacar adelante un movimiento político ni un partido político.
1: Si no lo logramos
0: Nos hemos convencido de que Loja es compromiso de todos y en ese sentido se abrió el abanico y créeme, hay de todos los sectores. Sí, lo que nos hemos encargado que todos estos integrantes de las listas y quienes están con alguna responsabilidad tengan dos características súper claras. La uno, que tengan gran capacidad dentro del área que se van a desempeñar. Y la otra, que estén revestidos de probidad.
1: Ya. Ahora, doctor, me parece bien el equipo, pero también, ¿qué decirle a la ciudadanía? Sobre todo a quienes nos están viendo, porque yo conozco algunos que por aquí nos están escribiendo, ya los veo en la fotito. Pero, de todas formas, doctor, para que se solucionen los problemas aquí en Loja, porque nos hemos venido quejando de los tiempos atrás, veo también otros que dicen ya no los mismos de siempre, pero esos de mismos de siempre mezclan ahí, ponen candidatos jóvenes, tiktokers, de todo le meten ahí, pero en ese sentido, para que la ciudadanía crea creíble esto, que va a funcionar, doctor.
0: Nosotros estamos convencidos de que la gente que forma nuestras listas tiene la capacidad y la probidad suficiente como para desempeñar de manera adecuada las labores que se les va a entregar. Sí, es el pueblo quien va a encomendar durante 4 años ciertas atribuciones y competencias que tienen que llevar a cabo. Estamos convencidos de que cada uno de los que he nombrado tiene la capacidad suficiente. Y sí, lo digo con la mayor sinceridad del caso.
1: Pero para eso hay que tener un buen liderazgo, una buena cabeza también, decíamos, incluso veo que se van sumando ahí de otras organizaciones políticas, pero si no funcionaron anteriormente bien, incluso veo por acá también lo que critican al doctor Reyes por el haber ciclado un poco de gente de allá del ex alcalde Quesada. Y también en este caso lo ponen por acá Lenín Cuenca, que se lo acoge. Pero ¿no cree que funciona eso con el cambio de cabeza, que va a funcionar de una mejor manera, un buen equipo consolidado?
0: Nosotros estamos consolidando nuestra propuesta.
1: Ya.
0: Sí, por eso ya no hablamos solo de Renovación Democrática Lista 111, sino de un proyecto político.
1: Ya.
0: Proyecto político que va a presentar un plan de trabajo para los próximos 4 años. Sin dejar de lado que dentro ya de la administración uniremos todos los sectores de la ciudad y cantón, ¿sí? Para poder crear un verdadero plan de desarrollo del cantón, en donde se involucran las universidades, las cámaras de la producción, los cuerpos colegiados, los sindicatos, las diferentes asociaciones, la sociedad civil como tal.
1: Claro.
0: porque ya, sí, está bonito. Para el tema de campaña, se revisarán algunas ideas, esta vale, esta no, habrá que contrastar. Ya. Muchos de los planteamientos tendrán que mejorarse, pero ya, una vez llegados a ejercer, sí, esa autoridad, tenemos que abrir el abanico para construir una nueva ciudad y un nuevo cantón todos.
1: A la final, cuando se ganan las elecciones, el alcalde ya no es de una organización política, sino de toda la ciudad. Ahora, el tema de la alianza, que también me preguntan por acá, con el prefecto Mancino, ¿cuándo se tiene previsto eso? Dársela, porque el tiempo se va cortando. Se lo dijo en días anteriores públicamente que habría esa alianza que está ya en marcha. Incluso usted habla ahora de esa alianza, pero ¿cuándo se la ve ya firme, por decir así?
0: Pienso que la próxima semana.
1: ¿Ya?
0: Creo que hasta mediados de la próxima semana se define.
1: ¿La próxima semana?
0: Sí, sí, sí. Creo que sí. Hay algunas cosas que tienen que ponerse en orden por parte de las candidaturas relacionadas a la prefectura. Tienen que terminar de cumplir esos requisitos del Consejo Nacional Electoral, al reconocimiento de firmas y todo, que es hasta el 12, es hasta el día domingo.
1: ¿Usted ya aceptó la candidatura?
0: Sí, sí, nosotros estamos en lo que corresponde a los nombres que he dado, ya está todo aceptado, ya está todo convalidado. Sí. Y luego vamos a ver las formas. Recuerde que hay una especie de persecución. Sí, media camuflada, intentando borrar todos los partidos o movimientos que quieran apoyarlo al prefecto Mancino para que vaya a la reelección. Por lo tanto, todo eso es un juego político en el que hay que llevarlos de la mano para que se sigan asustando nomás.
1: No les preocupa ninguna de esas. Muy bien, doctor, yo veo muchos mensajes por acá, algunos de apoyo, también otros dicen de que en política pues se escucha todo muy bonito, pero ya cuando llegan la realidad, de eso vamos a conversar en otra vez, y en otra vez ya vamos a topar, por ejemplo, el tema de proyectos. Hay me parece algunos proyectos muy interesantes, pero esta vez sí queríamos conocer, porque ya he estado en este proceso de las primarias, quiénes le acompañan, porque ya dicen mucha gente, me parece un buen equipo, o esta aquí se debería, pero es importante esto. Incluso todavía es el momento de hacer algún cambio, si algo por ahí no cuadra, todavía hay tiempo para eso, por eso era tan importante. Pero yo creo que lo veo a usted tan decidido que no habría.
0: No sé si pase algún cambio, ¿no? En los temas principales no va a haber ninguno. Si Dios nos presta vida y salud, no va a haber ningún cambio en los temas principales, en las candidaturas principales.
1: Está bien consolidado.
0: Están conformadas, están consolidadas.
1: Ya. Doctor, para despedirnos, ¿qué decirle al pueblo de Loja, a quienes incluso sé que va a tener este fin de semana senda reuniones por diferentes sitios?
0: Sí, hay algunas actividades que nuestras diferentes coordinaciones andan armando. Gracias a la gente por permitirnos llegar a sus barrios, a sus casas. Gracias a quienes permiten que conversemos con la directiva, sí, con los líderes, con los presidentes, porque esta es la única forma de ir socializando las verdaderas necesidades de la gente. Sí, esto nos está permitiendo fundamentar realmente el plan para saber dónde vamos a llegar, para después no estar con pretextos y decir, no, es que esa parte no sabíamos. No, hemos recorrido todo el cantón precisamente para saber en qué nos estamos metiendo, y estamos convencidos que podremos formar un gran equipo con concejales, con juntas parroquiales, con la gente que nos acompaña en el manejo de la construcción de este plan, con la finalidad de decirle a Loja, Loja es compromiso de todos, e incentivar a la gente, llenarla de esperanza, volvernos a enamorar de Loja y sacarla adelante.
1: ¿Y si hay un bailecito?
0: ¿Sabe qué?
1: Hay que hacerle también. Ese quedó pendiente.
0: ¿Sabe qué? Sí lo he hecho. Después de la última crítica de Quinara, me han hecho bailar en algunas ocasiones.
1: Pero ya lo hace mejor.
0: Como que vamos repasando y se van aceitando los huesos. Sí.
1: Eso falta de costumbre, Patricio. Gracias por acompañarnos. Que esté muy bien. El doctor Patricio Valdivieso ha estado conversando con nosotros aquí en Bacana 100.5. Vamos a la pausa y volvemos con otra entrevista, en este caso desde Perú.

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4: Muy bien, estamos de vuelta, de retorno para continuar en esta hora de la tarde aquí en Bacana 100.5. Vamos a seguir aquí con las entrevistas.